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general me gusta mucho investigar cosas nuevas que van saliendo y también cosas que quedaron rezagadas por ahí que no escuché o cosas que vengo escuchando hace mucho tiempo o discos que han sido, que son muy importantes en mi vida y que a lo mejor los vuelvo a escuchar en otra etapa de mi vida. Tal es el caso de Arto, de Luis Alberto Spinetta. En ese momento llamaba Arto por De Pescado Rabioso, aunque en realidad básicamente lo hizo él, el disco. Fue un disco súper importante, yo tenía creo alrededor de 15 años y estaba armando mis primeras bandas. Creo que fue un impulso muy fuerte sentir a un tipo haciendo algo tan creativo tan cerca de mi casa, ¿no? Y yo tenía, o sea, muchos modelos que me interesaban, desde Beatles a Roxy Music, Cream Crimson y toda esa gente que en esa época, digamos, era la música que me cabía, ¿no? Que me gustaba. Y escuchar a un tipo haciendo esto tan creativo tan cerca de mi casa, ¿no? Y yo tenía, o sea, muchos modelos que me interesaban, desde Beatles a Roxy Music, Cream Crimson y toda esa gente que en esa época, digamos, era la música que

0: Santiago, llevé una cantidad de compacts y entre ellos estaba este, y redescubrí en todo un tema que yo había tocado en aquella época, que se llama Bajan, y lo incluí, que es una cosa bastante extraña dentro de lo que yo hago, porque generalmente no hago covers. No sé por qué razón, siempre arranco con alguna idea de hacer alguno. Incluso a Luis le propuse varias veces, esta creo que es la vencida. Él me decía, por favor, haceme una versión, porque cuando le conté que lo iba a hacer, porque en general no le gustaban mucho las versiones que habían hecho de sus temas. Yo creo que esta le gustó, después se la mostré y le gustó mucho. Básicamente es como una... con una versión respetuosa, y sus momentos irreverentes tienen que ver con su inserción en estos tiempos y en este disco. Y quedé muy conforme, así que lo incluí, me parece que es parte del todo. Eso es, Bajan se llama. Incluso lo dejé en el número en que estaba en el disco originalmente, el número 7.
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segundo invitado va a ser el señor Jorge Rossi, que es un músico, es el creador del rock barrial tipo country. 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

0: La importancia así de esta victoria, ¿no? En la parte del campeonato, sumar de a tres, da la sensación que lo necesitaban y supongo que te deja más que conforme.
1: Sí, la verdad que sí, muy contento. Necesitamos sumar de a tres, una cancha muy difícil. Bueno, Central históricamente se le ha hecho muy difícil, ya hace 17 años que no ganaba aquí en esta cancha. Tigre también está invicto a este torneo, no había perdido, es el primer partido que, bueno, nosotros después del golpe de clásico habíamos sido amplios dominadores, nos empatan sobre final y bueno, anímicamente eso pega siempre. Pero bueno, el equipo mostró mucha personalidad y hoy vino a plantarse y a jugar, intentar jugar a lo que trabaja y en todo momento intentó jugar. Entonces, creo que el es un premio a la insistencia. En el segundo tiempo tuvimos con espacio, con un hombre menos también, tuvimos espacio para meter el segundo gol. Así que bueno, todos los que le toca entrar lo hacen bien. Me pone muy contento eso, que cada uno aporte lo suyo, ¿no? Porque hicieron, los que le tocó entrar hoy hicieron un buen partido.
2: Jorge, te había mostrado también personalidad del equipo, digo, porque se le había escapado el clásico en el final y entra a la cancha noveno en la tabla, fuera de los ocho, y los tres puntos eran lo que servía, digamos, el empate no alcanzaba.
1: Sí, todavía faltan bastante, pero bueno, siempre ganar es todo, ¿no? Se mide todo de otra manera. El partido pasado también, el clásico habíamos hecho, que es muy importante para nuestra ciudad, es muy importante el clásico y lo habíamos dominado, estábamos ganándolo y hicimos un golpe anímico muy fuerte. Entonces la sensación es que perdimos entonces por cómo se había dado el partido. Y hoy pudimos ganar de visitante una cancha difícil, así que bueno, dependemos de nosotros, seguimos sumando y dependemos de nosotros porque tenemos a los que están arriba de locales, así que bueno, partido importante contra Argentina, un equipo que juega muy bien, hay que prepararse para eso y después bueno, todo lo que sigue, ¿no?
3: Jorge, ¿cómo andás? Lucas Benítez para Planeta Canalla. Ángel, en el primer tiempo se tiraba por derecha, por izquierda. ¿Es una decisión tuya que juegue al lado de Campaz o al lado de Alan Rodríguez en vez de más centrado en el medio como le pedís vos?
1: No, por la manera de jugar hoy, de bueno, la disposición para salir de atrás también hacía que Ángel se tiraba más por izquierda y se pudiera juntar ahí con Campaz. Alan Rodríguez cubría el otro lado. Y bueno, había algunos movimientos ya preestablecidos que lo hicieron bastante bien. Creo que el primer tiempo dominamos, sin ser tan. Llegamos hasta el último tercio de la cancha y faltó el último pase, terminó la jugada mejor, pero hasta ahí estábamos llegando. Así que, bueno, creo que no sufrió sobresaltos. Ellos tuvieron una que Jere la tapó muy bien, que fue un córner y después fueron centros, aproximaciones, de esa manera. No sufrimos, no nos llegaron. Y creo que sí, nosotros tuvimos oportunidades para ganar 2-0 el partido. Y bueno, como pasa siempre, con un hombre menos, al final del partido termina tirando centro y sufrí un poco, pero igual la defensa estuvo muy bien.
3: Jorge, acá Francisco Utino para CSport. Consultarte, hablaste esto justamente sobre el final de los partidos. ¿Qué crees que le falta a Central tal vez para no sufrirlo sobre el final, más allá de lo que tiene que ver con la expulsión, ¿no? Porque el otro día con Newell's se lo terminan empatando sobre el final, hoy más allá de la victoria, por supuesto, hay ese toque en el final. Y después, si consideras que se le vienen dos finales a Central, porque juega con Argentinos Juniors, que es un equipo que está en la altura de la tabla anual, y bueno, Estudiantes justamente es una final, ¿no?
1: Bueno, hoy no sufrimos, un hombre menos, es normal que el local se te vaya hacia arriba. Tiraron centro, estuvo bien parado atrás y cuando rechazábamos teníamos espacios para tuvimos tres contra dos muchas veces para meter segundo gol. Bueno, un poquito más de tranquilidad y terminan mejor la jugada, nada más, porque estaba. Los chicos entraron bien, con espacio lo aprovecharon, nos faltó el gol, pero bueno, es importante ir a ganar, y sí, como decís, son dos finales, así que bueno, estamos acostumbrando a jugar partidos importantes, decisivos, y el equipo viene bien, más allá de algún resultado, el equipo ha mostrado una idea de juego, la sostiene donde le toca jugar, y bueno, más allá del resultado, el equipo no cambia la manera de jugar, es un equipo intenso que intenta jugar siempre, y donde va, trata de demostrar eso, ¿no? Así que hoy, pues me tiene muy contento el resultado de hoy porque era difícil el partido. Esta es una cancha difícil después de que te empaten sobre el final. El clásico es un golpe fuerte y hoy el equipo mostró otra vez personalidad.
4: Hola Jorge, Franco Vidal para Info Canalla. Importante también la victoria por la actuación de Ledesma, ¿no? Estuvo firme en el primer tiempo, en el segundo también tapó algunas pelotas, ¿cómo lo viste a Jeremías? Y el lateral derecho, Elías Verón, se prepara, está ingresando con vos, ¿cómo lo ves? Si puede tomar más protagonismo ahora que va a ingresar. Gracias.
1: Bueno, Jeremías, muy bien, tapó. Ellos no llegaron una sola vez, que fue la del córner, la tapó bien y después hizo un partido correcto. El equipo, creo que en general, se defendió bastante bien y eso. Tengo dos muy buenos arqueros, tengo un buen plantel. Yo siempre que todos tengan ritmo de juego es importante. Así que bueno, ahora le tocará a Elías o a otro compañero que le toque jugar. Así que el plantel está preparado para que le toque jugar. Yo he hecho de repente algunos cambios y todos los que entraron lo han hecho de buena manera. Así que la competencia siempre está abierta con un solo torneo por jugar. Tenemos muchos días de descanso para, o de preparación, mejor dicho, para el partido que sigue. Así que todos están preparados para jugar hoy. Fue un golpe importante para nosotros, así que estoy muy contento.
5: Jorge, acá, ¿cómo estás? Buenas tardes. Bien. Te saluda Joaquín Marleta para Pasión Futbolera. Yo te consulto por la expulsión de Coronel. Recién mencionaste que no sufrieron en ese último tramo del partido por la expulsión. Y yo te quiero preguntar, ¿a qué sentís que se debió que Central hoy no haya sufrido con ese último hombre de menos? Gracias.
1: Porque todo defendió el resultado. Cuando le toca la expulsión de Manuel, Ángel estaba al lado del lateral derecho defendiendo. Entonces eso habla de la unión, de saber de la importancia de este resultado, de que todo el equipo sabe que es importantísimo siempre ganar en este club. Así que bueno, hizo un desgaste enorme Ángel hasta el final y después bueno, le tocó salir y Gaspar entró muy bien, Elías entraron muy bien. Creo que los que entraron a correr. Con espacio a aprovecharlo, Gaspar es rápido, Cantizano es rápido, Copetti hizo un gran partido, Copetti hizo un gran desgaste para el equipo. Le faltó el gol, pero ya va a llegar, pero trabaja muy bien para el equipo. Así que en general los que le tocó entrar lo hicieron bien. Estoy la verdad satisfecho por eso. Al final entra Paul, los minutos que entran, Navarro, son todos importantes. Cada minuto que les toca jugar aporta muchísimo para el equipo. Así que bueno, el plantel está muy bien, está sano y era importante ganar hoy. Así que se puso de pie otra vez y bueno, quedamos tercero hasta los resultados que se vayan dando. Pero en la tabla de nuestra zona quedamos tercero. Así que dependemos de nosotros y nosotros tenemos que hacer nuestro trabajo y después vemos cómo quedamos después de esta jornada.
6: Buenas tardes, Jorge. Mía Gramaglia para Proyecto Fútbol. Con esta victoria, Central vuelve a meterse de lleno en los primeros puestos de la zona B. ¿Se empieza a mirar distinto a la tabla ahora y se convierte en obligación pelear los primeros puestos? Gracias.
1: Bueno, nos pone contento. Trabajamos para eso. Tengo un buen equipo. Y bueno, la obligación siempre está. Es un equipo grande. Nosotros lo tomamos como tal. Si hay críticas con el entrenador cuando se pierde es normal, si hay críticas cuando no se puede ganar es normal que critican a algunos jugadores, yo lo tomo bien, lo tomo con naturalidad, pero lo importante es lo que veo yo en el día a día, y el equipo trabaja bien, tengo buenos jugadores, el equipo intenta jugar siempre bien y yo me agarro siempre de eso. Lo que pasa afuera es natural, hay mucha presión, la gente se acostumbró a ganar y a exigir, y bueno, tenemos que convivir con eso, los equipos grandes son así que no lo tomo de como algo negativo ni personal, me preparamos para siempre para lo que sigue.

0: Una fina buen día a la gente Luz Central. Esto es Oponchi Canalla, aquí, allá y en todas partes. Hoy de acá, desde el triangulito, pero en realidad al ladito del puente, enfrente acá de la cooperativa de pescadores, con Pablito, haciendo Oponchi Canalla en vivo. Los pajaritos cantan, la vieja se levanta. Así que bueno, la gente está preparada para ir al gigante Arroyito. Hoy nos jugamos un partidacho, porque hoy nos jugamos la punta, nos jugamos un montón de cosas. Así que de tempranito, aguantar a nuestros jugadores. De tempranito, la gente va para el gigante de Arroyito con el traguito preparado. Y al municipal, fiesta en el municipal. Un saludo a todos los que van para el municipal. Saludo a toda la gente que ya se acerca por Arroyito. Acá estamos en Nansen y el Arroyo Ludueña, haciendo este puente canalla, arrancando de tempranito en el glorioso barrio de Arroyito. Y bueno, con el compañero Pablo, y acá el compañero, ¿no? Y Fernando, que ya estuvo el otro día en nuestro estudio central, el 85.5. ¿Quieren decir algo, muchachos, sobre el partido? ¿Quieren decir algo para la familia de Central?
1: Vamos Central hoy, vamos canalla. Un fuerte saludo a la compañera Lala.
0: A toda la gente que ayer se hizo fuerte en Farolito y cantó la marcha peronista.
2: Saludo a todos los canallas, y a Luis Fuerza, Parque Casa, Casiano, Conavi, a todos los canallas zona norte. Vamos Central todavía hoy, no podemos perder.
0: Y bueno, allá Juancito le trae el termo de agua caliente y nosotros estamos acá de fiesta. Este es el Puente Canalla, la reunión de la familia centralista, con Peter Trapecita desde casa. Un que lo cumpla feliz, que lo cumpla feliz, que lo cumpla feliz, y que lo cumpla bochi.

Azul de la Romy. Bueno, y todos los que estuvieron cumpliendo años esta semana, todos los virgos acá a Punta Fernando. Ya está la casaca nueva acá en el puestito. Ya nos llevamos un regalito de Pablito. Ya va a haber una para Lala también. Así que bueno, con la bandera del chango por abajo, flameando en la chata loca. Y todo el puestito armado, arrancamos de esta manera el puente canalla para los más chiquitos que hoy no van al gigante, ni Emir ni Sarita. Y para todos ustedes, ahí la garrafa, mirá la llama que llama. Atenti, arroyito que explota. 155, 94, 155, el puente canalla para toda la familia central, acá, allá y en todas partes. Esto es Oponchi Canalla y para la banda más grande de un mundo, la banda más grande de un mundo, dedicado a toda la gente acá del puestito, al Crazy Bubo, a toda la gente que va a Santiago, a toda la gente que le tira buena onda al canalla, dedicado a todo ello, la banda más grande del mundo, de Rolling Stone y de Puente Canalla. Hoy en el Puente Canalla festejamos el cumpleaños de Cachio, Cachio Corazón. Esté donde esté, a los muertitos, a toda esa banda loca, Cachito Corazón, siempre en nuestros corazones, a Cacho, a la banda de los corazones, a la hormiga, a todos sus secuaces, y también a la banda ahí de al perro, al nono, a toda la banda loca, canalla, que siempre lo tiene presente a Cachito Corazón. En este programa estamos festejando el cumpleaños de Cacho Corazón, al grito de Perón. Evita, Perón y Cacho Corazón, aunque Cachito Corazón era radical. Pero bueno, un recuerdo siempre a nuestro querido Cacho Corazón. En el Puente Canalla, siempre presente con la Nena Canallona, siempre presente con su mensajero de amor, con la hija de la Canallona, con tantos tangos y tantos momentos memorables de Cachito Corazón, aquellos temas únicos en esos recitales en el Caribe Canalla. Así que bueno, este bloque va dedicado íntegramente para Don Salvatierra, más conocido como Cacho Corazón, el maestro de los maestros. Así que bueno, aguante la familia del Central, aguante Cacho Corazón y aguante el Puente Canalla. 155, 94, 105, 5. Mandá ahí tu mensaje, hace con nosotros o ponche.

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2: Hola Roski, hoy vamos a tener un partidazo. Ojalá que ganemos, porque vamos a ganar, no hay ni dudas. Y sí que Canalla va a ganar. Y escucha, estamos escuchando el puente Canalla. Y bueno, que este día ganemos, porque somos Canalla. Hola Roski.

0: Hola, chino querido. ¿Cómo andas? Buen domingo. Acá habla Huevito con toda la familia. De Albián al gigante de Arroyito. Pásate un tema de los Vándalos, Rosario. Vamos a la academia.
1: Buen día, la banda fina.
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sea chino querido. Lala todo Ponchi Canalla. Siempre acá firme, firme, firme en el puente. Saludos para todos, vamos que tenemos ganas, tenemos que estar tranquilos. Saludos para todos, en especial para el amigo jugador. Quisiera pedir un tema ahí, Lalita, si se puede, me gustaría pedir un tema de la mejor banda de rock and roll, robándolo. Las luces. Saludos para todos. Y yo pasé la vida canallando. Y yo pasé la vida canallando. 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

Neyman en Puente Canalla. Hoy jugamos contra Argentino Junior. Hoy vamos por la punta del campeonato. Hoy vamos por acomodarnos bien en todos lados y vamos por ese campeonato a Santiago. La gente de Centralito liquidó las entradas al toque. Las populares se acabaron. Ahora va a haber una tandita para los socios y también va a haber una tandita de plateas que quedan todavía. Vamos, Canalla. Cuando el canalla tiene que garpar ese viaje, tiene que garpar la entrada, tiene que garpar todo. Otros clubes tratan de que la gente se haga socio, que la gente viaje gratis casi a ver los partidos, porque si no, no tienen gente para que lo siga. La verdad que la gente de Central es algo, un esfuerzo que hace, labura para seguirlo a Central. Así que bueno, para todo hecho nuestro saludo, para esa gran familia que va a cada lugar donde juegue nuestro, lo demostró en San Pablo, lo va a demostrar en la final internacional que se juega en Santiago el próximo sábado. Así que bueno, a todos lo mejor. Aldo Pedro Poy, el papá de nuestro hijo eterno, un saludo terrible. En la semana vamos a estar tomando un cafecito con vos, Aldo. Feliz cumpleaños, que lo cumpla feliz, que lo cumpla feliz, que lo recontra, cumpla feliz. La verdad que sos un tipazo, Aldo. Saludo acá del Puente Canalla. Un saludo también a toda la gente de Hacienda, a Luchito, a todos los vandálicos, a toda la gente que estuvo ayer viendo Farolito. Y bueno, de a poquito la gente va ganando los espacios, de a poquito la gente va recuperando los lugares. Y bueno, se hace sentir. Así que bueno, no duerman, a meterle con todo, a alentarlo hoy al canalla. Parece que va con Warner al arco, así que bueno, a tirar onda de tempranito, no empezar con este me gusta, que no me gusta. Esperemos que termine el partido, después charlamos, muchachos. Hay que ganar, sea en el minuto 1, sea en el minuto 90. Estos tres puntitos tienen que quedar en casa si jugamos mejor, bien. Y si hacemos muchos goles, súper, pero mientras ganemos está todo recontra piola. Así que bueno, vamos Centralito, y si no, la mala mucho más. Aguantá, gracias a Lala, que está domingo a domingo ahí en la radio haciéndonos el aguante, si no, no podríamos estar saliendo. Gracias a todos ustedes por estar en cada rincón, a cada filial que nos escucha, a cada peña, a Lanita, que está ahí con la gente de Copenhague, a la gente de Buenos Aires que viaja a cada uno de los partidos, a los pibes de las filiales de Córdoba, tanto la Carlos Paz como la gente de Calamuchita. Bueno, ahora está saliendo un poquito el solcito acá en Arroyito. Antes vino un chaparrón Bonaparte con un poco de viento. No sabemos cómo nos va a encontrar la tarde en la cancha, pero sabemos que vamos a estar alentando ahí todos juntos. Hoy tenemos que ganar, hoy es un partido que la familia de Central se tiene que llevar ese triunfito. Así que bueno, ya estamos acá en la zona, ya estamos preparados para ir a ver al nuestro. Y bueno, ojalá quedemos ahí arriba, ojalá quedemos expectantes, que veamos un Fideo en su máximo nivel. Gracias Fideo por jugar en Central, gracias Fideo por tu sentido de permanencia, por ser como sos, por aguantar igual que nosotros y sentirlo desde tu corazón, canalla. A vos, a toda tu familia, la verdad que nos pone muy contentos. Cada homenaje que se te haga nos pone muy contentos. Bueno, ahora estamos viendo a ver si podemos tirar una onda para que se haga también el ahí en el barrio Fideo, que se pinten todos murales con el de chiquito, con la madre, yendo en la bicicleta. La sonrisa de Miguel, mira, se ve en una piba que está. Mira, son momentos, son risas, mira qué loco. ¿En qué barrio? No sé, acá en Rosario está. Una gallina y una son risas de Miguel, mira qué loco. Sé que los de C5N vienen de la cancha. Así que bueno, a meterle con todo, a alentar al nuestro y a seguirlo a Centralito, sea donde sea. Ahora vamos a ir a Santiago del Estero, vamos a ir a alentar al nuestro. Y vamos a ver si tenemos esa estrellita más internacional. Con San Miguel, con Don Ángel y con toda la gente piola que lo siga nuestro. Aguante Central y bueno,
o Ponchi Canas, aquí, allá y en todas partes. La ensalada iba

0: Buenas tardes, Puente Canalla, Lala, Chino, Gonzalito, le mando un abrazo fuerte. Hoy, no sabía que era el día de jubilado, pero bueno, me lo acaba de decir mi querida madre jubilada, laburanta, que tan mal la están pasando. Le mando un abrazo grande a todos los jubilados, que son ejemplo de lucha. Todos los miércoles le ponen el pecho en este gobierno despiadado que tenemos. Le mando un fuerte abrazo a todos los jubilados canalla, a todos los vitalicios, al viejo Pepe, a todo el viejerío que tan querido que tenemos ahí en Arroyito, que bueno, todos algún día seremos jubilados, así que bueno, a luchar por ello, a hacerle la segunda, a escucharlo, a respetarlo, a tenerlo más en cuenta. Porque los que tienen la suerte de llegar, que no todos, es una etapa dura, así que bueno, mis mejores deseos para todo el viejerío canalla. Aguante el puente canalla. Estoy acá con mi vieja Susana y mi nene Pedrito. Le mandamos un fuerte abrazo a todo el pueblo canalla. Vamos a la academia, viva Perón.
1: Hola puente canalla.
2: Hola puente canalla. Te quiero mucho, puente canalla.
1: Que lo cumpla Cachito, corazón querido amigo. Feliz cumple para Bochin y feliz cumple para Romy también. Para Carlita.
3: Chinito, buenas tardes. Acá familia García de Soldini. Un abrazo para toda la canallada. Buen día y un que los cumpla feliz, por favor, para la Moni. Bien, canalla. Y saludo para todos. Feliz domingo.

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se pide chiquito, vamos, chino, vamos, Lala, buen día, Puente Canalla, aquí, allá y en todas partes de Villa Gesell, vamos, Central, vamos, Guerrero, buen día para todos los escuchas del Puente Canalla, aquí, allá y en todas partes, feliz cumpleaños, Cacho Corazón. Bueno, chino, mandate como un bandoneón de Cacho Corazón, impecable. Bueno, saludo para todos los escuchas del Puente Canalla. Chino, ¿cómo dice? Si soy guerrero, siempre de chiquito, si soy guerrero, siempre de corazón, si estás en la buena suerte.

0: Centralito, vamos, centralito, vamos, Puente Canalla, aquí, allá y en todas partes. Si estás en...
1: Vamos, Ponchi Canalia, como siempre acá de Barrio Saladillo. Agradecemos a toda la gente que vino el sábado pasado a colaborar, a compartir el Día del Niño Canalla acá con la Peña, la gente del circuito, como siempre presente, y todos los que colaboraron y donaron cosas. Así que bueno, millón de gracias. Y bueno, un abrazo gigante para Bochinche. Feliz cumple, el mismo día del cumple del prócer. Así que bueno, concentrad siempre. Un abrazo gigante, Graña del Saladillo.
2: Atento, canalla, atento. Saludos a la gente de la Ciudad Deportiva. Vamos, canallita, hoy vamos, vamos, vamos a ganar.
3: ¿A dónde va, nene?
4: Ahora vengo, mamá. Me paso por el Rosario Norte, me voy al kiosco del frente del chino y del ala, compro el álbum de figuritas de Adela del Abandono y voy a comer la espoleta con pajarito. Porque soy ketchup y de Rosario Central.
5: Vamos, vamos, vamos, Puente Canalla, hoy directo desde el condado de Arroyito. Un saludo para el puesto ahí de Pablito, gracias por el presente, por la nueva remera para la EMI. Y bueno, y vamos el Canalla hoy, Aguante, aguante, Noski, abrazo.

0: ¿Qué te pasa, Puchito?
1: Nada, don Neuro. Estoy sentado acá en el umbral con el bandoneón mirando afuera, recordando aquel triste 2003 cuando Central nos metió 7 y perdimos 7-2. Y nada más y nada menos, jugaba Boca. Qué triste recuerdo ese, don Neuro. La verdad es que la pasamos re mal.

Bueno, seguimos en el Puente Canalla. La verdad que nos pone muy contento todos los amigos que hacen con nosotros el programa. La Emi, Patito, toda la gente de la cantina, Pablito en el kiosco, Gula Gula de DGS, el Turquito, toda la gran familia del profesor Taquinar y toda la gente del Centenario, el Aguante Gigante siempre, a todos ustedes, a Peter Tropecito, a Lalito, al Calu, que con su jardín de gente también estuvo cumpliendo años. Vamos, Calu, feliz cumpleaños, que lo cumpla el Calu, y que lo cumpla feliz. Y bueno, a toda la gran familia de Central. Hoy jugamos en un ratito en Arroyito, cayó un chaparroncito nada más, no pasó naranja, ahora se está levantando un poquito de Vientuli. Pero bueno, la gran familia de Central en un ratito, derecho al Gigante, derecho a alentar al nuestro, ahí a Pablito, a toda la banda que está haciendo el aguante acá en el barrio, a Juancito, que ya tiene la fresca ahí en la heladera, a Peter, que se está tomando un vermucito, a la familia Dos Copiana, a Dos Cópicos, a todos los que están en el municipal, al Doc Barbero, a cada uno que está en cada esquina. Y bueno, los pibes del Piave, ahí a toda Zona Sur, que le mandamos un saludo muy especial, a Fran, a todos los chiquitos en este día. Y bueno, a toda la gran familia del Central, esto de Puente Canalla, festejando el cumpleaños de un montón de amigos, entre ellos el Cacho Corazón. Hoy juega el nuestro en el Gigante, Arroyito está de fiesta, la previa es algo espectacular. La mejor del país, y bueno, esta gente vive y sueña con Central. Ya se está organizando para invadir Santiago del Estero, otra vez nos va a tocar un calor de aquello, así que bueno, a prepararse, a llevarse la mallita, a llevarse el matachivo y a estar de fiesta en donde nos toque, alentar los 90 minutos y a traernos el mejor de los resultados. En un momento histórico para el club, puede ser uno de los mejores momentos de la institución. Así que bueno, a disfrutarlo en familia, a vivirlo como se debe. Y bueno, a no protestar tanto que estamos ahí, estamos de fiesta y se vienen gratos, pero gratos momentos. Esto es Rosario Central, aquí, allá y en todas partes. Yo, Ponchi Canalla, lo sigo escuchando, 155-94-105-5. Gracias, Lara, por hacer este Puente Canalla, y gracias a todos ustedes por ser parte del mismo. A la gente de la Red TL, como siempre, un saludo muy, muy grande. Y bueno, esto es el único clásico que tiene los domingos la ciudad. Esto es Ponchi Canalla, la familia Du Central.

¿Cómo estamos? Acá del condado de Arroyito. Bien en el condado. Estamos con la Ale, el Dani, el Kitty, el que habla. Beso grande a la familia de Central. Besos y abrazos. Vamos, Centralito.

buenas tardes al Puente Canalla. Feliz domingo, Canalla. Les habla Flavio Spitale, el hijo del poeta canalla Antonio Spitale. Y voy a decir un poema de mi padre. Central te ayuda a vivir. Hoy quiero ser portador de mil palabras precisas. Me inspira esa suave brisa que viven en el Paraná. La hidrovía, acuático, corredor, lo que digo es con amor. Con amor a esa bicicleta. Y le juro, doña Luisa, y a usted también, señor, no hay nada más gratificante y reconfortante que ver a Central campeón. Esa esperanza, esa pasión, esa ilusión por ser campeón. Encaramarse en muy buena posición te hace gozar, te hace sufrir. Pero Central, Central te ayuda a vivir. Este es un hermoso poema de mi padre y bueno, esperemos que el próximo sábado tengamos la alegría que todos estamos esperando. Este es otro poema de mi padre, Semillero Canalla. Por algo fue la academia, semillero interminable, donde hay pibes que pintan para ser futuros cracks. Que al Tour le rinden más porque aparte de jugarla, han aprendido a amarla, a la aureazul camisola. Curretes que con la bola hacen lujo. Pilirama, el fútbol es un no solo, el de ahora y el de antes. El que juega bien al fútbol hace del fútbol un arte. Este es un hermoso poema de mi padre. Bueno, feliz domingo, Canalla. Hoy, cueste lo que cueste, hay que ganar para perdernos bien en el torneo, para la tabla anual. Y bueno, el próximo sábado, Dios quiera que en Santiago del Estero tengamos otra alegría. Para Rosario, porque Rosario es de Central. Feliz domingo, Canalla. Saludos, ¿no? Giral a Gonzalito. Vamos, Central. Vamos, que hoy hay que ganar, sea como sea. Vamos, Central de mi vida. Feliz domingo para todos.

0: Hola, buenas tardes, buen de canalla, Lala. Humberto, si está Gonzalillo en el estudio, Gonzalillo, acá desde la esquina de Púrico y Dorado, con Condorito.
1: Mandale, Condorito.
2: Hola, Chilú. Acá estamos con Chirola, toda la banda.
0: Con Chirola, Nazareno, Púrico y Dorado. A pesar de la lluvia, hay choripán en Tripagordi y Morcilla. Y de acá al estadio, al Lisandro de la Torre, más conocido como el gigante de Arroyito, que cada vez más gigante. Un saludo grande, Taquinardi sigue a pista. No hay guerrero sin heridas y vamos que tengo más puntos que Chacarita.

Dale tu corazón, dale Central, dale te queremos ver campeón. Se acabó las entraditas populares al toque, quedaron alguna platea. Así Central colapsa, colapsa la página, colapsa los bondis. Toda la gente vive por Central y bueno, en un mes nada más vamos a estar inaugurando una nueva bandeja, se va a estar agrandando el gigante, se va a terminar el proceso de ensamblado, va a estar todo bien iluminado, van a empezar a pasar cosas lindas en el gigante de Arroyito, así que bueno, cada vez más gente va a poder disfrutar de esta locura que es Rosario Central. Va a haber lugares también destinados para diferentes grupos de trabajo que van a estar laburando en el club, como pide Conmebol, va a poder ser sede de diferentes eventos ya al tener todas esas mejoras, así que bueno, se va adaptando a otros niveles el gigante Arroyito, y la verdad que nos pone muy muy contentos que sea uno de los mejores estadios del país. Así que aparte de todo eso, Central jugando copas internacionales, a todo eso Central tratando de ganar campeonato, tratando de seguir engrosando su historia. Así que también se está haciendo el predio ahí al lado de donde era el Cruz Alberdi, ya se hicieron todo el tema de los vestuarios, ya se está armando una cancha, va bastante avanzado, también a lo mejor antes del año que viene esté todo ya funcionando ahí. No, Central Argentino, ahí el predio espectacular de Rosario Central, están avanzadas las tratativas para Funes, ya es un hecho, el predio Angelito Di María, y bueno, diferentes cosas que van a ir pasando. Antes te contábamos el paseo Angelito Di María, una propuesta del Puente Canalla, esperemos que se haga, todo ahí que arranque en la carbonería, contando la historia del Ángel y haciendo toda la historia de otro campeón mundial, tanto como Leo Messi, Angelito Di María en Rosario. Y como siempre, todos los clubes que estuvieron presentes en su historia, puede ser la historia esa que contó cuando jugaba con su amigo en Rucci, la historia de Torito, la historia de Rosario Central, y después las diferentes copas que fue ganando Angelito a través de los años, hasta salir campeón sudamericano con Argentina, salir campeón del mundo con Argentina y volver a Rosario Central para darnos tanta alegría. Así que bueno, el paseo Ángel Di María, una propuesta del Puente Canalla, así que vamos a ver si se puede llevar a cabo. Bueno, más domingo, más música, más fiesta, más canallada, más en el cumpleaños de Cacho Corazón y el Aldo Pedro Poy, entre otros esta semana. Así que bueno, un saludo muy muy grande y a seguir metiéndole para adelante. Venite para el Rosito, venite para el Gigante, última hora del Puente Canalla y la mejor música está acá en la 105.5. Oh, vivo, oh, Ponchi Canalla, aquí, allá y en todas partes. Seguimos con más música.

Vamos, Central, chino querido, acá escuchándote a pleno. Domingo gris, pero juega el canalla y es lo más importante. Estamos acá, José Ingeniero 900, haciendo unos choris bien peronistas y escuchando a la Red TL con el puente canalla, como toda la vida. Vamos, Central. Y nada, sigue acá el yerno de Pepón Salido, que Dios lo tenga la gloria. Te mando un fuerte abrazo, chino querido.

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Sancho. Sancho contento se va. Se va Rosito. 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

0: Hola, vamos a tener un partidazo. Ojalá que ganemos, porque vamos a ganar. No hay ni dudas. Y sí que Calaya va a ganar. Y escucha. Estamos escuchando el puente Calaya. Y bueno, que este día ganemos, porque somos Calaya.
1: Hola, chino querido, ¿cómo estás? Buen domingo, acá habla Huevito, con toda la familia. De Albiat al gigante de Arroyito. Pásate un tema de los vándalos, Rosario. Vamos a la academia. ¡Vamos!

Dale, dale, siento que tenemos que ganar hoy contra Argentino, caiga, llueva, truene o caiga piedra. La monada está preparada para ir para Rollito. Acá por ahora bajo el techo, trajeron unos chaparrones. Faltan 2 horas para el encuentro y bueno, nosotros un domingo más junto a ustedes. Saludos a Barbie, a Leoncito, a Tirintintín, a todos los que vinieron a hacer programa con nosotros, a Peter Trapecista, a todos los cumpleañeros. Y bueno, un domingo que viene desde Santiago haciendo el Puente Canalla con todos ustedes. Gracias, Lala. Y bueno, si estás sentado, de pie, el himno de Rosario, la marcha de Central. Hasta el próximo domingo. Y vamos a la cadena de Tati. Vamos a la academia que está todo bien. Oh, Ponchi Canalla, el único clásico de los domingos, el único clásico de la familia de Central por la 105.5.

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0: Es el programa más oscuro de la red Tele 105.5 y esto es Reinará la Tempestad acá en la Cantina del Oeste con la gente de Prusais recién bajada del escenario. ¿Cómo le va, gente? ¿Qué onda esta noche, gente?
1: Todo bien, la verdad que disfrutando de esta hermosa noche. Gracias por estar acá presente, realmente la pasamos muy bien.
0: Fantástico. ¿Cuánto hace que viene caminando Prusais?
2: Y Prusais es una banda relativamente nueva, si bien somos músicos que hemos venido de otras bandas. Podemos decir que el proyecto arrancó a finales de 2025, principios de 2026. Y bueno, desde ahí arrancamos y pensamos no parar.
0: Buenísimo. Contame, ¿cómo está conformada la banda?
3: Bueno, la banda comienza con Mikingo y Nelo. Ellos empezaron a hacer la primera formación y las convocan a Silvina, estaban con otro chico más. Después modificaron la formación y bueno, el último a entrar fui yo.
0: Bueno, ¿y qué toca cada uno y los nombres?
3: Bueno, Nelo, en bata, Vikingo, tenemos nuestros nombres con la banda. Vikingo con guitarra y segunda voz, Nix en voz y el Pela, o sea yo, en bajo.
0: Buenísimo. Tu impronta me llamó muchísimo la atención. Nix, ¿qué es lo que representás?
1: Nix realmente es la diosa griega de la noche, pero bueno, yo le quise poner mi toque artístico, entonces es una personalidad inspirada en la diosa griega, pero con mi impronta. Y lo que yo quiero transmitir es esta cuestión de que en la oscuridad uno puede encontrar también las respuestas.
0: Buenísimo. Nix, vos como frontwoman, te pones la banda a cuesta, la oscuridad está presente, ¿no es cierto? ¿Cómo fue que elegiste tu atuendo?
1: Porque me gusta mucho el teatro, yo soy actriz, entonces como que no podía faltar en mí armar todo un escenario para Nix. Cuando ellos me plantearon el tema, porque yo estaba justamente en una obra, estaba luqueada de rock, me dicen, nosotros queremos que uses ese look. Digo, sí, pero yo no voy a hacer ese look. Y si quieren que yo cante en la banda, voy a buscar un personaje para esta banda, y me puse a investigar, y me gustó la historia de Nix, y dije, voy a ser Nix.
0: Totalmente representada.
1: ¿Lo lograste para vos? Totalmente, estoy muy feliz.
0: Ah, me encanta cuando las bandas son felices. Redes sociales, ¿cómo los buscan?
4: Prusais Banda, en Instagram, en YouTube también. Están unos cuantos videos que vemos en TikTok, que yo no uso, pero bueno, igual.
0: Seguramente debe haber pedazos de lo que hacen, ¿no?
2: Sí, señora. Sí, nos pueden buscar en YouTube, en Instagram, en TikTok, todo como Prusais Banda.
0: Prusais con Y.
2: Prusais con Y, sí, no con Y. Tiene toda una historia el nacimiento del nombre, la calle Prusia, acá en Rosario, ahí empezamos a ensayar y bueno, le metimos la Y y formamos Prusais.
0: Buenísima la elección del nombre porque es extraño. ¿Proyectos para lo que queda del 2026?
3: Y seguir tocando, grabando, estamos trabajando ya, guaqueteando eso, así que estamos haciendo por ahí estos espectáculos así como para juntar fondos también, así que si nos quieren ayudar también, no hay problema.
4: Dejamos el alias para que después puedan...
0: Nos pueden preguntar por Instagram.
4: Sí, señora, pueden colaborar con lo que es este proyecto que...
0: Con todo tema propio. Pero van a grabar EP, LP, ¿cuántos temas más o menos?
1: De hecho ya tenemos grabado dos, que son Marginado y Condenado y Under, que está dedicado a toda la escena rosarina de aquí Under. Y ahora tenemos previsto también EP. Sí, por el momento EP.
0: Sí. Buenísimo, gente, lo vamos a dejar descansar porque...
4: Muchas gracias.

Fue muy linda la noche, agradable, sigue tocando la banda, se sigue moviendo la escena. Vamos a mirar a la cámara para cerrar y vamos a decir, aguanta el rock and roll, loco. Y el metal también.

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Con la muerte del alquimista, Caos cumplió su designio. Y en las sombras, la diosa del orden emergió revelando su verdadero propósito. Arrastrar a Arcadia a un profundo ocaso sangriento. Y en la batalla contra la desesperanza, Gea se hizo cenizas junto con las demás diosas primordiales. Los guerreros sucumbieron uno a uno, y con ellos se desvanecieron los últimos sueños de los mortales. Desde las grietas nació el águila de Jade, destinada a guiar a los caballeros de acero. Guerreros que lucharán por los últimos anhelos de una era invadida, por la deshumanización y el egoísmo.

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0: A veces no sabemos hasta dónde puede llegar la versatilidad de los músicos latinos, hasta que suceden momentos históricos y brutales como este. Una cátedra de thrash metal que sacudió a todo un país. Seek and Destroy, cover de Metallica por Juanes. Año, original 1983, y la versión en vivo de Juanes del 2019. Álbum Kill 'Em All, álbum original de Metallica. Para muchos fue una sorpresa total, pero los verdaderos conocedores saben que antes de la camisa negra, la verdadera escuela de Juanes fue la distorsión, la oscuridad y el metal con Ecchymosis. Durante su monumental presentación de rock al parque en el 2019, frente a una marea de miles de personas, decidió rendir tributo a sus raíces tocando uno de los himnos más sagrados del género. La ejecución fue tan impecable, furiosa y llena de técnica que dejó boquiabiertos incluso a los metaleros más puristas del festival. En la prueba definitiva de que el talento en nuestro continente no conoce límites, etiquetas ni fronteras musicales.
1: Ajá.

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0: Buenas tardes al programa más oscuro de la red Tele 105.5 y esto es Reinará la Tempestad. Atentos los escuchas del planeta y se pueden comunicar y mandar mensajes al 3415-941055 y nos pueden ver en directo por la aplicación de Marietti Medios o por redtele.com.ar y buscanos en las redes como Reinará la Tempestad La Jefa, tanto en Facebook como en Instagram, y no te olvides de seguirme. 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Buenas tardes.
1: 113 creo que...
0: Sí, sí. 113. Un buen número, una muy buena producción que estamos teniendo. Gracias por todo lo que me están diciendo en las redes. Y también en mi canal personal de YouTube, en las cuales subo las entrevistas en crudo, que parece que tienen más éxito las entrevistas en crudo que las entrevistas ya editadas. La diferencia que hay es que la entrevista editada lleva la música, la entrevista justamente un poco más reducida por los horrores que me mando en las entrevistas, y termina con música que dura más o menos entre 10 y 15 minutos la edición. En cambio, las notas en crudo son de terror. Pasa todo lo que tiene que pasar, como caídas de teléfono, mics que no suenan, que
1: insultos.
0: Tenemos... de todo. Sí. Pero son muy divertidas. Tendría que hacer, claro, un compilado y hacemos unos bloopers todos en blanco y negro.
1: Porque... sí, pero lo va a tener que hacer, trabajar más al editor.
0: Me va a putear. Yo sé que me va a putear. Sí, sí. Ya me putea por la cantidad de cortes que tiene que hacer en las entrevistas, pero bueno. Vamos a presentar que acá en estudios tenemos la gente de Inferus. Inferus vendría a ser, señores, así bien, lo dije bien.
2: Sí, bárbaro.
0: Bien, Inferus, que se va a estar presentando, ¿cuánto, gente?
2: Es el viernes 25 de este mes, de septiembre, o sea que sería en...
0: Venite un cachito más para acá, así te ves hermoso en cámara.
2: Hola, ¿qué tal?
0: Ahora sí. Ahí estamos.
2: El 25 de septiembre, ¿qué sería? ¿En un par de semanas?
3: El viernes que viene.
0: El viernes que viene, el viernes, señor. Por eso está usted acá, para presentar una excelente fecha. Doom, ¿sería?
2: Sí, vamos a hacer Doom Stoner, ponerle metal pesado, riffs pesados.
0: Me encanta.
2: A todos los que estén por ahí les va a gustar. Oscuro.
0: Oscuro. ¿Junto a quién?
2: Vamos a tocar con los amigos de Halfaya y con los chicos que también son amigos, de que ya hemos tocado juntos, hemos hecho algunas otras fechas. Juntos se llaman Curse of Sahara.
0: Curse vos, of Sahara. Bien.
2: O The Curse of Sahara.
0: Ah, ajá. No, porque acá dice...
2: Curse of Sahara, ¿no?
3: Sí, The Curse of Sahara.
2: No, pero...
0: ah, sí, sí, sí, dice el flyer, dice The Curse of Sahara.
2: No, yo no, porque viste el leo antes, pero sí, la otra vez me quedé pensando. Es The Curse of Sahara.
3: The Curse of Sahara.
2: The Curse of Sahara, sí.
0: Bien, quiero comunicar a la gente que esto se estará llevando a cabo en el Ateneo NK, que es Ovidio Lago, Boulevard Oroño al 2800. Es un lugar under, muy under. Sí. Empieza temprano y termina temprano. 11:30 nos cortan la luz y nos rajan a la mierda. Esto, o sea, hay que llegar temprano para ver estas excelentes bandas. Recuerden que en los lugares under el escenario es al piso.
2: Así es.
0: Ojo con los pogos, no se me arrimen a las bandas porque ya asco, he visto que pobres guitarristas han terminado en el medio del...
2: pequeños accidentes.
0: Del pogo.
2: Sí, más que nada también es... el lugar suena bien, es lindo, es cómodo para estar. La verdad que yo creo que anda bien ese lugar. Nosotros tocamos muy cómodos ahí.
0: Sí, me parece fantástico.
2: Ya te digo, nosotros estamos felices porque tomamos con amigos y está todo más que bien. Y así
0: hace poquito se presentaron también.
2: Claro, hace un par de semanas. Tocamos también con los amigos de Vano y con Slitch. Y también estuvo buenísimo.
0: Yo estuve en esa fecha.
2: Es verdad.
0: Yo estuve revoleando la peluca.
2: Buenísimo.
0: Porque Vano es una de mis bandas favoritas en locales, rompen, de total. Pibes jóvenes que tienen su público,
2: sí,
0: y
2: muy buena onda,
0: la re rompen. La junto con los chicos de Slitch.
2: Sí, sí, sí, los chicos todos son una masa.
0: También todo oscuro eso.
2: Sí, sí.
0: O sea, hay una onda que se está formando, no sé si gracias a los chicos de Vano que les lavan la cabeza a los pibes, ¿viste?
2: Ah, no lo sé.
0: Sí, sí, sí. Van a hacerse un tatuaje
2: y ahí nomás
0: y le lavan la cabeza. Escucha esto.
2: Sí.
0: Chao. Y salen todos ahí, ¿me entendés?
2: Y viste cómo es, todo es más o menos, siempre es un poco cíclico. Ahora está así, todo se va moviendo, hay que ver si vos decís que va más por ahí, y bueno.
0: Yo, ¿sabés lo que estoy contenta? De que hay una movida de gente joven, porque yo siempre apunté al recambio generacional.
2: Eso es fundamental. Si no,
0: que era mi preocupación, y yo cuando arranqué esta movida, dije, el metal se nos muere. Algo tengo que hacer. por mí, por mi legado, porque no me puedo quedar quieta. Si bien no puedo tener una banda porque no es lo mío la música, lo mío el arte, y hablar al pedo me apasiona.
2: Muy bien.
0: Dije, bueno, voy por este lado, yo voy por los pibes. La gente grande ya está hecha, ya tiene su impronta, son sobrevivientes de un sistema, gracias a B8 y toda su cultura. Pero los pibes jóvenes se nos están yendo y dije, yo les voy a lavar la cabeza, voy a estar, voy a apoyar, voy a empujar. Este proyecto de Reinar la Tempestad nace para el rescate del sistema. Y me preocupa y me meto y me comprometo con la juventud, ¿no es cierto? Para mí tiene mucho...
2: Hay que darle mucha bola.
0: Hay que darle mucha bola a los pibes. Y se merecen el espacio y el lugar los pibes jóvenes. Y la mezcla... también que hay entre mezclar una banda como ustedes con una trayectoria. ¿Cuántos años hace que viene caminando de Inferno?
2: Y si me pongo a pensar, creería 2018. Uh-huh. Y nada, eso, 2018 hace. Siempre tratamos de. Eventualmente fuimos cambiando integrantes porque los demás también, la gente a veces quiere pero no puede. Y bueno, entonces, pero bueno, nos mantenemos. Y fuimos. Con diferentes, dijimos, mira, vamos a hacer una banda de tres, para que seamos lo menos posible y que tratemos de que haya lo menos quilombo posible.
0: Sí.
2: Porque en el fondo el problema de las bandas terminan siendo muchas veces la cosa, ¿cómo sería? Las relaciones. Después, música.
0: Totalmente.
2: Todos. Entonces, teniendo en cuenta todo eso, y ya grandes, ya agarré y le dije a Seba, bueno, vamos a hacer una banda, pero somos tres, lo menos posible. Igualmente, sacamos un disco, se fue un bajista.
0: Ah, bueno.
2: Sacamos otro disco, ese fue otro bajista. Aguantan un disco. Y después entró
0: el bajista. O sea que el problema es del bajista.
2: Es del bajista.
3: En este caso.
0: Vos sabés que es un problema que estoy viendo muy normal en las bandas de metal, del género, que nos faltan los bajistas, loco. No sé qué les pasa. Se piensan que no suenan y se sienten ofendidos y se van.
2: Igual cuando le dijimos al Bocha que vino a tocar, el cual estuvo buenísimo y vino y toca y todo, lo amenazamos. Le digo, mira, si vos te vas al próximo
0: disco,
2: no vamos
0: contrato.
2: A seguir siendo amigos.
0: Hacé firmar contrato,
2: ya me comprometí, nos comprometimos a que no íbamos a seguir siendo amigos. O sea, vos te vas a la banda, nadie te va a detener. Pero el otro día no me llamé, que quiero comer un asado, nada.
3: No.
2: Claro. Si de ahí de adelante se acabó la amistad, porque si no, viste, si no pone algo ahí.
0: No. Hay que meterle presión.
3: Amistad, hay contrato. Después de los dos años hay que renovarlo.
0: Por eso te digo, meterle, como yo le pregunto, ¿usted el nuevo ya firmó contrato? Porque pasa eso. Si no le metés la presión.
2: Sí.
0: Y. A ver, hay dos. O la profesionalizás y pones toda la carne al asador, o termina siendo una juntada de amigos que zapamos.
3: Claro, no, pero lo bueno fue que nosotros, yo cuando los conocimos con los chicos, con el emisario y con Seba, enseguida nos pusimos todos de acuerdo, conectamos al toque y teníamos todos los tres la misma idea.
0: Uh-huh.
3: La idea de hacer temas, de grabar discos, de tocar en vivo. Entonces eso, bueno, ayudó un montón. Y yo arranqué, ya al mes estábamos tocando. Y ya ahora estamos grabando el disco.
0: Bien.
3: Entonces, bueno, pudimos cumplir los objetivos.
0: O sea que vamos por el tercero.
2: Sí, no, nos planteamos. Cuando el Bocha empezó a tocar y vimos que iba todo para adelante, dijimos, bueno, vamos a volver. Nosotros, pero ya te digo, nos pasaba eso.
0: Uh-huh.
2: Sacábamos un disco, empezábamos a tocar, empezaba a andar todo, pum, vas y va.
0: Sí.
2: Nos pasó dos veces. Esta tercera vez... vamos a intentar de que eso se mantiene. Bueno, el Bocha es un amigo y es una masa y la verdad es que estamos los tres contentos. Más allá de los chistes que hagamos, más que bien. Y funciona la banda, nos gusta como lo que sale, lo que vamos a grabar, lo que estamos grabando. Ahora terminamos de grabar desde la semana pasada, grabamos las voces. Y yo supongo que va a estar listo en lo que es ese fin de septiembre.
0: Perfecto.
2: De octubre.
0: O sea, antes de fin de año está en la calle.
2: No, sí. Ya está todo grabado. Ya hicimos también ese, grabamos todos juntos. Dijimos, bueno, para grabar un disco ahora, viste cómo es trío también suma el tema de grabar todos juntos, la onda.
0: Sí,
2: ¿no?
0: Entonces, un power trío,
2: Eso. Vamos, para que sea power trío tiene que tener eso, esa magia. Entonces hicimos eso, nos propusimos hacerlo. Para hacer eso, tenés que ensayar una banda y ir a
0: tocar. Tal cual.
2: ¿No?
0: Tal cual, sí.
2: Entonces nos propusimos eso. Y ya lo hicimos, ya lo grabamos, después le grabamos la cosa aparte. Entonces, tampoco necesita mucho tiempo de producción, de postproducción, porque ya está todo ahí.
0: Ya estamos.
2: No, no hay que editar, no hay que hacer, o sea, salvo alguna cosa muy grosera.
0: ¿De alguno de los discos que han grabado, hay físico o
2: si sí, hay físico y no te traje?
0: La puta.
2: Sí, pero te los voy a traer. No, bueno, me agarro.
0: Me voy a llorar al baño y vuelvo.
2: No llores, que te voy a traer ahora, te voy a traer los dos. Igual hicimos algunas copias. Después volvimos a hacer, el primer disco lo vendimos todo, después volvimos a hacer, bien, y tengo algunas copias, pero bueno, nada, te tendría que haber traído.
0: Adelante, adelante todo el staff, vamos.
2: Adentro.
0: Traigan el mate, por favor,
2: adentro,
0: de allá.
2: Adentro.
0: Vamos, que tenemos unos amigos de Inferus hoy, Cristian. Viste, hola, que vos me dijiste, yo los conozco, sí, chau, bueno, qué bandón. Bueno, hoy los tenemos acá. Entonces, con todas las novedades de que están por lanzar el disco, que se ve, mami. Este, y una alegría tenerlos acá porque vamos a tener una gran fecha Doom.
4: Sí.
0: Presentame la banda, los integrantes, que me estoy olvidando.
2: Inferus somos Seba, que es el baterista, el Bocha, que toca el bajo, y Belisario, yo, que toco la guitarra y canto. Entonces, bueno, como te decía, terminamos ahora de grabar. Como lo grabamos de esa manera, así todos juntos, entró muy bien, quedó muy bien la grabación, y grabamos las voces a los 5 días. Uh-huh. Estimamos que no va a llevar una postproducción muy larga, o edición, o edit y mix y master, supongo que para fin de septiembre, principio de octubre. La idea es que el disco esté ahí para poder presentarlo.
0: Tal cual.
2: Si nos estirábamos mucho a diciembre, ya viste enero, pero sí, uno nunca sabe igual, pero no nos queríamos arriesgar a eso. Entonces.
0: No, está bueno presentarlo antes de fin de año si tenés todo el 2027 para darle la movida,
2: claro, al, sí, sí, es la idea,
0: al disco.
2: Es la idea. Igual, viste, también nosotros sentimos que cuando uno saca un disco, saca material, las cosas empiezan a moverse, pasan.
0: Sí, sí, pasan cosas.
2: Si te quedes sin, si eso no pasaba, y como teníamos que volver después de que se viera el otro músico y bla bla bla, dijimos, volvamos con un disco. Mientras tanto, igual tocábamos antes, nos invitaron los chicos de Ivano, sí, otra vez. Sí, sí. Ahora nos invitó CJ para esta fecha. Bueno, son los amigos, viste, que siempre suman.
0: Fuera de cámara estamos hablando de Curse of Sahara.
2: Sí.
0: Contar a la gente quiénes son los integrantes de Curse of Sahara, que fue, me voló la cabeza.
2: Mira. No, lo que le contaba era que el bajista es el guitarrista de Mefistófeles.
4: Ah,
2: ese toque, claro.
0: Entonces, aquel que fue a ver Mefistófeles y le voló la chaveta, tiene que venir al NK.
4: El bajista es el guitarrista de Mefistófeles.
2: Sí.
4: Ah, claro. Mira, bueno, le mandamos saludos.
0: Sí, claro, pero le vamos a dar un saludo allá, porque claro, vamos a estar presentes, claro, en esta fecha.
3: Y bueno, así como está sonando increíble Mefistófeles, también Sahara. Y Halfaya vienen reafilados, también vienen presentando el disco este año, creo que fue.
0: Pero Halfaya no lo pude ver, bueno, y el discurso hasta ahora tampoco, ustedes sí los vi.
3: No, son bandas, o sea, nos encanta tocar con esa banda.
2: Sí, aparte, son amigos y tocan.
3: Claro, aparte de ser amigos suenan re bien, y bueno, y Ateneo está sonando muy bien, nosotros tocamos varias veces ahí, este es un lindo lugar.
0: ¿Les gusta el under a ustedes?
3: A nosotros nos gusta el under, y bueno, ese lugar.
0: Es lo más under que vi, ¿eh?
3: Y hoy en día sí.
0: Porque después sigue la cantina, pero este es más under que la cantina.
2: Yo creo que lo que tienen esos lugares es que generan lo que genera el under. Que va gente a ver banda, que disfruta de ver una buena banda, el lugar suena bien.
0: Aparte, para decirle a los grupos y a la gente que el NK no cobra, se queda con la barra. O sea, que aquel que quiere hacerse una fechita puede ir, puede probar. Bueno, hacerse su sonido, pero está bueno porque es una gran posibilidad con muy pocos recursos.
2: Exactamente, correcto. Es eso que vos decís, totalmente.
0: Sí, pues ya, yo voy a ver no solamente a bandas, sino voy a ver lugares.
2: Claro.
0: Y este es uno como para promover para aquel que quiere incursionar en hacerse una fechita.
2: Sí, para las bandas es un tema, ¿viste? Organizar fechas.
0: Totalmente.
2: Pero nosotros pensamos que está bueno que las bandas tienen que organizar sus fechas e invitar a sus amigos.
0: Totalmente.
2: Creo que eso le sirve a la banda. Una vez que te inviten, bárbaro, vas. Pero también está bueno hacer el ejercicio de hacer tus fechas.
0: Sí.
2: Y el NK es un buen lugar. Sí, claro. Es un buen lugar para empezar porque no estás arriesgando nada.
0: Sí.
2: La verdad que por ahí vas a otros lugares. Lo que te tenés que sacar de encima es el tema de pensar que porque tenés una banda y que por más buena que esté, porque banda buena en todos lados, van a venir a solucionarte los problemas.
4: Claro.
0: No, vos tenés que tocar por placer.
2: Tenés que ir.
0: Cuando y más
2: te invitan,
0: el género nuestro.
2: Ir pensando siempre en que vos de alguna manera tenés que conseguir organizar tu fecha. Es difícil porque vos necesitas una venta de entradas, necesitas cubrir costos. Bueno, NK es un buen lugar
0: para empezar.
2: Para decir, bueno, te puede salir mal, te puede salir bien, pero bueno, no vas a quedar con el norte, ¿entendés?
0: No, por supuesto.
2: Ni tampoco te vas a proponer hacer algo de medio mágico, ¿viste? Estás, esa es una fecha con todo lo que sucede. Promocionás la fecha. Entonces, por ahí que las bandas hagan ese ejercicio de hacer sus fechas, invitar a los amigos y hacer buenas fechas. Y además también está bueno de que, por lo menos en lo que yo veo, el estilo y las bandas que están dando vueltas están buenas, son todas bandas buenas, no es que vos decís, también es bueno eso, ¿no? Generar resis de que además de que esté todo bien, si podés lograr que además las bandas están todas buenas y que la gente las pase bien y que vuelva a ir a los shows.
0: Sí, ¿no? Seguro. Cristian, contame la fecha.
4: La fecha es este viernes 25 de septiembre en el Centro Cultural Ateneo NK, Oronio 2886 de la ciudad de Rosario. 20 horas se va a estar presentando The Course of Sahara, Halfaya, Inferus.
2: Así
4: ¿está bien? ¿Cómo era el nombre?
2: Pues, sí, así se nombra.
4: Mirá, no sabía que The Course of Sahara era...
0: No, me acabo de enterar yo también.
4: Sí, ¿no? Sí, sí.
0: Era un secreto a voces abiertas, claro. Pero nosotros no lo sabíamos.
4: Le vamos a tener que hacer nota igual.
0: Obviamente, o sea, que vamos a ir ahí,
2: sí,
0: con las cámaras.
2: Sí, estaría buenísimo. Sí, aparte son una más.
0: Esto bien, merece bien, tres bueno. Notas.
4: Sí, sí,
0: tres notas.
2: Hacemos todo.
4: Ibas a decir algo, Mucho.
3: No, eso, que son bandas que están sonando muy bien. Nosotros re contentos que nos hayan invitado. Siempre podemos, vamos. Y bueno, y aparte en Ateneo siempre es divertido porque vamos con amigos. Vamos, la otra vez que tocaban estos los chicos de Lich, ese Lich que también creo que nos dijeron que debutaban ese día.
4: Sí.
0: No, habían debutado antes en la cantina. Yo es la segunda vez que lo veo, sí.
3: Pero viste, fueron todos chicos.
0: Todos.
2: La juventud.
3: Las pasan bien, se divierten, todo sano. Y así que bueno, hay que aprovechar esto.
0: Juegos terribles hubo ese día.
3: Los chicos,
0: hubo los lesionados agitaron. Y todo, ¿eh? Hubo lesionados y todo.
3: Sí, que llegó a la lesión.
4: Y tratar de disfrutar, me parece que...
2: Pero sí.
4: O sea, no hay que quedarse con esa cuestión política porque el Ateneo se llama Néstor.
0: No, no, no tiene nada que ver eso.
4: Y pero por ahí que alguno viste por ahí.
0: No. Uno va a ver el recital. Después, ¿dónde?
3: Puede pensar eso, después cuando va se da cuenta que nada.
0: No, nada que ver. Y hay una buena promo de pizza. Mira, el otro día me fui y me fijé las promo, porque la gente no sabe, de pizza con dos latas de cerveza.
4: Ah,
0: o
4: bueno,
0: sea
4: bien.
0: Que está bueno, está bueno, bueno, precios, y precios
2: sí,
0: populares para la barra.
2: Súper popular y está bien, está bueno.
0: Aparte, seguro va a haber feria también.
2: Y feria,
3: sí,
2: con,
3: siempre. Sí,
0: seguro, no está promocionada, pero
2: sí,
0: siempre.
2: Todas las bandas tienen feria, las tres bandas tienen planeras, discos, todas hacen discos, salen discos.
0: Te digo, activas. Te cuento.
4: Sí, contame.
0: No me trajeron el físico del CD, pero acá lo van a llevar. O sea,
2: bien.
0: No vas a ir a decir, quiero el CD.
4: Yo lo voy a comprar.
2: Yo lo compro. Bueno, listo, mejor apoyan
0: a... mí me lo regalan.
4: Sí, es una manera de apoyar las bandas.
0: Yo necesito hacer en un boxing acá.
2: Dale, sí, nosotros tenemos los dos discos que sacamos. Y ahora ya te digo,
0: qué caliente
2: para octubre la idea es sacar un disco.
4: Esas son las formas de apoyar una banda, ¿no? Se
2: totalmente,
4: saca un par de medias y se lo compra.
2: Obvio, es la manera, bueno, poniéndolo, ¿no?, del otro lado del mostrador, por así
4: decir.
2: A nosotros, ¿no?, a nosotros y a todas las bandas,
4: sí.
2: Que también, como decíamos, bueno, que yo creo que sirve hacer tus propias fechas y generar movida. También está bueno decir, bueno, mirá, tengo estas cosas del merch, no son nada más porque los tengo que hacer, que obviamente tengo una
0: no,
2: banda.
0: No, esto se sobrevive.
2: Esto me sirve.
0: Cubre gastos.
2: Siempre sirve. Cubre gastos, como decir, siempre. No está de más, no está mal.
0: Sí.
4: Sí, es importantísimo.
2: Bueno, eso sí.
4: O sea, que el disco está en material físico también.
2: Sí, los dos discos que sacamos están en material físico. Mismo hicimos un mismo, cassettes también hicimos.
0: Ay, qué divino.
2: Pero creo que ya no me queda más. Si me queda uno.
4: ¿Precio, más o menos?
2: Los compact. No, están 20 lucas.
4: ¿Y los cassettes, más o menos?
2: Y los cassettes estaban 15, pero no tengo más. Claro. Creo que no hay más.
4: No, veremos. Yo para tener una idea, ¿viste?
2: Sí,
4: lo que cuesta también.
2: ¿Cuánto me llevo?
4: Claro. No, porque vos tuviste que hacer una inversión, aparte de la producción artística y todo eso, que no es gratis. Que...
2: No es gratis.
4: A veces se da esa sensación, ¿viste?
2: Sí,
4: que
2: sí,
4: las cosas
2: sí,
4: en la vida son gratis.
2: Por el arte tiene que... Por amor al arte.
4: Claro, cagate de hambre, loco. Así
2: pero bueno, pero eso yo creo que cuando nosotros éramos más chicos era más así. Ahora creo que el público y las bandas entienden que las movidas... salen plata y que está bueno ponerle un valor a eso. Pero bueno, nada, es una cuestión de costumbre. En otro lado, en un país diferente. Acá uno tampoco va a ver. Nosotros laburamos, ninguno pretende. Pero nosotros siempre decimos que eres como que sos uno de la banda y la banda es como una pyme fundida en rojo que la
0: totalmente,
2: tenés que,
0: menos 10.
2: Tenés que ir tirando algo menos a la hoguera.
4: Remándonos el leche.
2: Pero bueno, si un día te cubrís el flete, un día te cubrís esto, por eso, bueno, uno dice, yo digo, bueno, cuando vos empezás a organizar tu propio show, ya podés de alguna manera empezar a ver que algo funciona. Pero si vos te estás empezando y te cuesta el tema de convocatoria y qué sé yo, que lo que nos pasa a todos, bueno, pasa a un lugar como NK que no tenés mucho que arriesgar. Pero claro, siempre algo, qué sé yo.
0: Aparte es un lugar que no está tan lejos.
2: Y aparte el lugar está bueno.
0: Está bueno, queda. Podés estacionar.
2: No, pero digo, ¿dónde queda?
4: Claro. Sí, que el lugar está bueno. Sí, digo, el centro de la ciudad.
2: Claro,
4: sí,
2: no es, sí, sí, siempre se quejan, sino que queda muy lejos, que queda muy cerca. Mirá, es ahí, es entre medio. No tenés, no es el medio del centro tampoco.
0: No, podés estacionar. Y es tranquilo, seguro también. Que
2: sí,
0: no,
2: no pasa nada.
0: Podés ir en moto tranquilo también. Tiene un patiecito adelante para amenizar.
3: Sí, sí.
0: Ojalá no llueva y esté lindo para poder aprovechar el patio.
3: Sí, no, y la gente de ahí también, re piola, sí, siempre te atienden bien.
2: Sí, son buena onda.
3: Todos se van
0: a nosotros nos reciben con mucho cariño la gente.
2: Que no es poco.
3: Sí.
0: Ya ha ido varias veces.
2: Se un poco, pero se lo bancan.
0: Sí, sí, sí, sí, sí.
4: Bueno.
0: Aparte es una fecha Doom Stoner.
2: Sí.
0: Que eso es lo que hay que rescatar porque sí, casi no hay fecha Doom Stoner.
4: Claro, la escena sería incipiente, digamos.
0: No, sí, Doom Stoner.
2: Lo que sucede es que pasa como con todo. Bandas aparecen, claro, van. Cuando nosotros empezamos, que fue hace unos años, en 2018, éramos amigos de un montón de bandas que algunas están y otras no están. Entonces, como decís, bueno, en esa época decías, bueno, esto es una movida que está incipiente, pero de pronto se empiezan a caer algunos. Porque bueno, las bandas van,
4: sí,
2: tampoco lo voy a reclamar.
0: Total.
2: Pero entonces es como que es una cosa que está incipiente hace un tiempo, pero como que crece y de pronto faltan un par de pedazos y se va subiendo. Entonces, no sé, nosotros también. Estábamos a pleno y de pronto se va el músico y de pronto está 6 meses que desaparece, claro, y de pronto volvés. Entonces estamos todos luchando también, sí, nosotros, sí, y todas las otras bandas.
4: Luchando por el Stoner.
2: No es mentira lo que dice. Estábamos a pleno y de pronto se va el músico y de pronto está 6 meses que desaparece, claro, y de pronto volvés. Entonces estamos todos luchando también, sí, nosotros, sí, y todas las otras bandas.
4: Luchando por

0: CJ. Te mandamos un saludo a CJ.
1: Sí, está movida de CJ.
2: CJ, que se ocupa.
1: Sí.
0: Te hace los gnocchi,
1: la gnocchiada del otro día estuvo mortal también para juntar plata para los chicos que venían de Neuquén.
0: Claro,
2: bueno, eso es un poco...
1: CJ, apoyamos la movida de los gnocchi. Está bien, fue 29.
0: Claro, justo fue 29.
1: Pero bueno, podríamos hacer otra movida con fideo con salsa.
0: Claro.
1: Estuvo bueno comer.
2: Después están los chicos de... fulano, que son de Coronda, ¿no? Que también vienen. Y ellos los trae las veces que tocamos nosotros, los traía los chicos de
3: ¿cómo se llama? Triángulo Negro.
2: De Triángulo Negro.
0: Otra.
2: Que también ahora toca también dentro de poco.
1: ¿Lo puedes pasarme el flyer? Porque
2: ya, lo vi hoy, te digo la verdad.
3: Sí, creo que lo publicaron hoy, sí, van a tocar ahí en Ateneo.
1: También fecha de Ateneo.
2: Que también atienden los que también son buenos esos shows.
0: Sí, Triángulo Negro ya tiene también unos añitos.
2: Sí, también tienen unos años y las bandas que tocan, ahora no me acuerdo, ¿cuáles eran?
3: Tocaba, creo que con Hombre Humano, que son de Buenos Aires. Sí. Y algo más, Dirty
2: Weed,
3: creo.
2: Ah, Dirty Weed. Sí, bueno, también.
3: Es la misma movida.
2: Es la misma movida y eso son también toda gente de primera.
1: Sí, igualmente una movida de ultratumba, porque nadie les da una cabida importante.
2: Pero todo hacemos.
1: Para eso llegamos nosotros, para mover el avispero, Gustavo.
2: Bien.
3: No, pero son bandas que sorprenden. Triángulo Negro, que son amigos, son bandas que los que lo van a ver quedan ahí sorprendidos porque son chicos que tocan muy bien. La gente le encanta. Y no hace falta ser seguidor del género. La gente se reprende.
1: Genial.
0: Sí, no es que ahora te va a dejar de gustar el heavy metal porque te gusta el stoner.
2: No, pero
1: si es parte de lo mismo. A ver, si no hubiera estado el
0: metal,
1: no tendríamos metal o no existiría Black Sabbath. Escúchame.
2: Bueno, yo creo que lo que sucede es que también es, si te gusta ir a lo que yo creo que sí genera es que las bandas que participan del género son buenas bandas.
0: Claro,
2: porque es así. Son bandas que vos vas a ver, ponele, vas, caes de rebote, ponele, porque pasaba por la puerta y entras, no hay que vas
1: seguro.
2: Seguir diciendo, no, yo este género no lo escucho.
0: Sí, que ya lo conoces. Claro.
2: Te acompaña, porque lo podés ver, podés tomarte una birra, podés participar del show.
1: Aparte termina temprano, tampoco me digas, después podés irte a hacer otra cosa
2: totalmente,
1: o te vas a dormir temprano.
2: Totalmente.
1: ¿No?
3: Sí, aparte estás a 2 minutos del centro.
1: Tenés colectivos ahí cerca. Cristian, presentame de vuelta la fecha.
0: Bueno, esto es el viernes 25 de septiembre. Se va a estar presentando The Curse of Sahara, Halfaya y Inferus. E-Inferus.
2: E-Inferus.
0: ¿Está bien? En el Centro Cultural Ateneo NK, Oroño 2886 de la ciudad de Rosario, 20 horas, empiezan temprano.
2: Sí, arranca temprano.
3: Y nosotros, no sé, seguramente no va a arrancar, vamos a tocar los temas del disco nuevo. Y algún otro más, así que bueno, vayan temprano también para.
1: ¿A qué hora empieza?
0: A las 20.
2: A las 20.
1: 20 y 30 está arrancando entonces.
3: Sí, para bancar también el lugar, ahí se puede comer, se puede beber.
1: Aparte son tres bandones esto, ¿no? Es que vamos a ver que una apoya a la otra, ¿no?
3: Va a ser una muy buena.
2: Va a estar lindo.
1: Son tres bandas populenta acá.
0: Sí, la verdad que sí, loco. Felicitaciones también.
2: No, bueno, gracias.
0: Es remarla también, pero bueno.
1: En dulce de leche, pero lugar. Bueno.
2: Dale. Sí. Nosotros estamos acostumbrados a remarla en dulce de leche. No pasa nada.
1: ¿A cuánto encanta, el valor de la entradita?
2: Me mataste.
1: Bueno, se lo preguntamos después a CJ para tener.
0: Sí, no. Va a haber en puerta también. 5.000
1: pesos, sí, sí.
3: Son precios accesibles de todo. Total. La entrada, la comida, la bebida.
2: No se van a sorprender.
3: No, ahí son todos precios
0: populares. Ok.
1: Bien, ¿alguna pregunta, Flor Bisutti? Tenemos hoy a nuestra querida Flor Bisutti que va a estar en los proyectos de cine y stand-up que tuvimos ayer.
0: Perfecto.
2: Bueno, nosotros te agradecemos.
0: No, gracias a ustedes por venir el domingo, está lloviendo con toda.
2: No, pero bueno, qué mejor plan de venirlos a verlos a ustedes.
1: Qué mejor Doom Stoner.
0: Sí, que un día.
1: Un día especial para el Doom Stoner. Falta un poco de frío y que nieve y ya está, listo. Nos vamos al black metal de acá. Gracias, gente, porque los estuve buscando la vez pasada y no los conseguí y no les pude hacer nota porque se me fueron. Me dice la gente, se me fueron. Y aparte es complicado, vamos a tener que ver bien dónde hacemos la nota,
0: claro,
1: porque
0: hay que ver eso.
1: No tengo camarina acá, ¿viste? Entonces vamos a ver si se hace
0: en la calle.
1: En la calle. Vamos a llevar una luz.
0: Ahí en Oroño, donde están los juegos, ¿viste? Nos vamos ahí. Porque esto es cerca de donde están los juegos.
2: No, el mismo ahí también. Claro, ¿no?
1: En el patio que pone una luz, voy a hablar con la gente del NK y listo.
2: Si no, ahí viste que está el bulevar, ahí está todo súper iluminado.
0: Claro, eso ahí.
2: Hay un balcón iluminado.

Sí, es verdad. ¿Viste el box de cruzar que hay un banquito? Bueno, ahí justo está. Bien, dum. Bien, dum. Abajo de un árbol con una luz. Genial, genial. Los hemos hecho en un baño, los hemos hecho en un altillo, en la calle, en una esquina, abajo de un garaje. O sea, estamos acostumbrados a estas cosas nosotros. Toma, Cristian. Gente, para cerrar la nota, vamos a mirar la cámara. Vamos a ir, aguante el doom metal. El metal extremo, loco, y toda la movida under de Rosario, gente. Nos estamos viendo el viernes en esta fecha en el NK. Aguante el metal.

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0: Buenas noches al programa más oscuro de la red Tele 105.5 y esto es Reinará la Tempestad, acá en Que Sea Rock Multiespacio, con la gente de Sentinel, que dentro de un rato va a estar bajando del escenario. ¿Proveniente de dónde, gente?
1: Somos de Capital, de Buenos Aires, somos de la mayoría, somos todos de ahí, con alguna gente de Lamba, de Conurbano, pero la mayoría del Capital.
0: Preséntame la banda, ¿cómo está conformada?
1: Está conformada por Pablo Naso, cantante, Ignacio Greenstein en la guitarra, Fernando Martí en el bajo, Jerónimo Costanzo en la batería y yo, Ignacio Fioranelli, en la otra guitarra.
0: Buenísimo, vamos a pasar por este lado. ¿Cuántos años hace que viene caminando Sentinel?
2: Nuestro primer show en vivo fue hace ya 12 años, fue en el 2014, diciembre, pero la banda ya era un proyecto que andaba dando vueltas desde antes, nos costó ensamblarlo, Sí. Pero desde entonces, desde el 2014, le estamos dando a full desde hace ya 12 años.
0: Buenísimo. Escúchame, ¿siempre con el proyecto de hacer power metal?
2: Yo creo que sí, yo creo que lo que le pasó a la banda es que al principio teníamos un sonido más tradicional porque todavía no habíamos encontrado una identidad propia y cuando sacamos nuestro primer disco se volvió una cosa un poco más oscura porque era lo que escuchábamos en esa época y ahora ocurrió que se nos sumó Jero, que es un baterista que tiene muchas influencias de thrash, death, entonces como que un poco nos invitó a seguirle subiendo más intensidad, más oscuridad, entonces ahora ya es un power metal más cimarrón, pero al principio éramos más tradicionales, claro.
3: Los toques de metal progresivo, o sea, tenemos mucha influencia de bandas como Dream Theater, entonces queríamos hacer algo fuera de lo tradicional, o sea, un poco, viste, buscar un sonido
0: propio.
3: Sí, exacto. Sí.
0: Fantástico. Escúchame, ¿qué podemos encontrar dentro de lo que es el canal? ¿Discografía, video?
1: Tenemos en tanto YouTube como en Spotify y en los otros medios, en las otras plataformas, tenemos el disco, tenemos un EP anterior al disco. Ajá. Y tenemos videos en YouTube y en las redes de shows en vivo y algunas cosas más, pero sobre todo el disco y el EP.
0: ¿Cómo los encuentra la gente en redes sociales?
3: Sentinel.official con doble F en Instagram y Sentinel Oficial en Facebook.
0: Bien. Sí. ¿Spotify también?
3: Spotify como Sentinel. Ahí tenemos, bueno, el EP, nuestro disco. Bueno, ahora estamos por sacar material nuevo.
0: Eso es lo que te iba a preguntar.
3: Nuestro primer disco se llama The Black of the Sun. No sé, que buscan por el nombre de disco, no van a encontrar antes que por el nombre de la banda.
0: Buenísimo. Ahora para el 2026, ¿qué más queda? ¿Fechas? ¿Qué hay para sacar? ¿Se van a grabar?
2: 2026 vamos a estar terminando nuestro siguiente EP, que adelanta nuestro segundo disco, que sale en el 27. Bien. En términos de fechas, después de tocar hoy en Rosario, que nos sentimos muy bien sobre eso, vamos a estar tocando en Aedo el 3 de octubre, y después vamos a estar tocando en Capital, de vuelta en nuestra casa, el 26 de diciembre.
0: Para cerrar el año. Perfecto.
2: Así es.
0: Perfecto. Bueno, van a grabar, que eso me pone contenta. ¿Va a haber material en video para degustar?
2: Yo creo que sí, pero en el 27.
0: En el 27.
2: Queremos hacer un video copado que refleje dónde está la banda ahora. Creo que es un desafío cuando vos haces este estilo de música con letras que tienen que ver más con la ciencia ficción, fantasía, cosas extrañas. De repente hacer un video divertido es un desafío, pero estamos para eso el año que viene.
0: Escúchame, ¿quién compone?
3: Acá, sí, yo compongo generalmente la música, bueno, y el letrista es el señor.
0: Bien.
3: Entonces, pero siempre fue así la dinámica.
0: Más que nada por la impronta de la idea de lo que es ficción y cómo surge. ¿Sacan de libros, de cuentos? ¿Cómo es la...?
3: Sí, acá, bueno, más el encargado es Pablito.
0: Pablito, ¿querés contarlo vos?
2: Yo cuento. En realidad, a mí me encanta escribir letras sobre cualquier cosa, pero el estilo de guitarra de él es muy futurista. Él usa escalas raras, usa ritmos raros, entonces invita a hablar de ciencia ficción. Mis influencias, qué sé yo, en el disco anterior era más H.P. Lovecraft, eran con más cuentos de terror, esa onda, claro, y ahora en el segundo disco tenemos una onda un poco más Medio Oriente, entonces nos vamos más hacia Duna, Frank Herbert.
0: Siempre estilo futurista.
2: Sí, siempre, sí, y bueno, pero es algo heavy metal.
0: Tal cual.
2: Y ahora en el segundo disco igual agregamos una autora argentina, hay una letra basada en una novela de Mariana Enríquez. Así que un poco se mezcla, también hay un par de letras que están basadas en en otros, también en historias personales, pero siempre trato de buscarle como un enmascaramiento futurista, ¿viste? A mí no me sale mucho escribir letras sobre, che, estoy triste hoy. O sea, no, no. Puede ser sobre que estás triste hoy, pero me encanta la idea de la metáfora y de como enmascararlo en algo épico, porque siento que es una manera más, es una manera más divertida de expresarme, en definitiva. Sí.
0: En vez de pegarte un corchazo,
2: Totalmente.
0: Te vas a algo más fantasioso.
2: Sí, tal cual.
0: Queda más divertido y.
2: Sí. Pero además es el momento en el que vivimos ahora, ¿no? Por ejemplo, si vos lees clásicos de ciencia ficción, hablan, te advierten sobre, che, las amenazas de la inteligencia artificial sobre la libertad de la gente, sobre el pensamiento de la gente. Tenemos canciones sobre eso. Bien. Que escribí mucho antes de que todo el mundo, antes de pensar, diga, le pregunté a ChatGPT. Sí, yo creo que como que la ciencia ficción siempre sirvió como una manera enmascarada de hablar de cosas.
0: Y también
2: en el metal, ¿no? Sí. O sea, cuando Iron Maiden escribían letras o Black Sabbath, también hablaban de lo que pasaba en su época, pero lo hacían de manera un poco más no tan obvia, ¿no?
0: Sí, obviamente. Gente, los vamos a dejar, que disfruten de la noche. Se va a venir un gran Sentinel arriba del escenario de Que Sea Rock. Lo vamos a estar disfrutando, vamos a mirar a la cámara, y vamos a decir todos juntos, gente, aguante el metal.
2: Aguante el metal.

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Bueno, hola a todos, soy Alexia de Acu Producciones. Hoy estuvimos ultimando los detalles con todas las bandas que quedaron seleccionadas para el Rumbo de Furia Tierra del Fuego. Estamos muy contentos, ya casi está todo finalizado. Y bueno, quiero agradecer de todo corazón a quienes se postularon, a quienes quedaron, a quienes confiaron en esto y por sobre todo a quienes confían en mí. Un abrazo grande.

0: llegamos para mover el avispero.
1: Nos cortaron el agua esta mañana. Menos mal que la charlatana de al lado me imita en todo. Yo hago puchero, ellos de puchero. Yo hago ravioles, ellos de ravioles. ¿Qué miras? ¿Viste la casualidad?
2: Te mira el teléfono.
1: Ay, habrá oído. Ay, Dios, que no haya oído. Hola. No. Oye, la criatura estúpida.
3: Mamá, dice doña Elisa que nos vayamos todos a la mierda.
1: ¡Minusválida mental! ¿Quién te enseñó a dejar el teléfono descolgado?
3: ¡Nadie! ¡Aprendí sola!
1: ¡Oh!

0: Buenas tardes nuevamente al programa más oscuro de la red Tele 105.5, y esto es Reinará la Tempestad, temporada 3, capítulo 113. Y nos pueden buscar y comunicar y mandar mensajes al
1: 341-594-1055.
0: Y nos pueden ver en directo por
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0: Y búscanos en las redes como
1: 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Y no te olvides de seguirnos.
0: Y en YouTube tienen que buscarnos como
1: 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Bueno, hoy capítulo 113.
0: Sí. Me encanta porque hace un rato teníamos un fondo post-apocalíptico y ahora estamos en el recital de Nulo.
1: Estamos
0: directamente transmitiendo desde el recital de Nulo.
1: Mirá, que tocó el sábado, tocó en Buenos Aires.
0: Bueno, fíjate, estamos en directo. Bueno. Estamos presenciando directamente desde el recital de Nulo.
1: Le mandamos un saludo a todos los
0: estamos
1: chicos de
0: transmitiendo
1: Nulo, a León,
0: el
1: cantante.
0: Saludos, Nulo. Los queremos ver en Rosario.
1: Sí, la verdad que
0: se cayó la fecha de Nulo.
1: Ah, sí, qué lástima.
0: Se cayó
1: banda.
0: La fecha de Nulo, porque iba a venir, yo tenía todo preparado para ir a Nulo y se cayó la fecha.
1: Bueno,
0: ya pasó.
1: Claro, y bueno.
0: Y no vino.
1: Otra vez será.
0: Bueno, pero este fin de semana estuvimos junto todo el equipo de Reinar la Tempestad.
1: Así es.
0: Va, el móvil 1 o 2
1: sí,
0: y 2.
1: Sí, pero éramos un grupo
0: más la gente de Intrusos en el Rock. Hoy tenemos como participante estrella a la señorita Flor Bisutti, que todavía no está en cámara. Espere, Flor. Ahora saludos, Flor Bisutti.
2: ¿Cómo andan? ¿Cómo andan?
0: ¿Cómo le va, Flor?
2: ¿Estuvimos
0: viendo qué, Flor?
2: Estuvimos viendo Painkiller.
0: ¿En dónde?
2: En stand-up, ahí en Bar Argento.
0: Muy lindo el lugar, ¿eh?
2: Sí, la verdad que muy buen lugar. Muy
0: la pasamos re bien. La verdad que el idioma era 100% metalero, poquero.
1: Sí, tal cual. Hermoso el show que dieron.
0: Sí. ¿Usted qué opina, Flor? Sé que la entendía en el tema de la comedia.
2: La verdad que me re gustó. El show que hicieron los chicos, la verdad que se pasaron. Los tres se pasaron.
0: ¿Usted cómo vio la puesta en escena?
2: La puesta en escena, muy buena. Tenía muy buena producción.
0: Sí, yo también. Por ser un stand-up. Aparte fueron tres personajes totalmente dispares. No sé si se dieron cuenta que
1: claro, sí.
0: No tenían uno nada que ver con el otro.
1: Sí, justo ahí está la creatividad.
2: Esa es la gracia.
1: Complementando, bueno, no vino la abuela, que le mandamos un saludo también.
0: Bueno, quiero decirle que eso está todo en el Instagram de ellos, ¿no es cierto?
2: Claro.
0: De Painkiller. Que ya vamos a tener nota porque le sacamos bien el jugo a todo.
2: Claro.
0: ¿Qué te dieron, Cristian?
1: Vamos a mostrar la tarjetita sumamente original de Roque, uno de los integrantes.
0: Sí. Que es el policía del metal.
2: Claro. El policía del metal.
1: Atrás tiene un QR y bueno, lo original es que esto viene con un troquelado. No quiero hacer apología de las drogas, pero este troquelado sirve para que uno lo abre así y va sacando esto que se usa como filtro. ¿Sí? Entonces es así. Espero que no lo vea mi mamá.
0: No sé para qué lo estás explicando.
1: Bueno,
2: claro, ¿para qué?
0: No hace apología de la droga y está armando un churro.
1: Sí, un filtro que se puede usar.
0: Pero contá, porque el QR no es de Painkiller.
1: Claro.
0: ¿El QR de quién es?
1: Es de Roque, que es el policía del metal.
2: Claro.
1: Uno de los integrantes.
0: ¿Por qué? Porque Painkiller tiene las cosas como un Painkiller. Y después cada uno en su Instagram personal tiene otras delicatessen.
2: Claro.
0: Que pueden buscar para reírse un rato. Esto es un regalo de Roque.
1: Sí, así es.
2: Exactamente.
1: Muy original, muy original.
0: También estuvieron sorteando una remera del Painkiller de Judas. Y una remera de Slipknot. De los cuales no hemos ganado una mierda.
2: No ganamos nada, loco.
0: No ganamos nada.
1: Participamos.
0: Nosotros estábamos face to face hablando con la gente mientras hablaba. Le dábamos letra y Gustavo Sabelo, le dábamos letra para...
1: Yo en un momento tenía ganas de ponerme los lentes y subirme y...
0: Yo también.
1: Y como que dije, bueno, ya está.
0: Yo también.
1: Arranco la carrera de stand-upero.
0: Y de contar todo lo que vivimos nosotros dentro de los recitales.
1: Y después eso de agarrar esa piña con el panquito, ojo, porque el panquito no es chiquito, es grandote.
0: No.
1: Bastante...
0: Salimos para hacer la nota y yo lo primero que le dije, bueno, te agarramos cadenas.
1: Claro, te agarramos acá. Él agarró la guitarra, también tocó, eso también hay que destacarlo.
0: La música. Inclusive estuvo muy bueno cuando hace de perro.
1: Claro,
0: toca un tema como perro con ladridos y maullido de gato que fue terrible.
1: Es un tema de Oasis.
0: Bueno, y la novedad es que van a volver en noviembre.
1: Bien,
2: exactamente.
1: Bien.
0: Así que para la gente que no pudo ir porque se fue un recital o que no sé qué, en noviembre van a tener la oportunidad, que ya vamos a estar pasando la fecha, de ver Painkiller renovado.
1: Ahí tendríamos que
0: ver.
2: Renewed.
0: Renewed. Va a estar muy bueno. Y esperemos también ir con más gente del equipo que se pueda juntar.
2: Claro.
0: Porque le hemos pasado bien. Hemos pasado la prueba.
1: Sí, sí.
2: Igual éramos bastantes igual, ¿eh?
0: Sí, estaba lleno.
1: Sí, 20 personas, 25 es un montón.
0: En un bar,
1: sí,
0: en un bar. Una mesa, las mesas estaban llenas.
2: Un montón. Sí.
0: Para un barcito chiquito como Argento.
2: Claro.
0: Muy piola el dueño, la verdad. Claro. Un también. Saludo, no me acuerdo cómo se llama, que era integrante de Choripán, puede ser que era.
1: Ah, puede ser, sí.
0: Ajá. Me parece que
1: había
0: sí.
1: Otros comediantes también, había gente del Palo de la Cumbia, por ejemplo.
2: Sí, también.
1: Tuvo la valentía de decir yo. Acá,
0: yo cumbia.
1: Soy de la cumbia.
0: Y lo miramos todo como claro. Diciendo callate porque te matamos acá.
2: ¿Qué haces claro. Acá?
1: Después la quiso arreglar, dijo que le gustaba Charly García. Bueno,
0: peor, la estás embarrando,
1: no sé si
0: callate.
1: La arregló, así que. Para mí la arregló un poquito,
2: no,
1: pero
2: no,
1: bueno.
2: No.
0: Había otros punk también.
1: Había, claro. Había de todo también, en el sentido de que no es que hay una presión, que hay
0: bueno,
1: que participar.
0: Pero era abierto al público, no, era un bar.
1: Claro.
0: El problema fue que si no, por ejemplo, el chiste que hacen con Die Infectus no lo entendió
1: claro.
0: Nadie.
1: Claro.
0: Éramos dos los que no entendíamos.
2: Sí,
0: no,
2: tal
0: no,
2: cual.
0: No entendés, porque ya era muy entrado al corazón del.
1: Sí,
0: del,
1: sí, sí.
0: Del
1: igual.
3: ¿Cómo era el chiste de Die Infectus?
1: El
0: y no me acuerdo, pero termina con sí. La palabra de Fitus y la gente no se rió porque era metal extremo.
3: Claro, sí, sí.
1: Claro,
2: sí,
1: no,
2: una chica de, que no sé, que se hizo un aborto o algo así.
1: Claro,
2: sí,
1: claro,
2: sí,
1: estaban sí, hablando sí, sobre sí. El aborto.
2: Claro. Sí, sí, sí,
1: sí. Lo que pasaba 9 meses después.
2: Claro, bueno, 9 meses después, Dying
3: Fitus. Sí, sí,
1: claro.
0: Claro.
3: Está bien, está bien.
0: Y la gente no entendió porque no sabían que era Dying Fitus.
3: Claro, claro. Sí,
1: tienen
3: sí,
1: mucho de humor.
3: Una banda
1: negro.
3: Media under.
1: Claro.
0: Pero si no estás en el palo bien metido, no lo va a entender.
1: Claro.
0: Y dijo él, uy, este chiste lo tengo que reelaborar.
3: Sí, sí,
1: claro. Sí, eso contaban, por ahí le toca a un público que no son del palo del heavy metal, sí del palo del rock, capaz que conocen, no sé, Los Piojos, todas esas
0: Olvid
1: cosas.
0: After, y después, nada que ver.
1: ¿Viste?
0: Nada claro, que ver, no, fue no. Muy metal ebrio.
1: Sí.
2: Tal cual.
3: No,
2: metal
3: aparte el de cumbia ese estaba en un lugar equivocado.
0: No, sí. No, pero ese se mató de risa.
3: Ah, también,
1: es,
3: bueno, menos
1: es
3: mal.
1: Comediante de Zona Sur, que le mando un saludo, y él los conocía como comediante.
3: Sí, sí, sí. Sí.
2: Claro.
1: Entonces, bueno, como que fue y le puso onda también.
0: No, y porque, se rió un montón.
3: Claro, porque con la cumbia está todo mal.
1: Claro,
3: está
1: todo mal.
0: Todo mal.
1: Sí o sí para bardear. No,
3: sí, no, esos que dicen, no, pero en Navidad, ¿qué vas a...? No, no, en Navidad te pongo, si querés, te pongo Bon Jovi y Van
1: Halen.
3: No me vengas a poner los palmeras.
2: No.
1: Ahí salió el tema de Choripunk, que alguien dijo que Choripunk es una banda de punk, le mandó un saludo a Juaco, que se está reponiendo un accidente.
3: Basta de estos saludos, ya te lo digo, en vivo.
1: Tengo un montón de
3: basta,
1: saludos.
2: Tantos saludos,
1: pero
0: eso se llama chupar las medias.
1: No,
0: venga con boludez.
3: Es
0: eso
3: una
0: se
3: muletilla,
0: llama chupar las medias.
1: Sí, pero le mando un saludo.
0: Por si uno dice
3: porque
0: que
3: no
0: una
3: te van
0: mierda,
3: a ver, no
0: le
3: te
0: mandamos
1: chocó
0: saludos.
1: Una moto, pobre, está todo roto.
3: No sé,
0: pero vamos al caso, dijo que Choripunk era una banda de cumbia que hacía...
1: No, una banda de punk que reversiona el tema de cumbia.
0: Y nosotros tuvimos la nota de Choripunk, en donde ellos explican por qué. Porque estamos cansados de que los cumbieros agarren los temas de rock y los reversionen a cumbia.
3: Claro,
0: entonces nosotros
3: sí,
0: vamos
3: está.
0: Con la contra.
1: Ajá.
0: Ahora sí le mando un saludo a los Choripán. ¿Me entendés? Pero no tenía nada que ver el saludo que nos mandaste.
2: Claro.
0: Bueno, vamos a los que nos... ¿Algo más que decir que te haya llamado la atención, Flor? De...
2: La verdad que... muy buen show. La verdad que me sorprendieron. La verdad
0: ¿sí?
2: Me sorprendieron. Sí, sí, sí.
0: Vos que estás acostumbrado a ver comedia y...
2: Sí, yo veo mucho stand-up.
0: Diferente.
2: Veo mucho stand-up y la verdad me sorprendieron. Sí, sí, sí.
0: Uy, ¿cómo serán los otros?
2: Nah, siempre he ido a ver buenos stand-uperos, o sea...
0: Sí.
3: Lo que pasa
0: sí,
3: es que el stand-up da para también para el humor bien al borde, ¿viste?
1: Sí, sí.
2: Sí.
3: Bien enjugado, ¿viste?
2: Sí, tal
3: bien a la banquina, sí. Entonces con el metalero también podría ser sí. 10
2: mucho
3: millones.
2: Más. Mucho
1: igual
2: más,
1: ellos
2: más,
1: fueron bastante cuidadosos, porque era la primera vez que salían de la provincia de Buenos Aires.
0: Sí.
3: Claro.
0: No hubo tanto joda termo,
1: claro.
0: Se cuidaron un poco con la
1: podrían
0: joda.
1: Haber sido mucho más borders.
0: Yo claro. Hubiera ido al frente, pero
3: sí,
0: ellos
3: al
0: se cuidaron por las dudas. Con
2: toda
0: el
2: la
0: tema,
2: duda.
0: Con el tema termo.
3: Claro, sí, sí. Bueno, como dijeron ellos en la nota, sí. ¿Viste? Había uno que estaba, no, con Iorio, no, te metas.
1: Claro.
3: Y Iorio, él mismo se parodiaba.
1: Claro, claro.
3: Cuando hacía la nota con Beto Casella, él mismo era una parodia de sí
2: qué
3: mismo.
2: Terrible.
3: O sea que daba como para hacer, da para hacer humor, porque él hacía humor, a él le gustaba curtir a
0: yo
3: todo el mundo.
0: Yo creo que lo que sí hubo del termo fue un tecito,
1: claro.
0: Eso sí,
3: sí, sí
0: estuvo, me entendés, presente dentro
2: favor.
0: Del stand-up.
1: Bueno, pero le daban whisky supuestamente.
0: Y no, ya no, sabemos, no, pero escuchame,
1: bueno.
2: Claro.
0: Este programa ya se
2: claro.
0: Sabe que no ve lo mismo.
1: Ah,
0: no, acá no lo va a ver este programa uno que escucha... callejero.
4: Claro, claro, no.
0: Ya sabemos que es lo que un tecito acá, somos los metalebrios, papá. Okay,
4: okay, okay. Claro, claro,
0: ¿me extraña, araña?
3: ¿Qué te estaba tomando agua? Tenía mucha joda así, muy que de doble sentido, Yorio.
4: Total.
3: Sobre todo con la droga y todo eso, porque él la vivió. Sí. Entonces está bueno que por ahí los chicos de Painkiller hagan esa.
0: Totalmente.
3: Ese stand-up.
2: Sí, igual también, es como dicen ustedes, se recuidaron, la verdad que.
0: Para mí se recuidaron, por las dudas que le tiremos con algo.
2: Sí, igual hicieron, yo me fui con la remera metálica, hicieron chiste de Metallica, está todo bien.
0: Y contaron, a ver cuánto hay de remera de Metallica y vos qué remera tenés, fueron mesa por mesa y. Sí. Bueno, la mía no la conocían, lo tuvieron, me dice, vamos a anotar para ver quiénes son.
4: Claro, vos tenías
0: yo me fui con la remera de Encofinet.
2: Claro.
0: Por las dudas, viste, dije, a ver, me voy a poner algo que mucho.
3: Claro, que no me puedan pegar.
0: Claro, no. Yo sabía que si me ponía una de Metallica o de los Guns, peor iba a ser si me ponía la de los Guns,
4: Sí, tiraron la
0: porque
4: sí,
0: al Hard Rock le dieron con todo.
3: Claro, sí.
0: Que los glitter y que le dieron con todo al Hard Rock.
4: Sí, está bueno, es hablar desde el humor, de las cosas que hay que hablar también.
0: Tal cual.
4: Y ahí sí, sí es heavy metal. Y sí,
0: arrancamos mal. Claro. Encima tenía uno en la mesa que se fue con la 21 la remera de rock que tenía, que era la de AC/DC. Fue el primero que le dieron.
4: Sí, nosotros estamos sentados al lado del escenario. O sea, estamos ahí adelante.
0: Éramos seis.
2: Adelante, claro.
4: Así que
0: estábamos dándole pie inclusive para que sigan hablando. Claro. Y acotábamos a la.
3: Claro.
0: Éramos parte de.
4: Sí.
0: Yo me sentí que fui parte de vos, Flor.
2: Sí,
0: vos también.
2: Claro, obvio.
4: Y está bueno romper así la cuarta pared a veces también, porque el stand-up se nutre de lo que va diciendo el público, por ahí.
0: Aparte, bueno, para aflojar un poco la atención, ya que era la primera vez, y vamos a decir la verdad, éramos los cara conocida dentro de lo que ellos estaban viniendo a Buenos Aires, porque a mí dice, che, Judy, acá mi amiga Judy ya sabe cuál es el tema. Más que nada parodiando al último sketch, que era Bonnie Tyler.
4: Claro.
0: A mí, ¿quién cara? Yo vi Bonnie Tyler, porque fue que me dice, che, yo, y sí, en ese video pasa mucha gente.
2: Claro.
0: Y bueno, y fueron espectacular ese último sketch.
2: Ah, eso estuvo buenísimo.
4: Sí. Onda los Midachi fue. Porque
2: onda,
4: cantaban
2: sí,
4: la
2: onda
4: Midachi,
2: tal cual.
4: Y él hacía los gestos.
0: Lo que estaba pasando dentro del video. Por favor, vean terrible. El video de Bonnie Tyler, porque lo que pasó ahí era real.
4: Claro.
0: Era
4: claro.
0: real. Hoy no se puede hacer ese video.
2: No.
0: Porque eran como que ella estaba re caliente y le gustaban los pendejos. O sea. ¡Claro!
2: Se la dice.
0: Eso fue de los 80 que me entendés. No se entendió el doble sentido.
2: Claro.
0: Hoy ese mensaje.
4: No se puede. Claro, sí dijo a lo último que toda la canción para decir que estaba re caliente y que le gustaban los chicos.
3: Sí. ¿Cuál era el tema?
4: El de Bonnie Tyler.
0: El del corazón, como era un golpe.
3: Eclipse total al corazón.
4: Ese tema.
3: Sí. Ahora me acuerdo, sí.
4: Sí, la verdad que
3: pero
4: bueno.
3: Pero tenía temas así ella.
0: Sí, bueno, pero en la década del 80 no se entendía.
3: Cuando, o sea, el tema este, quiero un héroe,
4: ¿sí?
3: También está lleno de chongos.
4: Estaba bien porque
3: para eso, digamos. Pues.
0: Claro, eso es lo que se retrató, pero ella estaba recaliente y la letra lo decía, ¿me entendés? En castellano. Entonces, imagínate la parodia cuando decía yo estaba recaliente. Imagínate la parodia fue terrible.
3: No, está bueno por ahí rescatar también que, como ustedes decían, por ahí reírse de uno mismo. Qué sé yo, por ejemplo, pienso en bandas como Kill Whis Engage. Sí. Cuando lo ves al violero que está tocando con un tutú, decís, pero este está loco. Sí. No, si lo veo le pego un tiro. Y después te entras en la broma, porque el tipo toca como es un animal tocando la viola. Pero se cae de risa de todo.
0: Bueno, ¿y qué pasa ahora con Pentagram? Una banda legendaria, pobre loco, lo agarraron de
3: de meme.
0: Sí. De meme.
3: Fue con la cara así totalmente sacado, como durísimo.
0: El cantante de Pentagram. Sí. Es un meme, loco.
4: Sí, más o menos, sí.
0: ¿Y cómo no te va a reír? ¿Qué te va a ofender?
3: No.
0: Si el tipo es un aparato.
3: Claro, sí. Y aparte le sirve para volver a vivir porque estaba totalmente tirado.
0: Hoy el que va a ver a Pentagram es por el meme.
4: Sí, tal cual.
0: No porque conozcas a Pentagram, porque no lo conoce ni el loro, pero vos ya sabés lo que vaya a ver, va a ver un tipo sacado.
3: Claro, porque digamos, esas cosas también le sacan la solemnidad al metal, ¿viste?
0: Sí.
3: Que me parece que en los 80 pasó un poco con Halloween, no lo entendíamos, ¿viste? Uh-huh. ¿Qué hacen? ¿Metal en juego de esto? Claro. ¿Qué son?
0: Bueno,
3: encima son alemanes.
0: A Halloween le dieron con un hacha también, ¿eh?
2: También.
3: Bueno, Halloween era, o sea, eran los bromistas de lo que ellos crearon como power metal.
4: Total.
0: Bueno, al power metal le dieron con un hacha, también a Ghost también le dieron con un hacha.
4: Sí,
0: O sea, todos los que hay que darle con un hacha real, le dieron.
3: Sí. Claro, sí, sí. Ghost es una banda para hacer meme con toda. Porque mal. Aparte el cantante la vio totalmente cuando le puso máscara a todos los...
4: A todos los integrantes.
3: Todos los integrantes. O sea, los echó a la mierda.
4: Sí, sí, puede poner
3: cualquiera. Y contrató otro con máscara. O sea, no podían... No tuvieron derecho al pataleo.
4: La vio.
3: Sí. George está acá escuchando. A ver, otro que también daría para hacer un...
0: Total.
3: Un stand-up.
0: ¿Quién está con hacer? George?
3: Polémico.
0: Que lo llenamos de plata, George.
4: Los orcos.
3: Ojo, George.
2: Es pero imperativo. Sí, tiene que hacer stand-up.
3: Tiene que hacer stand-up. George dice, saludos de parte de George Brutal y Lady Brutal. Pero cuidado, George, con custodia.
0: Sí, carta sí. Documento se va a llamar el stand-up. El stand-up que voy a hacer con George se va a llevar carta documento.
3: Y asesoría judicial.
4: Sí, pero hacelo.
0: Asesoría judicial.
4: George y Judith.
3: Está bien.
0: George y la jefa, ahí está. Claro. Asesoría judicial.
2: Ahí está,
3: puede ser, viste. Guarda. Tienen un kiosquito.
0: George nos está escuchando, ¿saben por qué? Porque fuimos a la fiesta. Ah, a la fiesta.
3: Está el pie. Muy buen pie. Vamos.
0: Del bet. Claro, sí, George me está terrible, esperando terrible. Para que muestre esto. Mostrá, no, Cristian, no, mostrá no, porque fuimos a ver a quién. ¿A quién fuimos a ver? Fuimos a ver a Left to Die. Gente, bajar un poquito. Ahí está.
4: Latinoamérica.
2: Ahí tenés.
0: Ahí está. Initium Mortis in Latinoamerican Anno 2026. Pará que estoy leyendo. Dice 17 del 9 Uniclub Cava, 18 del 9 que sea Rock Rosario y 20 del 9 en Casa Babylon en Córdoba. Da la vuelta, Cristian, para que vean que esta fue la remera oficial del tour de Left to Die, que estuvo junto, ¿con quién? Con Zero Tolerance, Biodroid, Sin Piedad, Necrópolis, cerrando. Left to Die entuvo entre medio, porque... Y tenían razón.
4: Sí, la verdad que la pegaron. Razón. Gracias a ellos le pudimos hacer la nota.
0: Exactamente,
4: también.
0: Porque si no, la gente...
4: Terrible la remera. No me la pude comprar, pero bueno.
0: Porque te dormiste.
4: Sí, por boludo. ¿No?
0: Se durmió. Yo terminó la segunda banda y me la fui a comprar y se la tiré a mi amigo Paco.
4: Y
0: le
4: dije, tenémela. Dobles XL para mí.
0: Sí, había. Al módico precio de 30 mil pesos. Tampoco
4: sí,
0: era...
4: La venden, lo están escuchando. Yo quiero una, obviamente la pago, pero... Es hermosa la remera.
0: Es hermosa, estampa. Hermosa la remera de Left to Die. Terrible. ¿Y qué pasó con Left to Die, Cristian? Contá.
4: Left to Die, bueno, no quisieron cerrar la fecha porque se iba a hacer muy tarde. Entonces se adelantaron y tocaron terceros y cerró la noche
0: física.
4: Necrópolis. Lo cual estuvo perfecto porque nos dio a nosotros el tiempo mientras estaba cerrando Necrópolis de hacerle la nota a los chicos de Left to Die, que también se
0: a
4: quedaron...
0: Ver, no fue una nota, wow. No, fueron pero... 5 minutitos que nos dieron porque...
4: Sí, quizás menos, pero pudimos cubrir el momento en el backstage y ellos se quedaron a firmar autógrafos, sacarse fotos con todos.
0: Esto está dado en mano, me lo dieron en mano los Left to Die.
4: Sí, con la firma de Matt Harvey, con la firma de Lee Harrison, con la firma de Terry Bratt y con la firma de Rick Ross. O sea,
0: bueno, y quiero decir a la gente que no la vendo.
4: No lo vendemos.
0: Es no la vendo.
4: Lo vendemos por un buen precio, digamos.
0: No la vendo.
4: Pero bueno, no sabemos. Depende de la oferta.
0: Depende de la necesidad. Antes de prostituirme, la vendo.
4: Claro. Si quieren hacer una oferta...
0: Es el estándar de regalar de
3: pestañas. Antes de vender tu cuerpo.
0: Antes de depilarme y todo eso, la vendo.
4: Esto es real. O sea, esto es real. Después yo acá tengo...
3: Por ahí, o sea, lo rescato también esto que lo decían ustedes y George cuando estuvo la otra vez. Hay que pensar que Dead tuvo músicos de elite.
4: Sí,
3: y esta es una de las formaciones, además de que hay otra dando vuelta.
0: Muy importante.
3: Con Steve DiGiorgio. No sé si ellos también hicieron temas.
4: De los tipos en los que no están.
3: En la que no están esta formación y están ellos. Y dice, Steve DiGiorgio, un tipo... También de Lee, que está tocando hasta... Ahora me parece que está tocando en Testament.
4: Sí.
3: Entonces son bandas de primera línea. Eso fue muy importante. Dice,
0: yo
3: la fecha del año.
0: Estaba ahí. Media hora antes ya estaba agarrada de la baranda, ¿me entendés? Y he sufrido acoso sexual y no me importó. Gracias, Cristian.
4: Sí,
0: gracias
4: a
0: mi amigo Cristian. Gracias a mi amigo Cristian que se dio cuenta porque el tipo me estaba... Voy a decir la palabra. Me estaba apoyando para sacarme el lugar.
4: Para que
0: yo me corriera. Para que yo me corriera, porque después
4: no
0: lo vi adelante. ¿Me entendés? Lo vi adelante, no, me lo hizo adrede, pero yo tenía una gana de cagarlo a trompada.
4: Sí, sí.
0: Pero iba a ser violencia de género, porque claro, soy mujer, cagarlo a trompada a un tipo, ¿me entendés?
4: Claro.
0: Pero era para sacarlo. Sí, realmente sí. Era para cagarle la noche.
4: Y no deberían pasar esas cosas, no. Porque un ambiente que. A
0: no,
4: ver. Claro.
0: Lo que pasa es que no era habitual el tipo.
4: Claro.
0: Yo no lo había visto nunca.
4: Aparte, ¿sabes qué pasa? Acompañó a la gente, había sí. Público. Por suerte, me parece que
0: un hijo de remil puta, lo voy sí. A decir bien así para que.
4: Acá muestro la púa de Les Chudai. La pude agarrar y es la púa de Matt Carvey. Matt Carvey estaba después del recital con la remera de Inglaterra. Repicante el loco, porque estaba señalando ahí el escudo. Y la verdad que digo, medio que se la jugaba, ¿viste?
0: Capaz no nos
4: que
0: importó.
4: Claro.
0: No nos importó.
4: Y lo tomamos con humor y dijimos,
0: sí,
4: loco,
0: sí,
4: todo
0: sí,
4: bien,
0: sí, sí, sí, sí, todo lo que vos me quieras, pero a mí firmame claro. El papel.
4: No, después digo, lo porque que vos hagas, tenés que venir y a Argentina sí, y sí, hacer sí. Esa,
0: yo,
4: ¿viste?
0: Viste, bueno, qué sé yo, no sé.
3: Acá dice George, tuve la suerte de ser el asistente de Rick Ross por elección de él. Dice que no estaba de buen humor, pero aunque conmigo tuvo la mejor. Bueno. Bien ahí.
0: Son cositas que pasan y que no vemos y que, viste, a veces ciertas sustancias hacen de que la gente no esté bien.
4: Claro, sí, sí, puede pasar la noche, el cansancio.
0: No sé.
4: Puede pasar de todo. La verdad no que Rick Rocks es una persona
0: yo
4: bastante
0: tranquila. Voy a juzgar
4: tranqui.
0: Lo que pasó arriba del escenario. Lo que pase abajo no claro. Voy a opinar. No voy a dar la devolución, ¿está?
4: No, ya es la vida del músico.
0: Pero ver tocar a esos monstruos del death fue increíble. Increíble sí. Por donde lo veas. ¿Cómo se llamaba el guitarrista con la barbita?
4: Rick Ross.
0: Loco, con los ojos cerrados. Sí. Con los ojos cerrados. El tipo estaba ido en un mundo de unicornios, loco.
4: Total.
0: Yo lo veía, dijo, este tipo está disfrutando lo que hace, ¿me entendés? Con una cara de...
4: Está concentrado en cómo tiene que sonar.
0: Dios
4: sonó
0: mío.
4: Todo espectacular. Gracias, Javi, Pedro, Ariel, todo lo que... Bueno, lo vimos a Ariel después de mucho tiempo. Ah, no sé si había que decirlo.
0: Sí, sí. Bueno, Ariel, te mandamos, te queremos.
4: Ariel, te queremos un montón.
0: Yo estuve con Ariel.
4: Fue grato.
0: Ariel
4: verte.
0: Estuvo fugado de la casa, claro, aprovechó. Lo voy a quemar. Aprovechó que se fue un retiro espiritual y se vino a ver. Pero no podían perderse el estudio.
4: No da a perdérselo.
0: Él es el gran gestor y del movimiento de este acá.
4: A la gente de que sea rock también, sonó todo bien, la verdad, de todo muy prolijo.
0: Las luces nuevas.
4: Sí.
0: Tengo que felicitar a que sea rock porque esto nos da pie a que haya más bandas internacionales que se la jueguen en Rosario. Sí. Había 130 personas reales con una excelente calidad. Esto fue único. Tenerlos ahí. Vos imaginate que lo tenemos ahí tocándole la pierna,
4: sí,
0: loco.
4: Sí, no, terrible.
0: Esto no
4: terrible.
0: Lo vas a vivir, no lo vas a vivir en otro lado, porque no. Los escenarios de Buenos Aires son diferentes.
4: Sí, así es.
0: Y los escenarios de Córdoba son diferentes. Y nosotros, Rosario, los tenemos ahí. Los podés tocar, ¿me entendés? Está bien, no daba. Bajaron a un loco que se quiso subir, estuvo sí. Ahí un peladito que estuvo ahí amagando, ha subido medio arriba del escenario, lo agarraron del forro del culo, ¿me entendés? Lo bajaron sí, sí. Porque ya era para coparse y hacer lo mismo.
4: Claro, claro, hay que tener cuidado.
0: Hay que tener cuidado.
4: Y también un saludo a los chicos de Zero Tolerance que estuvieron abriendo la noche y les hicieron un poco todo el recital
0: todo el tiempo hicieron, se bancaron. Y cantaron todo.
4: Se dieron piña, hicieron Fake on Few, hicieron... O
0: todo,
4: sea,
0: todo.
4: Lo
0: y
4: acá, que había que hacer lo hicieron.
0: Acá vamos a hacer el unboxing de Zero Tolerance. Gracias. Mirá qué perfume.
4: Terrible.
0: Qué perfume. Ah, claro. No. La remera de Zero Tolerance. Le dije, le voy a hacer el unboxing. Porque es maravillosa esta remera. La pueden comprar con la banda, chicos. Miren lo que es la espalda. Maravillosa esta remera. Maravillosa.
4: La compro.
2: Tremenda.
0: Es hermosa esta remera. Aparte me gusta porque está bien utilizado tanto la espalda como el frente. Sí. Una maravilla, chicos. Y ustedes se lucieron. Vino a preguntarme cómo había salido. Chicos, vamos por más Zero Tolerance. Porque sí. Ustedes fueron la revelación de la noche y lo van a seguir haciendo. Gracias por estar en la escena. Mm-hmm. Una banda sub-21 que se las trae.
4: Se las trae. La verdad que sí. Y bueno, son chicos también que viajan, porque ellos son de Timbúes, algunos.
0: Por eso no pudieron venir acá al programa, pero ya los hemos tenido igual cuando han ensayado, ¿me entendés? Pero
4: muy bueno, la quiero, chicos, la compro.
0: Es hermosa.
4: Acá vamos a mostrar el
0: regalo que
4: también,
0: me hicieron.
4: De los Zero Tolerance. Bueno, también teníamos la púa por ahí, Judy.
0: Acá.
4: La púa de Zero Tolerance con todo el merchandising. Y
0: Bueno, tuve las bandas soporte. Bueno, Sin Piedad, Ibai, otro, gente espectacular. Axel, la rompiste arriba del escenario, bajaste, hiciste tu show. Vamos por más, Axel. La tenés que seguir rompiendo, ¿eh? Sí. George, te quiero, George, te queremos.
1: Acá está el Celdi de Sin Piedad también. Que la rompieron, hicieron tu tema.
0: Hicieron mi tema favorito, mi tema bailable de boliche.
1: La verdad que estuvo bueno. Todo.
0: Lo quiero grabado, porque no está grabado este tema. Editado. Está en un... ¿Cómo dicen eso? Como grabado en
3: una sesión en vivo.
0: Exacto. Pero
3: están grabando, puede ser que lo estén grabando ese tema. Así que, según me dijo Marco...
0: Y mi tema favorito es...
1: Por tu maldad.
0: Ese es mi tema favorito. Este combo que viene enganchado, siempre espero este combo enganchado yo. Porque eso es un enganche. Fíjate cómo lo ponen enganchado, espacio, enganchado, solo, enganchado, ¿sí? Ellos tienen una forma muy particular de tocar.
3: Uh-huh. Sí, ya va a salir el disco.
0: Sí.
1: Bueno, y
0: vamos a cerrar después el programa con lo que me mandó Georgie. Ellos tienen una forma muy particular de tocar.
3: Uh-huh. Sí, ya va a salir el disco.
0: Sí.
1: Bueno, y la entradita la mostramos.
0: Y va

0: espuma.
1: Acá vamos a mostrar la calco, gracias.
0: Una fechita punk. Pura espuma.
1: Que estuvo pura espuma y la fucking shit.
0: Mala la actitud de Flor que no trajo el mate adentro. Ahora me estoy muriendo. Está hablando al pedo, me muero.
1: Ay. Y nosotros llegamos y estaba tocando Loot, que es la banda donde está cantando nuestro amigo Wally.
0: A esta banda la tengo que cagar a pedo.
1: Sí, nunca nos avisaron, porque a mí me dijeron, no.
0: ¿Por qué no, no me mandan el flyer?
1: Claro.
0: Me dicen, no viniste. La pregunta es, ¿nos avisaron?
1: Nosotros mandaron flyer. Nos enteramos ahí.
0: A ver, que sea Rock me manda el flyer, pero yo no tengo idea de quiénes son.
1: Claro, no sabemos.
0: ¿Qué sé yo que Lutz era la banda nueva del Wally?
1: Significa.
0: Wally, loco, ponete las pilas.
1: Los últimos de siempre. Bueno. La verdad que es una banda punk rock y celebramos que haya multiplicidad de bandas. Wally es un gran frontman, le puso toda la onda. Nosotros
0: no,
1: llegamos.
0: Nosotros llegamos por los aplausos.
1: Y terminó. Así que bueno, hicimos la nota, pero no tenemos tiempo.
0: Chao, listo,
1: Lisandro,
0: se apagó la luz.
1: Que me filmó la nota. Gracias, Lee. Espero que te recuperes.
0: Maestro
1: pronto.
0: De guitarra.
1: Sí,
0: estuvimos hablando
1: sí.
0: unas palabras con él.
1: El primo del primo. Él tiene sí. un primo y ese primo es el primo de él, que es Cristian también. Y bueno.
0: Hay un problema con los cristianes.
1: Sí, hay muchos cristianes, la verdad.
0: No,
1: que...
0: no, pero aparte todos los cristianes vienen medio fallados. Ojo cuando tengan que poner al bebé.
1: Yo soy cristiano.
0: En cualquier momento
1: igual.
0: Se viene el stand-up mío.
1: Bueno, yo te iba a decir, para noviembre, para ahí llegamos para preparar un stand-up. ¿Qué te parece, Judy?
0: Sí, subimos con Panquina.
1: Sí, totalmente.
2: Sí.
1: Para mí, sí.
2: Bueno, hay más.
0: Hacemos el stand-up de Judith y Cristian de Temer. Sí.
2: El unboxing de... ¿Qué tenés ahí?
1: Tenemos...
2: ¿De Mayden?
0: Vamos al número 7 de los Iron Maiden. Acá lo estoy abriendo. Acá lo estoy abriendo, vos, Cristian.
1: A ver, yo abro el cuchillito, pero como no es mío,
0: no,
1: Lady.
0: Vino así. Este es el número. ¿Qué número era que te dije?
1: El número 7 y es el Piece of Mind.
2: Piece of Mind.
0: Bellísimo. Recuerden que los originales tienen los nombres abajo. Es hasta acá donde yo lo hablo porque yo los colecciono.
1: Mira qué bueno que está el póster.
0: Viene con la revistita, con el póster.
2: Tremendo.
0: Esta colección ya terminó, ya tengo todos los números, pero a veces no tengo tiempo de mostrarlo. Van y
2: el del soldado de... De uno de los últimos discos, ese no lo abrieron, me parece así. Pasó de largo.
0: No, los voy trayendo a medida que puedo. Porque no están por orden de salida de los discos, ¿me entendés?
2: No.
0: Pero está muy interesante también la revistita.
2: Claro.
0: No, eso es lo que tiene, que vos podés comprarlo por ahí solo, pero lo que tiene de bueno también es la historia. A mí me interesa mucho siempre la historia. Por eso lo muestro, porque... Sí. Traigo cosas que realmente vale la pena atesorar. Una cosa es comprar y otra cosa es atesorar. Total. Y esto es para atesorar, gente. Lo mismo que mi remera del Left to Die. Esto es para atesorar. Creo que la voy a usar una o dos veces y después va guardada. Sí. ¿Me entendés? Porque esto para mí fue con mucho cariño.
2: Y es para un cuadro eso.
0: Totalmente. No. Lo que voy a hacer un cuadro va a ser esto. Se me borró una púa.
2: Puede ir con la remerita, haces un cuadro ahí.
1: Claro, hay gente que le pone la remera.
0: Sí.
1: Igual esa remera yo la usaría para un.
0: Por eso te digo, uno o dos veces y ya está.
1: Sí.
2: Claro.
1: Sí.
0: La lleno de glitter.
1: Sí.
2: Y después la...
0: Eso se lo digo al pelotudo que me dijo en redes sociales que soy una agrandada y soberbia. Me chupo un huevo.
1: Pará.
0: Te espero la salida.
1: Claro.
2: Y sí, más vale.
0: Y si soy agrandada, ¿cuál es si me lo gané?
2: ¿Cuál es el problema?
0: ¿Cuál es el problema?
2: Disculpame, no te escucho desde acá arriba.
0: No, desde acá arriba. Por eso me hizo una carta de tarot que se llama La Emperatriz.
2: Esa. ¿Quiénes son?
0: ¿Pero qué me venís, loco? Venía a laburar como vos, recorrer la noche y los caminos y los under como yo, y después venía a hablarme.
2: Como la Moria del metal.
1: ¿Quiénes son?
0: Claro, asterisco no te conozco, asterisco numeral no sé quién sos.
3: El decorado se calla.
0: Claro, querida, por favor. Gracias. Flor, te quiero más seguido. La emoción. Bueno, gente, nos vamos a una musiquita. A un temita.
1: Sí, vamos a un temita.
0: Vamos
1: porque
0: a musicalizar porque hablamos mucho al pedo.
1: Hay que pasar algo de música.
0: Y hay muchas novedades en tema movida musical. Lo que vamos ahora son todos estrenos. De acá hasta el final son estrenos de Rosario.
1: Estrenos.

0: aplauso para usted.
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0: tardes al programa más oscuro de la red TN 105.5 y esto es Reinará la Tempestad, capítulo 113, temporada 3. Acá con mi amiga y compañera de Intrusos en el Rock, Flor Bisutti. Hoy se han mezclado dos programas.
1: Así es.
0: Hicimos me encanta fusion. Cuando hacemos fusión de programas, lo mismo que cuando viene también el Mono Gaite de Secretaría de Cultura.
1: Ajá.
0: Apoyando la movida rosarina tanto en difusión como en producción. Gente, ayer hemos salido dos programas también a ver lo de Painkiller, ya que Flor es especialista en comedia, cine y teatro.
1: Es de stand-up, sí.
0: ¿No es cierto?
1: Cine y teatro me encantan. Stand-up, mucho más.
0: ¿Te gusta mucho?
1: Sí.
0: Tenemos que salir a ver todo eso también, ¿eh?
1: Sí, obvio.
2: Y es ya parte de la cultura.
0: Nos vamos a dedicar, por ejemplo, esta gente que estamos esperando la nota por Zoom de Pasco 637.
1: Sí.
0: Gran banda de bandas de película.
2: Sí.
1: Sí.
2: O sea, director de cine.
0: ¿Ya estamos conectados? ¿Hola? ¿Hola, Pasco? ¡Hola!
3: Hola, hola, hola.
0: ¿Cómo le va?
3: Muy bien, muy bien, muy contento de acá. Bueno, acá está lloviendo donde estoy yo.
2: Acá también.
0: Acá también.
1: Sí, acá también.
2: Sí.
3: Bueno, bien.
0: Se ve que es general. Mientras no se nos corte la comunicación por algún rayo, estábamos todos bien.
3: Suele cortarse la luz a donde estoy.
0: Ah,
2: sí. Acá también.
0: No, no, acá en la radio no. Vamos a hacer todo lo posible para que todo salga bien. Y nos cuentes cómo está conformado Pasco.
3: Bueno, Pasco es una formación que viene trabajando juntos desde hace un montón de años, ya ni la cuenta puedo hacer, pero en el año 98 éramos dos bandas diferentes. Ajá. Que ensayábamos, compartíamos la secundaria y ensayábamos en el mismo lugar, y después con el tiempo esas dos bandas se fusionaron en Pasco. O sea, pasó un montón de años.
0: Uh-huh.
3: Y está confeccionada por Jerónimo Odeiros, que es el cantante, yo, Demián Rugna y en la guitarra, Juan Manuel Delgado en la guitarra, también está el Tano Simonetti en el bajo y Walter Sosa en la batería. Esa es la formación y con la que venimos ya tocando ya hace un montón de tiempo.
0: Bien.
3: No me animo ni a hacer la cuenta.
0: Bien, bien. Uh-huh. ¿Por qué Pasco 637? Esa es la pregunta de rigor, porque nos llama poderosamente la atención.
3: Era donde vivía mi abuela. Uh-huh. Y era donde teníamos la sala nosotros.
0: Ajá.
3: Una casa de una familia, de parte de mi viejo, muy bohemia, donde se respiraba rock, donde nació la primera banda de rock del oeste, de Buenos Aires. Y la vieja, en cierta forma, siempre nos acunó y siempre fomentó que nos juntemos y que ensayemos en el fondo de la casa. Calculá que una banda heavy metal en los 90 tocando en el fondo de la casa de la abuela era algo bastante
0: posapocalíptico.
3: O sea, para ella sí, pero aún así a ella le encantaba que vayamos y quería que estemos y que nos juntemos siempre. Entonces, en cierta forma, le hicimos un homenaje a ella. Como que no daba para ponerle a una banda heavy la abuela Tata, entonces dijimos, Pasco, la casa donde pasó todo esto y donde ella se sentía feliz de que estemos.
0: Sí.
2: Ahí ensayaba tu papá también. Hola, Cristian, te saludo.
3: Hola, Cristian.
2: Ahí ensayaba tu papá con su banda y después fuiste a ensayar vos con tu banda.
3: Claro, sería. Claro. Mi viejo arrancó a ensayar ya cuando tenía 8 años.
0: Uh-huh.
3: En un bombo y armaba una bandita con los vecinitos. Y tocaba él desde niño hasta gran parte de su adolescencia y ensayaban ahí. Y ahí es donde se forjó, yo creo, y estamos convencidos todos los que conocemos la historia, de que la primera banda de rock del oeste empezó a generarse ahí.
0: Ah, mirá.
3: Y luego, calculá que Willy Gardy, que después terminó formando el reloj. Empezó tocando con mi viejo.
2: Mirá.
3: Ahí, la guitarra, y él tenía 10 años, mi hijo tenía 8.
0: Ah,
3: del año 60 y pico.
2: ¿Y cómo se llamaba la banda de tu papá?
3: Era cuando, a ver, la primera bandita que ellos formaron se llamaba Los Grillos.
2: Los Grillos.
3: Eran niños. Y después, bueno, se fueron dividiendo y se formó una banda que se llama Semilla de este Tiempo, que integrada por músicos del oeste también. Llegaron a grabar 4 temas, están en YouTube. No es que había YouTube en esa época, pero alguien lo rescató hace unos años atrás, 4 temas, que era muy raro grabar en los 60 una banda de garage, pero lograron grabarlo. Y bueno, ahí es donde se forjó gran parte de los músicos del oeste. Incluso hay una canción de La Máquina, que los nombra, que nombra que cuando en Capital se cerraban todas las puertas, iban a la casa de mis abuelos, lo que dice la letra, que son, y a tocar para seguir la noche.
0: Qué lindo es venir de familias de músicos, ¿eh? Porque ya venís de cuna con todo esto. Y la abuela apoyando, ¿no? Porque
1: claro. Eso está muy bueno. La verdad que la abuela apoye es genial.
3: Sí. Yo creo que hasta es mucho más importante que la vieja apoya que sea una casa de músicos.
2: Claro.
3: Porque la verdad que nosotros, al menos cuando me tocó a mí involucrarme con la música, hacíamos metal, ¿viste?
0: Claro.
3: Más hermética, de B8. Y la vieja no le importaba nada, quería que estemos, quería revivir un poco esa efervescencia que vivió en los 60 con su hijo. Y nos compraba la carne para que vayamos a hacer asado, nos compraba los chops, todavía tengo los chops que nos compró la vieja para que vayamos a tomar cerveza allá a la casa. Era una fenómena. Ella partió, por suerte la tuve muchos años, a los 95 años,
0: bien.
3: En el año 2017. Pero es como el alma mater de la banda, y en cierta forma aquellos que la recuerdan en los 60, en los 70, la recuerdan con una gran sonrisa de ser una de las artífices de que existan las bandas, porque a veces las bandas no solamente por los músicos, sino también por quienes
0: fomentan y apoyan. Y
3: las madres, las abuelas, los amigos son...
0: Sí.
2: Sería como la groupie número uno, vamos a decirlo.
1: Claro, super groupie.
3: No sé si les gustaba lo que hacíamos.
2: Claro, pero los mandaba.
3: Sí, nos apoyaba.
2: La frase de la canción de La Máquina dice: si los viejos de Coquiño se bancan el ruido, ya tendremos un lugar para tocar.
3: Claro,
2: en referencia a tus abuelos.
3: Coquiño
2: era
3: mi viejo. Claro, Coquiño era mi viejo y le decían así.
0: ¿Cuánta historia que tiene Pasco, eh?
3: Linda, sí. La verdad que me hubiese gustado explotarla más. Otra vez encontré una carta de Spinetta, manuscrita.
2: Mirá.
3: Entre las cosas de mi abuela. Ahora, ¿cómo fue a parar ahí? No sé, pero tendría que contactarme con Vera y decirle, che, tengo esta carta que era de tu viejo.
0: Eso es
3: pero
0: una...
3: esas cosas, viste, que era del rock de esa época y que se conocían mutuamente. Ha venido Papo a tocar a Pasco, como una casa más donde zapaban, sí. ¿Entendés? Uh-huh. Así que nada, muy lindo,
2: ¿no? ¿Y la carta esa está dirigida a tu abuela?
3: No, esa carta está dirigida al hermano de Spinetta, al hermano
0: Luis.
3: Según lo que fui, la fui entendiendo y investigando un poco de qué se trataba, y era en un viaje que él tuvo en Europa, como que lo extrañaba, una cosa así. Ahora no me acuerdo, la leí hace un par de años.
2: Muy bueno.
1: Sí, es una reliquia esa carta.
3: Que encontrás.
0: Sí. Vamos a hablar un poquito de Pasco.
3: Sí.
0: Están presentando material.
3: Sí.
0: Bien. ¿Cuándo fue presentado? ¿Por dónde lo podemos encontrar?
3: Buenísimo. Mirá, nosotros lo presentamos en agosto, en Lucil, que es un bar ahí en Capital Federal. Uh-huh. Hicimos el lanzamiento. El Habemus Pasco es un EP. Inicialmente iba a tener 3 temas, lanzamos 2 y nos atrasamos con los otros. Ahora es un EP que va a tener 6, pero bueno, estamos tratando de tener la mezcla. Pero 2 temas principales, que eran los de corte más de difusión, están en YouTube, están en Spotify. Tienen que buscar Pasco Banda y encontrarla. Pero está en las redes, y esperemos a fin de año poder estar lanzando el resto. Pero bueno, la presentación oficial ya la hicimos porque somos muy ansiosos, y sobre todo porque a fin de año yo ya no voy a estar, porque me voy a hacer una peli. Entonces dijimos, bueno, presentémoslo antes, aunque sea los 2 temas de difusión, y después seguimos lanzando el EP, que consta de 5 temas.
2: Los temas serían Creencias Blindadas y el de Salida, serían los 2 temas.
3: Exacto.
2: Bien, bueno, y después el acústico de Cuando Se Echa la Maldad. Que bueno, ahí ya entramos.
3: El se está mezclando, exactamente.
2: Claro.
3: Hay un tanguito también.
2: Ah, mirá.
3: Y hay una canción de músicas de terror. De
0: eso es lo que te iba a preguntar. Uh-huh. ¿Cómo es que incursiona Pasco dentro de lo que es la producción sonora de las películas?
3: Y vino conmigo, porque como yo hago cine, y bueno, hago cine y amo el metal. Uh-huh. Y en el momento que pude encontrar ese vértice donde se tocan las dos obras, la puse a Pasco. Claro. Hemos hecho varias bandas de sonido para mis pelis, hemos hecho bandas de sonido para otra peli también. Y estamos, nada, yo tengo la suerte de poder dedicarme a esto y encontrarle un hueco para nada, para poner a Pasco, porque me gusta y porque me sirve.
0: Seguro. Entonces,
3: cuando se juntan las dos cosas, está perfecto, nos ayuda también a difundir la banda. Uh-huh. Un montón. La verdad que he logrado cumplir un sueño de poder integrar las dos cosas que amo, ¿no? Mi profesión y mi pasión, que es la banda.
2: No, aparte, muy bien hecho. Yo tuve la posibilidad de ver Cuando se echa la maldad, te felicito. Gran obra de terror del cine argentino. Cuando parece que todo lo que está hecho acá en Argentina no es de calidad, esta película viene a decir todo lo contrario. Se las recomiendo. El tema está, bueno, es un cover de Logo, está lo último. Yo pensé que iba a estar en el medio de la peli, sinceramente, porque el cover está muy bueno también. Y nosotros tuvimos la posibilidad de hacerle la nota a Miguel Roldán, que, bueno, fue invitado por ustedes, me parece.
3: Sí. Sí, bueno, Miguel estuvo. Después hemos hecho varios shows con la película, con la banda, con los actores, y Miguel venía a los shows y tocaba con nosotros, lo cual le agradecemos y estamos súper felices y cumpliendo una especie de sueño, porque cuando allá por el año 98 empezamos a tocar en el fondo de la casa de mi abuela, también hacemos temas de Logos. Ajá. Y pasar tanto tiempo y tanta agua. Que ha corrido y después termina con haciendo una versión del tema de Miguel, del tema de Logos, y invitarlo a él a tocar con nosotros. Incluso invitarlo a él a tocar en el estudio. Nada, tuvimos mucha suerte, que se copó, que le gustó, y bueno, son cosas que te da la vida, al fin de cuentas, te sorprende, y eso es lo lindo.
2: Claro. Bueno, aparte tienen una gran discografía. Acá estoy viendo que hicieron Rest in Pasco, que es todo de Megadeth. Las versiones, digamos, están hay que hacer también esos temas de Logo,
0: totalmente,
2: de Megadeth.
0: Totalmente.
2: Muy interesante.
3: O sea que tocamos un temita de Megadeth en vivo. Cuando tocamos en vivo, por lo general, tocamos un temita de Megadeth.
0: Ah. Sí. Escúchame, ¿cuándo tienen fecha para tocar con Pasco?
3: Nosotros ahora tenemos una fechita en el Golden Center, acá en Capital Federal,
0: sí.
3: domingo, en una especie de convención que se llama Horror XP, que se juntan todas cosas, que hacen horror, y bueno, es como la Comic Con, pero de terror.
0: Ah, claro, qué interesante.
3: Vamos a estar ahí tocando.
2: Tendríamos aparte, que ir, muy bueno el lugar, ahí se hizo la Argentina Metal Fest. Uh-huh. Está espectacular,
3: claro,
2: el lugar, ahí enfrente, claro, de la cancha,
3: claro,
2: de River.
3: Sí, estamos muy ansiosos de ocupar ese escenario.
2: Sí, terrible.
3: Y después no sabemos si vamos a hacer un vivo desde el estudio, porque yo estoy viajando ahora por tema de cine, entonces no podemos armar una fecha en el corto plazo por justamente mi actividad, que cada tanto una película.
0: Claro.
2: Bueno, te hago una preguntita. ¿Cómo llega Slash a tener una remera de Pasco 637?
1: Tremendo.
2: Estoy viendo acá.
0: Sí.
3: Bueno, yo tenía una de los Guns cuando era joven también.
2: ¿Te loneaste?
3: Y muy loco, porque Slash es fan de mis pelis.
2: No me digas.
1: No.
2: No me la conté, Inés.
1: No me la conté.
2: Acabo de
1: enterar.
3: Aterrados como de cuando se echa la maldad.
2: Mirá.
3: Entonces,
2: vos.
3: Entonces, con un productor que tengo conocido en común, él me cuenta esto y me lo contacta Slash. Y Slash me empieza a escribir y...
2: Bueno.
3: Y así como de repente, cuando yo estaba en mi pieza, cuando tenía 12 años y tenía el póster de Slash en mi habitación, y
2: claro.
3: Yo jugaba aquí en Slash, subiendo en la cama, con la guitarra criolla, pasé de eso a almorzar con él, a cada vez que viajo a Estados Unidos, intentar conectarme y ir a visitarlo. Es algo muy... te lo puedo contar así con total naturalidad, pero es demasiado raro para
2: sí,
3: mí.
2: Sí,
0: sí, sí, sí, sí, sí,
2: sí,
0: sí.
2: Igual Slash tiene también, como que saca influencia de todos lados. Mm. Viste, por ahí se va a España y toca la guitarra flamenca, entonces se inspira para un tema. De hecho, viste que hay un rumor de que el tema Fantasia de Slash, la banda solista, es de los Palmeras, no sé si, si te, te llegó ese dato.
1: ¿En serio?
2: Sí, no, sí, búsquenlo.
3: Que era el tema de Dinosaurio de Charlie.
2: Ah,
3: la de los Palmeras, no, le voy a preguntar la sí, próxima sí. que tenga.
2: El tema de ellos es Avantasia.
0: Vamos a mandarle un saludo a Slash,
2: sí, acá no, gusta saludo, mandarle,
0: que seguro sí. nos debe estar escuchando.
2: Te queremos
0: Slash.
2: Un montón.
1: We love you, Slash.
3: Seguro sí, seguro está escuchando porque, claro. Pero él sabe, yo me cansé de remarcárselo que el público argentino lo ama y él lo
2: sí,
3: sabe.
2: Sí, sí,
0: sí.
2: Sí,
0: mal.
1: Sí, sí, sí.
0: Paco, para cerrar la nota, esperemos alguna vez verte acá en Rosario. Te vamos a estar esperando con los brazos abiertos, hay que programarlo. Uh-huh. Quiero más novedades, quiero los temas nuevos que vayan sacando. Ahora vamos a cerrar la nota con un tema de ustedes, de los nuevos. Y dejarte un gran abrazo y éxito para este nuevo lanzamiento y espero tener el material nuevo en mis manos.
3: Ojalá, bueno, muchas gracias y ojalá que estemos pronto en Rosario. Estuvimos muy cerca este año de ir para allá. Pero bueno, no parece lejos, pero a veces
0: formar una fecha giras, cuesta, pero, ¿viste? Para bueno, que vengan acá.
3: Sí, sí, pero bueno, hay que seguir creciendo de a poquito y que el público nos acompañe para que las cosas se nos hagan más fáciles después. Así que total. Nada, agradezco por la difusión, por la nota. Y bueno, aguante, que pasen Pasco.
0: Gracias y aguante Pasco, loco.
2: Gracias, Demi. Aguante metal.
3: Aguante.
2: Bueno, ahí pasó la entrevista con Demian.
0: La verdad que un gran sí. difusor de lo que es el metal, porque enganchar el metal a las películas de terror. Hoy tenemos comedia, sí, películas sí, de terror.
1: Sí, claro.
0: Nos fuimos por otros lados hoy, ¿viste? Un programa de la diversidad. Hoy.
2: No es solo metal extremo esto, hay de todo.
0: Es que todo lo que pasa con el metal es así, ¿viste? Sí. Me encanta cómo, así como está la beta del metal en los videojuegos, tenemos en las comedias y stand-up también del metal, tenemos ahora en las películas del terror en el cine junto con el metal, y vamos a ir enganchándole la fórmula de cómo el metal incursiona en la vida.
2: No, sumamente recomendable, no es porque le hicimos la nota, pero la película Cuando se echa la maldad.
0: Sí, sí. Yo la tenía recomendada para ver. ¿Querés cagarte de miedo?
2: Sí,
0: esa
2: sí.
0: película.
2: Mírenla,
0: Cuando se echa la maldad. Bruno me la recomendó, mi hijo también, que es gran mirador de cine. Uh-huh. Veedor. No mirador, claro. No sé dónde mierda saqué la palabra. Veedor de cine.
1: Veedor.
0: Ojo con Acecha la maldad, me dijo.
2: No, terrible. Uh-huh. Para hacer una producción argentina.
1: Claro.
2: Por lo general como que se lo menosprecia al cine argentino. Sí. Miren esa película. Sí. Alucinante.
0: Da que hablar. Da que hablar y de cagarse el miedo.
2: Sí, sí.
0: Gente, vamos a ir al tema de Pasco 637 con mucho gusto y mucho placer presentarlos acá en este programa. Aguante el metal. Aguante.

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0: Bueno, gente, nos vamos a estar despidiendo, pero antes le vamos a dar la cartelera que esta semana arranca el jueves. ¿El jueves con quién, Cristian?
1: Jueves 24 uh-huh. de septiembre en Refi Café, Vélez Arfield, 6:41, a las 20 horas, termina a las 24. Se va a estar dando el recital festival, diría yo, Mi Rosario Subterráneo. Uh-huh. Las bandas se van a estar presentando son Diente de León, Project Sida, Nico Yango, Jan Zoom y Iris Plateada. Le mandamos un saludo a Bruno de Jansú.
0: Recuerde que es día de semana, empieza temprano, termina temprano.
1: Así es.
0: Eso después, ¿qué seguimos el viernes con quién, Cristian?
1: El viernes seguimos, viernes 25 de septiembre, Rosario.
0: No.
1: Ah, vamos con la otra, ok. Uh-huh. Ahí está, The Curse of Sahara, Halfaya y Inferus. Viernes 25 de septiembre, Centro Cultural Ateneo NK, Oroño 2886, Rosario, 20 horas.
0: ¿Qué más tenemos, Flor?
2: Bien, tenemos también viernes 25 de septiembre, Tempo Acústico, La Doble, en La Usina, Mitre 180.
0: Bien, ¿y qué más tenemos?
2: 21 a 30 horas.
0: 21 y 30 horas. Siempre las entradas al Instagram de las bandas.
1: Uh-huh. Bien.
0: ¿Y qué nos queda, Cristian?
1: Y después tenemos Rosario Punk Rock, Fit California Wave, el viernes 25 de septiembre, 21 horas, se van a estar presentando Billy Alom, Banda de Ministas e Instintos Macabros. Los primeros 100 tickets son free, pedírselo a las bandas. Saludo a los chicos de Instintos Macabros.
0: Uh-huh. Están cumpliendo años.
1: Que están cumpliendo
0: sí.
1: años.
0: Uh-huh.
1: Esto va a ser en Capi, en el bar Capitán, que queda Mendoza 930 de la ciudad de Rosario.
0: Uh-huh. Tendremos que ir a cubrir porque al Capi no fui nunca.
1: Está muy bueno.
2: No,
1: yo
2: está
1: fui,
2: muy bueno.
1: Tuve la posibilidad.
2: Sí. Sí,
1: tiene
2: ¿sí?
1: un patio trasero
2: bueno?
1: oculto, tiene una puerta oculta.
0: Ajá.
1: Que es un...
0: ¿Todo oculto?
1: Sí, sí. Es ¿cómo se llama? Una biblioteca. Así.
2: Claro.
1: Tiene todos los libros. Entonces vos, si no sabés, no entendés. Y después eso se abre y da paso al...
0: Al oculto.
1: Al oculto, claro. Al patio. En el patio después está el camerino.
2: A lo
1: ahí.
2: Doom, a lo Doom.
1: Sí. Le mando un saludo a Griselda, que cumplió años esta semana, la mamá del Nepo. A Mari, la prima. A Charlie Paz y el primo del primo.
0: Buah, cagamos.
1: Bueno. Les mando un saludo, los quiero mucho.
0: Bien, gente, nos quedan 5 minutos para terminar y esta última hora, este último bloque, mejor dicho, presentamos 2 estrenos. ¿De quién eran, Gus? Los 2 estrenos anteriores.
3: Los anteriores, los que vamos a pasar ahora, Sopa de Garrón y Biodroid.
0: Y los anteriores estrenos eran de Mundo Bajo Fuego
3: y de Impacto.
0: Cualquier cosa, siempre al Instagram, algún tema que quieran que pasen, que no sea Metal Cabeza, sí. porque no paso Metal Cabeza. Para eso tienen de lunes a viernes en toda la red TL.
1: Y el cover que escuchamos de Virus, de Desierto Gris.
0: Excelente cover que ni parecía que era Virus.
1: Eso queremos también, porque...
0: Tal cual.
1: Bueno.
0: Necesito que a mi Instagram o al de Cristian o al de quien guste nos pasen los flyers,
1: claro.
0: gente, porque nosotros sabemos que hay fecha el sábado y no los tenemos, así
1: claro.
0: que no podemos hacer nada. Y sí vamos a recorrer, pero nosotros estamos los domingos, van a aparecer durante
1: claro.
0: la semana, pero
1: claro.
0: lamentablemente no lo podemos pasar en el programa. Así que los dejamos hasta el domingo que viene con 2 estrenos más. Uno de Sopa de Garrón, gracias Gustavo por hacérmelo llegar, uh-huh. y otro de Biodroid, que gracias George por pasarme dengue. Aguante metal, carajo, y nos vemos el domingo que viene. Gracias, Flor.
1: Gracias, Flor.
2: De nada, chicos.

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0: estamos muy bien, ready. Uh-huh. Hoy tenemos un especial de Airbag, así que bueno, estamos acá con Luna.
1: Buenas.
0: Nos fue invitada especial Agus.
2: Buenas, buenas, ¿cómo les va?
0: Y Silvi. Más cerca.
2: ¿Nos
0: bueno,
2: estamos
1: acá en la arreglación del
3: día. Arreglación, problema, temas técnicos.
2: ¿Listo, señora?
0: Voy a hablar más cerca.
1: Bien, ahí está.
0: Hola, Lala.
4: Hola.
5: Buenas.
4: Hola, chiquis, ¿cómo andan? No bien. Las escucho, pero les leo los labios. Gracias.
0: Bueno, bueno, hoy tenemos un especial de Herba que me lo ya por la, el cuarto en el año. Es como que. Ah, no, el año pasado también hubo.
1: Full Herba.
0: Es como que todo. Me pide cada rato, che, tirando. El año pasado también tiré dos. Fue el metro y el hipódromo, así que ahora, otro sé. Más.
1: El público se renueva.
0: Eso porque material. No. Claro, eso porque Herba no es solo una banda de rock, es una hermandad. Bueno, así que pueden mandarnos mensajes al 3415944664 o a la red tele. Así que bueno, pidan tema. Pero hoy es todo Herba. Y si no te gusta. No, dale una oportunidad. Mira, si te gusta subir volumen y si no te gusta, dale una oportunidad, después queda de cara. No sí, se queden sí, con el amor de verano del 2004. Claro, denle la oportunidad que hay un millón de discos, 20 años crecieron, así que.
1: Pero ¿cómo les quedó? ¿Viste que tanto critican hablando de eso? Critican tanto ese tema, pero al final a todo el mundo le quedó eso, porque todo el mundo cuando vos decís Herba, los que cantaban, sí, sabes, pero cantaban un montón de cosas más, o sea,
0: ¿por qué? Sí. Le mandamos un saludo acá a Gaspar y bueno.
2: Ahí está mandando.
0: Eso, nos está mandando saludo a nuestro compañero Antierra. ¡Ah, re mala!
1: Por eso estaba restringido.
0: Hoy somos todas mujeres, pero también nos vienen a invitar. Hoy vienen Vorágine, que es la banda tributo de Airbag. No, yo porque no salgo. Quedó ahí trabada la cama.
1: Ahí está.
2: Ahí va.
0: Hoy viene Vorágine. La banda tributo de Airbag, una de las mejores de Rosario. Vienen a jugar con nosotros, con Amigos de Mierda. Hoy venimos todas con nuestra remera de Airbag.
2: Bueno, todas.
0: Bueno, semi todas.
1: Ahí, semi todas.
0: Nos estamos tuneadas.
1: Sí.
2: Gran remera.
0: Ahí. Después, remera. Sí, esta remera, es justo, ahora que me doy cuenta, justo, creo que me la diste vos.
2: Puede ser.
0: En el hipódromo.
2: Y yo estuve con una repartija.
1: Ah, bueno.
0: Mira, repartija, ¿viste? Bueno, porque Agus, estás aparte de. Contanos, porque la gente no conoce.
2: Nada, yo escucho Airbag.
0: Me gusta. ¿Quién sos?
2: Me gusta estar vivos por TikTok, hablando un poco de la música de ellos.
1: Qué bueno. Sí.
2: También coincidimos.
0: Tu Instagram es Agus Ledesma.
2: En mi Instagram es Agus.Ledesma, pero mi TikTok, que es por donde se hace la movida de los vivos. Obvio. Y la gente se va sumando.
1: El año pasado.
2: Es la Agustina.
1: Eras vos. ¿Qué estabas armando el grupete?
2: Puede ser, sí, he armado.
1: Yo te mandé,
3: he hecho de todo.
1: Ahora sí.
2: Hemos armado varios grupos, siempre coincido con gente espectacular que sigue a la banda. Y yo creo por ahí el que es detractor de Airbag es porque nunca se dio la oportunidad de ir a verlos en vivo.
0: No. Y una vez que lo va a ver, es como un tatuaje. Para mí. Sí. Para mí Airbag es como un tatuaje. Vas a uno, te querés volver, querés volver.
2: Exacto.
0: Es la primera vez. Para mí en personal, yo voy a todos los recitales distintos. Y Airbag fue la única banda que repetí. Repito. Es la única, he ido a ver Metallica, Iron Maiden. Bueno, yo soy metalera, pero bueno. Nacional es, esta es la única que sigo, nacional.
2: ¿Será?
0: Es como que tiene también el nivel internacional de yo.
2: Totalmente, a mí me parece también que son de las pocas bandas que suenan excelente en estudio. Pero cuando los escuchás en vivo es totalmente distinto al estudio.
0: Sí, y
2: es
0: lo profesional que son.
2: El sonido, las reversiones de los temas.
0: Lo bueno que está Guido.
1: ¡Ay, qué bonito, Dios mío!
0: Para vos sos, Tim.
2: Pato Lover.
1: ¡Vamos, Pato! Pato.
0: Hasta dos patos.
1: Chica, yo sigo sola con Cuti.
0: Yo sí, Guido.
2: Hombre, Cuti.
5: Bueno, los tres igual, pero vamos con Pato primero.
1: Está bien. Bueno, todos contra todos. Cosa la madre, ¿no? Que hizo tres, o sea, el mamar y el padre, obviamente.
5: Bendita sea esa madre, por
1: tres
5: favor.
1: Tres hijos así, o sea, como una tanda de la perfección.
2: Tres de como, tres metió, claro, tres talentosos como, de tres. Es impresionante.
1: Es tremendo, sí, no, tremendo.
0: Esa sí que no le dio en el arco.
2: No. A mí me encanta la anécdota de los Herbalife Show, cuando cuentan que la madre saca los tiros
0: A los tiros vamos dos choros. A los choros.
2: Es espectacular esa anécdota. Qué mujer la madre.
1: La madre como uno.
2: Tiene miedo, ¿no? Sí, yo pensé en Pepita la Pistolera cuando escuchaba esa anécdota.
0: Sí, es buenísimo.
2: Es excelente.
0: Bueno, acá vinimos con recargada. Acá Silvi nos trajo factura. Yo traje chichito. Silvi trajo maní. Trajimos mate.
2: Chisito.
1: Estamos equipada.
5: Estamos en realidad. Previa de la primavera.
2: Esta es la previa arbaquera.
0: La previa arbaquera y primavera.
5: Wow. Claro. La mejor
0: es vienen el. Ah, quien se haya quedado sin entrada me puede escribir que tengo entradas de campo, aclaro.
2: Bueno,
0: así que
2: bien.
0: Se lo damos en mano, así que bueno. Me mandan al 3415944664 y le tiramos ahí la entrada. Genial. Obviamente que. Se paga. Digo, le regalaba la otra, parecía.
1: Bueno. No es un sorteo.
0: No es un sorteo. Esta no es sorteo. El sorteo lo tengo en Instagram.
1: Está bien.
0: Me siguen en Time Mastermind, ahí también sorteo.
1: Mortal.
0: Así que bueno.
2: ¿Me tengo que alejar para sorber el mate?
0: No, mandale.
2: Dale.
1: Ya me enseñaron a mí que soy de la radio vieja que se puede ahora, como que.
2: Está permitido.
1: Está permitido hoy los sonidos.
2: ¿Sabes qué pensaba yo mientras venía? Digo, yo hago muchos ademanes con las manos para hablar.
0: Claro.
2: Digo,
0: hable.
2: Cuando estemos tomando mate es muy probable. Así que voy a tratar de restringirme los movimientos.
0: No te restrinja nada, acá. Libre. Acá te mandamos WhatsApp en vivo. Acá ponen aguante el. A ver, buenas tardes por YouTube. Lo van a transmitir también. Sí, en Time Monster Mod. Es Time, MONSTERMOD. También queda grabado. Así que bueno, lo subimos ahí.
2: Ay, se le va a poner.
0: Pero sale en www.retl.com.ar. Nos pueden ver en vivo, nos pueden mandar mensajes, nos pueden bardear, nos pueden tirar anécdota. ¿Cuál es su anécdota más random?
1: Nos pueden tirar piropo.
0: Nos pueden tirar todo. Menos Corpini, eso para Colombia.
2: Nada,
0: eso
2: para Colombia. Claro.
0: Así que bueno, nos pueden mandar.
2: Che, buenas producciones ahí en Colombiana en cuanto a corpiños, ¿no?
0: Ay, Dios mío. El año pasado se surgió un tema que, viste, usualmente estaban todas con el. Todas en bola iban directamente.
1: Sí, sí, directamente.
0: Y yo y un par de la escarpa número uno empezamos a joder y diciendo, vamos a hacer la especial. Y se empezaron a poner brillo, canutaje, todo.
1: Ah, me encanta.
0: Y la carpa dos la empezó a copiar. Y la tres dijeron, mirá lo que están haciendo esto. Y empezaron a. ¡Ah! Recopiones, loco.
2: Sí, ¿vos no sabés que yo nunca pelé en Colombiana? No, tuve un intento en Mendoza, pero me acribillaron contra la valla y me quedó la remera enredada del corpiño y la bandolera entre las gomas. Y digo, no. Y quedé toda ahí con una teta, una cosa.
1: Una arriba y
2: una cosa desordenada de ver. Yo, que no me vea, que pato no en este estado.
1: Que no me enfoque, viste, cuando te enfocan
2: los camarógrafos. Si voy a salir en un video, va a ser en este.
1: Claro,
2: va a ser en este.
1: Ahí está.
0: No, yo no. Este año creo que la que va a debutar va a Cecilia.
5: Vamos a ver si.
0: Nosotros tenemos que pegar. Valla de vuelta. Yo siempre estuve en valla, tengo un problema.
5: Sí. Las tres veces, las dos de Metropolitano y
0: esta también, en el hipódromo. Y ahora el 3 de octubre.
5: Que me reventaron las costillas también.
0: 3 de octubre vienen ahora al Central Córdoba. Uh-huh. Agotaron.
5: No me gusta mucho el lugar, pero bueno.
0: Sí, el lugar es una cagada, pero bueno. Aunque todavía estoy en la duda, ¿por qué no largaron el 4 de octubre, loco?
1: ¿Qué onda?
0: ¿Qué pasó? ¿Se retractaron? ¿Les pegó el miedo? Para mí tenía que haber pegado Newell, más sí. Que el Central Córdoba. Lo hubiesen llevado a Newell o a River, uh-huh. Al Central. Yo creo que el Central, si lo hubiesen hecho en Central acá, se hubiesen podido mandar un terrible.
5: Tremendo.
2: Yo me esperaba un autódromo.
0: También estaba también. Visto el autódromo.
2: Yo tenía una fe inmensa en el autódromo.
0: Sí, bueno. Sí. A mí me habían dicho que estaba peleado entre el
1: había
0: autódromo.
1: Muchos rumores, sí.
0: El tema del hipódromo era que está en reconstrucción por un montón de juegos. Después estaba el autódromo, también estaban arreglos y el Newell lo estaban arreglando para recitales.
2: Claro.
0: Pero el que iban a hacer ahora, el de Tambiónica.
5: El 5 de enero.
0: El 5 de diciembre, ¿verdad? Entonces ahí es como que estaba ahí en la duda. Y esto fue una sorpresa que fue.
2: Sí, yo
0: fue de golpe,
2: Central Córdoba, lo googleé. Digo, ¿tú? Central Córdoba no.
0: Y allá suena.
2: Y se me trabó el cerebro ahí.
1: Bueno, pero yo creo que tiene que ver con la productora que está haciendo varios eventos ahí en el lugar, que es la que estamos trabajando en Rosario. También, por ejemplo, el Festival Bandera se hace también ahí, que claro. Bueno, por eso hubo creo que una reestructuración de eventos que estaban haciendo y es como que, bueno, Airbag también cayó en eso, en ese nuevo contrato quizás que tiene la productora.
2: Claro.
1: creo que debe tener que ver con eso. Sí, con sí, el lugar.
2: Nos sorprendimos todos.
1: Sí, quedamos todos.
0: Bueno. Bueno, bueno, así que bueno, son tres hermanos de Doctor Cuatro. Dorton Cuatro, ¿cómo es?
1: Doctor Cuatro.
0: Que es Patricio, Gastón, Guidos y Sardelli. Cambiaron el garage de la casa por los estadios. Yo estoy con mis... Yo hago mi resumen ahí. Ellos están tocando el 2024. 2004.
2: Ajá.
0: Pero empezaron antes con los nietos de Chuck.
1: Claro.
0: Así que bueno, bueno. Así que bueno, bueno.
1: Así que bueno.
0: Y bueno, viene el club La Pelea del Tour. Sigue con ahora en octubre, en el sábado 3 de octubre, en Rosario. El 10 de octubre. ¿Alguna sabe? ¿No estudiaron? En
2: Córdoba.
0: Ah, en Córdoba.
1: Pasa palabra.
0: ¿Y el 5 de octubre?
1: No, pará, me perdí ya.
2: 5 de octubre.
1: 5 de octubre.
0: Ah, no se las digo.
1: ¿Qué sería? ¿Lunes?
0: No. No importa. El 19 de octubre en Barcelona. Ah. El 26, no se lo voy a decir, ese por no estudiar.
5: Búscalo.
0: Ahora lo está buscando.
1: Para que lo...
0: El 26 de octubre en Madrid y el 15 de noviembre en México. Y bueno, después acá noviembre y diciembre, que despiden el año, yo creo. ¿Vélez o River?
2: Ojalá que sea River.
1: Se vuelan los chisitos.
2: Ojalá que sea River la de este año.
0: Uy, sí. ¿Fuiste a River?
2: Sí.
0: Oh, qué lindo.
2: Estuve el 5 de octubre.
0: Nunca viajé para verlos a ellos.
2: Estuve el 5 de octubre en River y después estuve el 18 de diciembre. Y bueno, y este año en los 4 Vélez. Que tuve el grato honor de que me roben dos veces en el mismo recital.
0: Ah, ¡no!
2: O sea, me metieron una fatality, tac, tac, me roban dos veces así en el mismo... El mismo recital.
0: No.
2: Aparte que yo...
1: ¿Pero qué, por ejemplo? ¿Qué te sacaron?
2: ¿El celular?
0: ¿Qué hijo de...?
2: El celular y el cargador portátil. No. Pero ya después el cargador portátil fue anécdota. Pero nada.
5: ¿Pero te lo arrebataron de la mano o se lo sacaron de él?
2: Yo siempre en mis videos de TikTok doy consejos, porque yo me creía que me las sabía todas y digo, yo les voy a decir cómo no tienen que ser robadas en un recital. Y siempre yo llevaba el portavalores y adentro el portavalores y arriba el pantalón y arriba la remera. Y me olvidé el portavalores. Entonces digo, bueno, me llevo la riñonera y la riñonera la envolví toda con el buzo. Digo, ya está, soy inrobable así. Y arranca el primer tema.
0: A la mierda.
2: Viene una chica y me dice, ay, Agu, que de los vivos, qué sé yo. Me dice, me quiero quedar con vos, dale, vení. Tengo miedo, me dice, acá en el campo, en el pogo, tengo miedo, no sé qué hacer. Si me voy, me quedo. No, vos quedate, que no pasa nada. No pasa nada.
5: Te estampas contra la
0: valla. Solo te van a chorear a mí.
2: Vos quedate tranquila y agarrate de mí. Y arrancamos, 10 segundos, tampoco te aguanto tanto saltando. Paramos y yo no, viste, estaba emocionada. Cuando quiero agarrar el celular, miro, tenía todo el buzo corrido y la riñonera abierta.
1: Ay, no.
2: Yo, ¿cómo fue que en 10 segundos me afanaron? Claro. Y bueno, así, y después ya al final, estoy saltando, ya viste, relajada, ya había sido robada. Y saltando, cuando vuelvo a meter la mano, le digo, chicas, paren, y las abrazo a mis amigas, me robaron el cargador portátil. Así que bueno, esa fue mi experiencia, creo que fue el tercer Vélez.
0: No.
2: Y a mucha gente le había robado, pero bueno, es incontrolable.
0: No, igual los robos, vamos a aclarar, no es que es la hermandad vaquera, son los choros,
2: son los que
0: se realmente son los que se van hasta el lugar y decís, acá aprovechamos la volada. Porque,
2: sí, no,
0: porque si fuera por los chicos, hasta me encanta la manito de Guido ahí, el seguridad.
1: Sí, sí.
0: Seguridad.
1: ¿Qué está haciendo?
0: La manito, la señora ahí acá del costadito que se pone ahí re enojado ahí como... Él ve que pasa algo, te frenan.
2: Sí, sí, obviamente. Incluso cuando pasó todo esto, un montón de gente, che, no, qué garrón, pará, estás bien, está una mano. Enseguida todo el mundo está como... A mí me gusta mucho eso de los herbaqueros, de la herbaquera. También pasó en distintas circunstancias. Si alguna chica se había golpeado sin querer una cosa, todo el mundo, o si te caes en un pogo, por lo menos yo noto eso.
0: Bueno, yo depende. Yo terminé... A mí me ha pasado de todo. Me han cagado a patada, pero por bronca.
2: Ah.
0: Literal, o sea, yo estaba en la valla y veo encima lo más lindo de la... Ahora después te cuento. Yo le dije a la piba después, vos me cagaste a palo, le dije un día.
1: No, claro.
0: Un día se lo dije.
1: ¿Tuviste la oportunidad?
0: Sí, sí, sí. Me dijo, no, perdóname. Mira, no hablé mal. Digo.
2: No me hable.
0: Igual no, la jodo, igual ya está. Estaba en valla en el metro y me empezó a pegar patada. Porque estaba ella, la amiga, y yo en el medio.
2: Claro,
0: yo qué culpa tengo. Pero era una barra.
2: Claro.
0: De como de 15, 20, pero era bastante jugatos, que eran casi 39 para arriba. Y estaban con una bronca. Y me empezaron a pegar patadas.
2: ¿Por qué tan enojadas en la valla, no?
0: ¿Por qué? Yo estaba parada, amiga. ¿Por qué me quieren pegar? Así que, bueno, me dejaron los moretones. Hasta que me calenté cuando apagaban las luces, le metí un culazo a una, la tiré al humo, el culo la tiré.
2: Sí.
0: Y dije, listo, vamos así.
2: Un culazo bien dado.
0: Listo. Claro. Le dije, yo no quería, porque a ver, yo voy a recitar el metal y somos recopados, al contrario.
1: Sí, no querés estar peleando. O sea, no va a estar peleando.
0: No me gusta andar peleando encima del show. A veces le tocaba el pelo. Ay, perdón, discúlpame, te toqué el pelo.
2: ¿Estás bien?
0: Después en uno me mearon. Ah, en el hipódromo me mearon. Yo estábamos así en la valla y siento toda la espalda calentita.
1: No, lo mato.
0: Y agarré y le dije a la mía.
2: En el hipódromo.
0: La miro a la piba y le digo, sos re mugrienta, me cagaste meando. No, yo no fui. No, ¿quién fue, boluda? Le digo.
2: Claro.
0: Ahí la amiga sí estaba toda meada.
2: Bueno, no, yo tuve una experiencia.
0: Pará, amiga. Usa pañal.
1: No aguanté.
2: Yo tuve una experiencia pichi cuando apareció el señor Ricardo Mollo el 5 de octubre. Yo estaba en la valla.
0: Sí.
2: Y me encanta vivir desde épocas. Viste, me gusta mucho.
0: Claro.
2: Y cuando hicieron Fugitivos yo no lo podía creer. Estaba enloquecida. Y siempre digo, muero por verlos juntos a Pato con Mollo. Y cuando apareció Mollo, se me escapó, se me salió. Apareció Mollo ahí y digo, bueno, no lo pude controlar y me hice pis. Pero no me da nadie, ¿eh? Me veía yo sola.
0: Pará, ¿vos te hiciste pis de la emoción?
2: Cuando yo lo veo, tras bambalinas en la valla, estaba medio al costado y vi quién entraba por el escenario.
1: No podía creer, claro.
2: Y me empecé como, viste, como que no podía respirar y digo, es Mollo. Digo, es Mollo. Y no me aguanté, era una cosa y se me salió.
0: Una cosa que
2: totalmente me
1: claro, da. La emoción, el literal.
2: Pero no me da a nadie, no me llevé puesto a nadie.
1: Claro, vos sola.
2: Yo agarradita en la valla, hecha pichi, ahí me quedé todo, terminó el recital y me fui tranquilita.
0: Acá ponen, hola, haciendo el aguante a la reina de las funadas.
2: Yo.
0: ¿Cómo la reina de la funa?
2: He tenido algún que otro altercado, ¿no?
0: Bueno, saludos. ¿Se puede pedir un tema? Sí. ¿A dónde vas de verba? Ahora en tu rato lo pasamos. Ahora pasamos un tema de verba. Vamos a pasar todo el día el tema, así que sí. Quédate tranquila. Todo.
2: ¿Se tienen algún tema del Club de la Pelea que digan, este no me lo esperaba? Que las haya dejado, wow.
0: Hay todos.
1: El
2: único de la pelea.
0: El único que a mí no me gustó y todavía no me cierra es Reptile.
1: Sí, a mí me pasa igual.
0: No sabés que no me llega. El único. Mirá que amo todos los temas de Guido, los amo, los adoro porque los analizo todo. No me llega.
1: A mí me pasa igual.
2: Sí. A mí Reptiles me...
0: Está buena, pero la intro, no. pero hay algo que no sé, que me choca, no sé si... Sí.
2: Para mí él toma muchos riesgos con la voz cuando la hace en vivo. ¿Viste cómo pega, cómo raspa
0: todavía
2: la voz?
0: No la vi en vivo él.
2: Yo lo escuché en Vélez, vivo primera vez, y es impresionante lo que hace con la voz. Es increíble la evolución que tuvo Guido en los últimos años.
0: Ah, Guido, sí.
2: Y el Reptiles, fue tremendo, sí. Creo que alcanza...
0: Igual él le hizo un recambio a la banda. Él fue, para mí, el que más alzó, porque hasta Pato lo dijo.
2: Argentino.
0: Pato mismo dice que gracias a él es una banda distinta.
1: Uh-huh. Y yo creo que eso atrajo a un montón de gente nueva,
0: claro,
1: que por ahí antes no seguía, porque yo he hablado con gente que, no sé, chicos que no escuchaban Airbag, y me dicen, no lo empecé a escuchar, pero a mí me gusta mucho más la voz de Guido, que yo decía que a mí en realidad... Siempre como fui en cuanto a la voz, más del Team Pato, pero porque me gusta mucho el timbre de voz que tiene Pato y el estilo. Por ejemplo, si vos me das a elegir de Blues del Infierno y Asuntos Pendientes, me gusta más Asuntos Pendientes a mí, claro. O sea, me llega más a mí. Y él me decía, no, pero Guido tiene una voz impresionante. Y todos los hombres, o sea, mayormente hombres que me he encontrado y he hablado de Airbag, me dicen, no, pero Guido es como, no sé, tiene una voz impresionante. Yo lo empecé a escuchar por él. O sea, como que, bueno, abrió, creo, más el panorama para abarcar a más gente.
2: Para mí, creo que le marcó como otro estilo a Airbag. Creo que él ya lo había impuesto un poco en la batería.
0: Sí.
2: Y cuando toma la decisión, por eso yo hago la comparación con Phil Collins, que decide salir de la batería y pasar a la guitarra.
0: Sí.
2: Porque vos tenés que pararte a la par de un frontman como es Patricio Sardelli, uh-huh, que es reconocido internacionalmente como guitarrista, cuando hizo la Academia Gibson. O sea, es un loco que tiene un reconocimiento y tenés que saber pararte al lado de alguien.
1: Estar a la altura, encima con el showman que es, porque
2: tiene
1: todo un combo completo.
0: Tremendo, tremendo.
1: Es como muy difícil.
2: Sí. Pero cada uno tiene sus espacios, me parece, donde ninguno se pisa con el otro.
1: Sin duda.
2: Y creo que los tres llegan a justamente son lo que son. Por esa, por complementarse.
1: Sí, por esa armonía que vos decís, bueno, cada uno sabe el lugar que tiene y se recontra conoce, porque encima son hermanos.
2: Cómo se leen.
1: Sí, como que claro, se entienden, se leen con las miradas, todo. Y bueno, viste que a veces algunos dicen, debería hacer más cosas Gastón, pero yo creo que Gastón le gusta el perfil bajo.
2: Sí, ya hizo todo.
1: No le gusta todo eso, o sea, no, está como...
0: no se engancha tanto.
1: Si no le gusta todo eso del show, todo eso es como que no...
2: Vos pensás que él salía a los barcitos a vender la banda... con los hermanos que eran menores. Sí,
1: claro.
2: Y la remó con alma y vida y se habrá llevado puesto a un montón de situaciones que andás a ver que nunca las sabremos.
1: Sí, sí.
2: Creo que
1: sí,
2: hoy está con ese perfil. Me parece uno de los bajos más interesantes, de la, sí, el de él, porque es uno de los pocos bajos que, a ver, va a sonar. O sea, soy muy funable yo. Cada 10 minutos puede pasar que haya tema que para diga que me funen. Cosa.
1: Bueno, está bien, mejor.
2: Creo que, por ejemplo, en Kalashnikov lo que hace el bajo es una cosa hermosa. Y lo, claro, que me gusta poner mucho de Reptiles es que se puede lucir bien cada instrumento.
1: Sí.
2: Y ves, en esa canción creo que cada uno larga, por ejemplo, cuando está la batería de Seba también. La batería de Seba es impresionante. Sí. Los Seba teclados de José. Yo lo sigo en Aeropiano. Y lo que hace también José con la voz es espectacular.
1: Inmortal, claro.
2: Creo que la decisión de tomarlos a ellos, de estar con ellos, tienen también una calidad profesional, uh-huh, en las elecciones que hacen. Que los llevan hoy, sí, claramente, donde están.
1: Sí, se reacoplaron ellos también a la banda, porque encima también eso, de, o sea, que vengan músicos que no son, o sea, parte de la banda, digamos, que son esos tres, a unirse y entender la idea y hacerlo y ser parte de ese show, es como que también una tarea difícil para.
2: Totalmente.
1: Para ellos.
2: Sumarte a un éxito debe ser difícil.
1: Claro.
2: Sumarte a algo que ya funciona y
1: que ya está ahí rodando, claro, es como que bueno, yo tengo que encajar si o si
2: sigo,
1: si no, te queda fuera.
2: Claro, no, totalmente.
1: Pero no, la verdad que sí, ha sido un cambio tremendo. Y yo digo, Gastón, el otro día nos acordábamos, le contaba anécdotas a mi mamá y se reía, yo nunca fui tan fanática de algo, me dice mi vieja, ¿viste? Y yo le contaba las cosas que hacíamos con mis amigas cuando recién, o sea, cuando arrancaba, era en 2004, 2005.
2: Claro.
1: Y claro, nosotros los seguíamos a todos lados y a veces venían a tocar a Rosario, al Broadway, y tocaban un día en el Broadway, al otro día en la ex jefatura. Y después al otro día estaban en Santa Fe y nosotros nos íbamos a Santa Fe Capital. Teníamos 16, 17 años nosotras. Uh-huh. Y yo digo, nosotros nos mandamos, no sabíamos nada, ni conocíamos la provincia, o sea, no conocíamos la ciudad, Santa Fe.
2: Sí, sí.
1: Agarramos un mapa, ¿dónde queda? ¿Qué sé yo? Nos mandamos ahí al club, no me acuerdo si era el. ¿Qué club era de Santa Fe? Y nos metimos por atrás, qué sé yo. Cuestión que los llegamos a ver y ellos se mataban de la risa porque ya nos habían visto como 3 días seguidos.
2: Claro, claro.
1: Y bueno, en ese momento ya tenían otra representante, que fue después que vino todo un conflicto con ellos. Ya estaban como medio complicados porque no dejaban hacer nada. Y ellos siempre fueron como muy piola en ese sentido.
2: ¿Vos sabés que yo hice una vez un vivo con las chicas, no sé si las conocen, a las Bluseras de acá de Rosario?
1: Yo no las conozco, pero las conozco de nombre.
2: Y me han contado anécdotas y cosas de cuando los empezaron a seguir a ellos. Espectaculares, así como decís vos, y de tener un trato con ellos muy tranqui, sí, muy viola, y ellos de siempre con ese mismo perfil, humilde.
1: Sí, bueno, re tranquis.
2: Pasa que hoy se tienen que cuidar porque la gente, claro, está enloquecida.
5: Sí, totalmente.
1: Hoy es muy difícil.
5: Yo perdón que la interrumpa, sí, el tema. ¿Qué es lo de la merenguita?
1: Queremos saber.
2: Yo te voy a contar.
5: Yo quiero que si la merenguita no me invita, loco.
2: No, bueno, venía con invitación incluida la merenguita para ustedes.
5: Me cuelgo de la rueda.
2: Es que yo estaba en
5: la. Tocamos la campanita.
2: Estábamos en la biblioteca leyendo Borges. No, bueno, sí, estábamos en una cata de vino con unas amigas.
5: Comparto.
2: Y justo había una chica también que seguía Airbag. Y la chica estaba enfrente, viste, era una reunión, una cata de mujeres, donde se incentivaba que nos conociéramos, que charláramos un poco de lo que hacía cada una.
1: Ajá.
2: Bueno, y la chica de enfrente me agrega a las redes y me dice, me empieza a comentar de mis videos y esto y lo otro. Y me dice, vos, ¿cómo te ves llegando en la merenguita al próximo recital de Airbag en Rosario? De la nada me tiró.
1: Te tiró así, como de una.
2: Mi cabeza hizo. Y dijo, pero.
1: Claro, como.
2: Mil imágenes. Digo, ya, sí, quiero.
5: Yendo.
2: Yo y todas mis amigas cervaqueras y las chicas que me. Todo, sí. ¿Cómo es? Entonces yo te pongo la merenguita a disposición, vos ocupate.
1: No.
2: Podemos ser hasta 40, me dice.
1: Sí.
2: El día que toque Airbag y no teníamos fecha. No largaban la fecha de Rosario.
5: Vamos a correr un poquito para allá, me dice.
2: Ahí va.
5: Sí, igual.
2: Ahí estamos.
5: Igual ya vinieron los chicos de Vorágine. Ahora en tu ratito vamos a estar con los chicos. ¡Wow! Hoy entramos todos.
1: ¡Ah, qué grande! ¡Qué grande! ¡Vamos, la!
5: ¡Qué cuarteto!
2: Estamos para Popstar, ¿eh?
5: ¡Qué cuarteto, Dios mío!
2: Foto. No, Popstar no.
1: Rockstar.
2: Para Rockstar. Bueno, y nada, le digo, sí, dale, y empezamos a armarlo. Y yo y digo, ¿de dónde saco 40 personas para que se suban a la merenguita?
5: Claro. Avisano, ¿sabes qué? Te lo lleno en 10 minutos.
2: Fue cuestión de segundos ahí.
5: Mirá, yo llené García con 250.
2: Ahí va.
5: Se me agotó el toque, así que.
2: Da.
5: Imagínate.
2: Así que bueno, la propuesta es salir desde el monumento e ir pasear por las calles principales de Rosario.
1: Qué lindo.
2: Con Airbag al palo. Y bueno, un poco que sea la bienvenida de la banda y mostrar un poco...
1: ¿Eso va a ser? ¿Cuándo?
3: Me encantó.
1: No quiero decir
5: ¿cuándo va a ser?
3: El mismo día.
2: El 3 de octubre, el día del recital.
1: Oh. ¿Y yo en no qué horario? No quiero
2: a las
1: 6
2: de la tarde.
1: Nada. Pero puedo decirle a alguien...
2: Eso me dice mucha gente, por sí. Eso la propuesta es, yo les digo a las chicas, digo, la que quiere ir a la valla, la que quiere estar adelante, y no te va, va no a ser imposible.
1: Claro, no te conviene.
2: A mí la valla me gustó una sola vez, que fue el 5 de octubre, después dije, me gusta el pogo. Me gusta estar más en el medio, me gusta el ajite con las banderas.
1: Vos sabés que yo nunca fui a...
0: yo me muero, chica. Soy re nana, boluda. Tengo un metro 60.
2: Yo mido lo mismo que vos.
0: Ah, no, yo me iba a ir a las 10 de la mañana ya a hacer cola.
2: Claro, no, no.
0: En realidad esta vez fue más tranqui, porque el otro día hicimos 23 días a camper.
2: Claro.
0: Una droga.
1: Claro, acamparon un montón. Si yo le hablé a ella... tremendo, no, yo fui el mismo día a la hora, o sea, tipo 7 de la tarde llegué.
2: Yo siempre, esos son mis horarios.
1: Y me quedé, ponele, estaba a la mitad, un poquito a la mitad, y después con mi hermano, que es mucho más joven que yo, él me agarraba el brazo y me arrastraba prácticamente, y fuimos un poquito más adelante. No te digo que vamos a llegar, que llegamos a valla, pero...
5: Ay, cómo corríamos cuando entramos al hipódromo.
0: Acá manda...
1: No me muera, en serio.
0: Cómo morimos. Manda, aguante la Agustina. Acá, buena. Del grupo de La Merenguita, se prepara para destrozarla. A destrozar, no sé si Rosario o La Merenguita. Ya que...
2: Pasa que viene gente de todos lados.
0: Te pregunto, ¿ya lo llenaste?
2: Y estamos ahí.
0: Bueno, ¿cuánto?
5: Vas a tener que buscar dos merenguitas.
2: No. Esto es, no tiene un fin lucrativo. La idea es, justamente yo conocí mucha gente en un momento complicado que empezó a seguir a Airbike y todos sentimos que desde distintos puntos la banda nos había ayudado un montón, su música sobre todo. Entonces yo empecé a hacer los vivos en esos momentos y como que empezó a armarse un grupo lindo de gente. Y la idea es esa, que cuando vengan a Rosario se genere algo especial, algo lindo.
0: Se dio la merenguita. Una hermandad linda.
2: Exacto. Y, por ejemplo, vienen mamás con sus hijas que van a los recitales por primera vez, que son nenas de 10, 11 años o con sus hijos, parejas. Después me mandaron, no sé, grupos de amigos. Que hay algunos que es la primera vez que van. Entonces yo digo, qué lindo que es la primera vez que vayan a ver Airbag, tengan esta experiencia.
0: Esa experiencia es recopada,
2: algo la merenguita. Y para mí la merenguita es una de las cosas más rosarinas que tiene Rosario.
5: Sí, yo era niña y ya estaba la merenguita.
1: Sí, o sí, 40 tenés que hacer un paseo con la merenguita, con la escuela.
0: ¡Ay, me delató! Con... 40 años,
2: no, 40 años que la merenguita.
0: Claro, la merenguita. Y bueno, la semana... Bueno, ¿cómo es para sumarse, si querés explicar?
2: No, es... Simplemente me fueron mandando mensajes a algunas chicas que ya me seguían hace un tiempo y demás. Entonces empecé a invitarlas a que vengan a compartir este momento. Siempre aclarando que si querés ir a la valla y demás, no.
0: Claro,
2: la idea,
0: los que quieran estar en valla no se puede, pero claro. no llegan. Pero
1: no van a llegar con el tiempo.
0: Quien quiera participar en la locura.
2: No tiene costo.
1: ¿Cuánto de tiempo? Más
2: y
1: o menos?
2: La idea es una hora, dar una vuelta por Rosario, pasear por las calles principales y llegar al recital.
1: Tipo 7, 7 y
2: algo. Claro, hasta donde nos dejen pasar, porque esa es otra que yo le pedí a la merenguita. Y ustedes tienen llegada. ¿Podemos llegar un cachito más de donde se corta? Claro. ¿Viste que en un momento se corta?
5: ¿Por qué no la merenguita no entra o no le dejan un espacio para poder ingresar y tener ese privilegio?
2: Eso ya depende de la merenguita.
0: Sí, igual no creo que tanto le funque a todo, porque a ver, si la cola empieza atrás de todo, tienen que ir a Taloma el Gul.
5: Por eso, sí.
0: Igual yo creo que si van todos con bandera y eso, yo puedo hablar con alguien para que lo filme con un dron.
2: Y
0: que filme parte del Rosario.
2: La llegada de la perenguita.
0: Ahora vamos a ver.
2: Se lo podemos armar.
5: Así es, el video tiene que llegar a ellos, obviamente.
0: Sí, y obviamente lo arrobamos, lo vamos a tener que... mandarle a dos manos ahí.
2: Y la verdad que, bueno, es un poco esa la idea de que estas chicas...
0: Y que quede un video copado de... Voy a hablar.
2: Y de armar cada vez que vengan a Rosario, intentar armar algo así, para que sean nuevas personas, que estén haciendo algo distinto. Y bueno, esperarlos de esa manera y que sepan que Rosario siempre los recibe.
0: De esa manera,
2: con mucha alegría y con esa fraternidad que ellos generan. Familias, amigos, que ya son dos generaciones, tres, tienen 20 años de carrera. Así que bueno.
0: Bueno,
1: re bien.
0: Vamos a ir a un corte.

0: es como que desagrando la cámara. Así que nos pueden ver en www.rtl.com.ar. Siguen a los chicos Vorágine, ya están aquí, vorágine.tributo, el Instagram. Síganos en las redes los chicos y bueno, vamos a estar acá haciendo un par de temas. Ya estuvimos escuchando y ya queremos. Si quieren armamos fecha, me avisan y ya se la armo, ¿eh? En 3 segundos. Así que bueno, ¿cómo andan, chicos?
1: La verdad que muy bien, con ganas de estar acá.
0: Buenísimo. Bueno, ellos son 5, vamos.
1: A ver. Yo soy Tiziano.
0: Tiziano.
1: Haría todo lo que sería la voz de Pato. O sea, porque
0: tenemos al Pato.
1: Tenemos Pato fracturado.
0: Porque... Tenemos al Pato de Temu.
1: Claro. Tenemos Pato fracturado.
0: Pero hasta, la verdad yo lo escuché cantando recién y... Son el mejor tributo hasta ahora para mí.
1: Bueno, gracias.
0: Así que bueno, de acá yo,
1: River. Yo me encargo de la voz y ahí tenemos allá el muchacho que acá hace la viola, que toca increíble.
0: El Matero. No, sin vergüenza. ¿Y tu nombre? Bueno, sí. ¿Eres Lucas?
2: Yo soy Lucas y ya me sería la primera guitarra. Sería la otra mitad de Pato.
0: La otra mitad de Pato. Ah, mirá, tenemos 2 patos en 1.
3: Es como un Frankenstein de Pato, ¿viste?
2: Yo soy Renzo y hago lo que sería todo lo que hace el Guido, intentar tocar, es una guitarra.
0: ¿Toca la batería también? ¿No?
2: Un montón.
0: Acá sin vergüenza. Tienen que hablar como gritando porque somos 4 o 5 micrófonos y somos muchones. Okay. Ah.
4: Yo soy Guido, irónicamente.
0: Irónicamente, Guido tiene ojos claros. Así no, que si no Guido, llegan al otro, pueden llegar a él. Ah.
4: Un poco más accesible. Yo hago de Gastón Sardelli, hago el bajo.
0: Pará, decidito, ¿sos Guido o sos Gastón?
4: Es todo el mundo. Yo hago el escenario y soy Gastón, ya de poder. Vuelvo a mi personalidad. Bueno, toco el bajo y...
0: Más fuerte. Es como gritando acá. Porque
4: toco
0: somos muchos.
4: Y próximamente voy a empezar a hacer coro.
0: Wow. Y bueno, viste, es como... Como hace un cuti.
1: Sí, más jodido. Los agudos.
0: Ya lo quiero ver cerrando un tango a este. Ya vamos a cerrar con el tango. Ah, ¿te animás el tango? Ah.
4: No,
0: practicate luego, te lo van a pedir. Ahora, si hace Gastón, te lo van a pedir.
3: Yo, si hace Gastón, quiero pedir un testigo.
0: ¿Testigo?
3: ¿Cuántos años hace que
0: no
3: escucho un testigo?
0: Y el último, nosotros lo pasamos también.
5: Sí,
0: analizamos todo. Y. ¿Vos? Ah, perdón. Es que yo soy
1: acá,
0: una banda que.
1: Abel.
0: Ah, falta Abel.
6: Preséntese.
7: Bueno, yo soy Abel, encargado de hacer lo que hace Seba, que es la batería. Y bueno, nada, re bien.
0: Tenemos a Seba. A Seba Ross. ¿Seba?
7: Seba Ross.
0: Ah, entendí otra cosa. Bueno, pasa que no se escucha mucho porque está bastante lejos, pero... él es Abel, estaría encargado de hacer la batería.
7: Exacto.
0: ¿No están cagando pedo al aire? Bueno, hablemos más fuerte y bueno. Sí, sí. Bueno, es lo que se puede, amigo. Es lo que se puede. ¡Qué cagame a pedo! Así que bueno, los chicos de Vorágine estuvieron tocando hace poco. ¿Dónde era?
1: Que sea rock.
0: Que sea rock. Con el Rosariazo, ahí con mi amiguito de la Hernán. Así que bueno. Y bueno, van a ver próximas fechas, así que sigan en las redes Instagram, ¿tiene YouTube, TikTok, algo?
1: TikTok hay, Instagram hay.
0: Todos son igual, Vorágine.
1: Sí.
0: Tributo. Y ahí quedó. El mejor tributo de Rosario, para mí, por ahora. No es menospreciando ningún otro tributo, aclaro, porque me van a cagar a pedo. Pero bueno, todos son distintos.
1: Cada quien aporta
0: su granito de arena, la pasión herbaquera. ¿Van a ir todos? Dudo que no vaya ninguno ahora al...
4: Yo no voy.
0: ¿Por qué no va Gastón?
4: No, la verdad que no tengo otro compromiso, no puedo ir, pero bueno.
0: Bueno, eliminado de la casa de Gran Herbaquera. Lo eliminamos de Gran Hermano, chicos. Y bueno, ¿cómo surgió el tributo? ¿Cómo, quién nos unió?
4: Y fue un poco una mezcla entre...
0: Si querés acercarte mejor.
4: Bueno, fue un poco la mezcla entre dos partes. Una parte de producción que lo lleva a cabo Frecuencia Under, que quisieron hacer un proyecto que tenga que ver con Herbas. y nosotros, que bueno, nos interesa obviamente la banda, tenemos la pasión compartida que es la música, le había ganas de salir a tocar y bueno, lo pensamos de esa manera y medio que surgió espontáneamente ya desde febrero, marzo, que se empezaron a armar ensayos y nos dimos cuenta que coincidimos, había química y quisimos que, bueno, construir Vorágine para hacer el tributo.
3: ¿Y cómo se conocieron ustedes? ¿Ya son amigos?
0: Yo voy a recalcar esto antes que los pegue. ¿Pueden hablar más alto o les pongo? Sí, sí, es como que acá hablen como si estuvieran hablando con el verdulero de la esquina. Así.
4: Modo
0: albañil, eso. Modo pato, viste que Pato dice que sería albañil si lo hubiese sido cantando guitarrista. Así que. ¿Y cuánto hacen? ¿Ya están activos o empezaron este año igual?
1: Sí, sí.
4: Bueno.
1: Yo
4: al menos a ellos
1: los conocí acá. Yo también los conocí
0: acá. ¿Son todos de Rosario?
1: Sí, somos todos de Rosario, sí.
3: Cuna de buena música de Rosario, de buenos artistas, siempre, ¿eh?
1: Me inquietan las cartas, ¿para qué?
3: Estamos todos intrigados por lo mismo.
0: Qué tranquilo, que esta vez nos voy a matar entre todos ahora.
3: Aparte, las mezcla con malicia.
5: Sí, estamos como
3: bien,
5: todos concentrados.
3: Sí, ahí. Estamos todos mirando las cartas.
0: Bueno, este es un juego que se llama Amigos de Mierda. Pero para las bandas.
5: La risa de maldita también.
0: Es que toda la banda que viene acá se me hizo pista de pueblo. Y está bueno porque ahora se van a poder quemar entre ustedes. Son cartas que tienen preguntas y yo las hago referencia a la banda. Así que se van a poder bardear entre ustedes. Es obvio un juego, ¿no? No se lo han querido.
5: Es para divertirse.
0: Es para divertirse, no agarrarse de las piñas.
3: O sí.
0: Mientras tanto yo quisiera saber.
3: Mientras sirva el show, chicos.
0: Bueno, antes de la primera carta y se arma el quilombo acá, ¿quieren tocar algún tema? Porque yo veo re armado.
3: Sí, están con ganas de tocar, me parece.
0: Ay, que ya tengan ganas, el primer tema ustedes tengan ganas.
1: Música,
0: pero eso sí, yo quiero que lo toquen con toda la furia. Si piensen que están en el River, que van a abrir el van a tocar. Así que...
1: ¿Hace falta sí o sí los auris? ¿O puedo mandar así?
0: Puedo mandarle como vos quieras. Pero mandale sin ganas, con ganas.
1: Con ganas, ¿no? Con ganas, sí,
0: con
1: sí.
0: Ganas. Mandale sin asco.
1: ¿Marca vos?
4: Dale.

0: Los chicos de Vorágine, si quieren pueden seguirlo, ya que hay muchos oyentes. Hoy están a full los oyentes de... Perdonen si no contestamos los 700 mensajes, disculpen. Así que bueno, la música. Nos quedamos ahí. Bueno, acá ponen hola a todos, espero que estén muy bien. Me conecté para escucharlo, los conozco a partir de ahora. Quisiera escuchar un tema por mi noche. No sé si alguno lo sabe, por mi noche. Yo lo espero si no lo saben. Así que saludo a todos y bueno, de Formosa, formoseña. Aguantada acá, Formosa. Ah. Así que bueno. Bueno, hay un montón de mensajes. Bueno, ya en algún momento voy a leer el resto. Por encima estoy con dos teléfonos. Y bueno, acá nos mandaron un audio también. Nos mandaron un audio. A ver qué dicen. Aguante Bora.
1: Una mamba negra para mi ex. Hola chicas, quería pedirles el tema Mamba Negra para mi ex, Fernando, que es un psicópata asqueroso. Bueno, muchas gracias, me encanta el programa.
2: No, yo ahora quiero saber la historia de Fernando. ¿Por qué Mamba Negra?
0: ¿Por qué Mamba Negra? ¿Por qué es el ex? Ahora lo queremos saber. Acá pusieron Aguante Vorágine, Belu, de nada, Aguante, bueno, están todos. Yo pregunto, ¿les copa el especial de Herba a la gente? Porque, o sea... Ya el cuarto este, en el año este el segundo, el año pasado el segundo, dos también. Como que lo voy a hacer costumbre acá en la red tele, ¿eh?
3: Un programa de Herbalife.
0: Así que bueno, sí. Un programa de el Herbalife.
3: Claro.
0: Un Herbalife. Lo traemos Life a pato, show, ¿sabes qué? Así que bueno. Igual yo puedo hacer llegar el video porque tengo ahí a José cerca en contactos. Ah. Así que bueno. Dale, tocalo, señora. Bueno, acá estamos con los amigos de mierda. Yo voy a hacer empezar a vos que estás al lado mío.
4: Dale.
0: Vos elegí una carta.
4: La que sea.
0: La que vos tengas ganas, eso sí, aclaro. Aclaro. Las negras son más trancas, son preguntas vergonzosas. Y las rosas, entre comillas, son un poco más picantes. Así que te la bancás. Hasta que la levantas, la
2: te deje. Fue derecho a la rosa.
0: Hijo de mil.
4: ¿Tengo que leerlo?
0: No, dámelo a mí.
4: ¿Ah, listo?
0: Dice, a uno de nosotros, a uno de ustedes, como banda de Vorágine, los excita la idea de acostarse con personas casadas. ¿A quién?
4: Suerte no.
0: Por suerte. Dale, mandaron can a alguno de ellos.
4: Que yo sepa, ¿no? No. Gente fiel acá.
0: ¿Qué hace, Santana? ¿Ah, están todos de novio?
3: ¿Están todos casados?
0: ¿Están todos casados? Ya se fue así. Ya hay varios que dejaron de seguir a los chicos. Ustedes tienen que decir que no. Entonces, claro, ustedes tienen que decir que son así. Bueno, vamos a buscar otro. Bueno, busca otro. Ya que no las quieren. Se pueden quemar.
2: Así es, con las rosas. Así es, con las rosas.
4: Ya fue, si no vas a aburrir.
0: Sí, pero si no vas a contestar, si no me sirve.
4: Pero yo contesté con la verdad. Si no lo quieren creer, otra cosa.
0: Bueno, vamos a hacerlo de distinta ahora. A la banda de Herba, o sea, todos conocen a Herba.
4: ¿Cuántos
0: hace que lo conocen?
4: Yo, de chiquito por mi hermana, pero lo empecé a escuchar en 2018.
3: ¿Y ustedes? Yo también
0: en 2016
3: por mi
0: hermana,
3: que
0: fue
3: un visitante.
0: El año pasado. Ay, está una baby. Está bien, Jorge. ¿Qué te atrajo?
5: Vorágine.
0: Vorágine. Bueno, a ver, vamos a partir directa. Entonces ahora quemamos entre todos a los tres hermanitos.
2: A ver,
0: reveladoras fotos de una orgía de octogenianos.
4: O sea, ¿quién sería que se le filtrarían esa foto?
0: Sí,
4: Pato. Tranquilamente,
0: sí, a Pato. Yo para mí, Pato se manda la cagada.
2: Gran filtrador de material, Pato.
0: Yo tengo filtrado, pero de Guido.
4: ¿Y esa foto que tiene en Instagram? Que no
2: la sé de
4: que
2: se Feliz Cumple
4: sí,
2: Perry.
4: Feliz Cumple Perry, no.
2: Yo me la tatuaría, te juro.
0: Yo tengo filtrada, pero no de Pato. Se la mandó la cagada Guido.
2: Ahí va.
0: No las voy a mostrar porque van a caer. Yo hay muchas cosas que sé demasiado, pero no puedo decir. Lo sabemos Luna y yo nomás. Bueno, a ver, elijan otra. Sí. Elijan lo que quieran. Vamos a quemar la otra banda porque ustedes no quieren contestar, porque están todos casados.
2: Aprendemos fuego a la banda, ¿no? No nos queda otra.
0: No, yo te la leo. A ver, uno de nosotros hace 10 años tenía un futuro pero muy prometedor. ¿Quién? A ver, ¿quién de la banda creen que tenía de los tres? A ver, vamos a hacer, este es más fácil para usted. A ver, ¿quién de ustedes tenía un futuro más prometedor hace 10 años atrás?
4: Pasa que no nos conocemos.
0: Ah, es verdad. Bueno, vamos a hacer. hace un par de meses.
2: No, por ahí la pregunta podría ser, quizás me animo a

0: resultar que torcieron un poco su destino hoy, iban más para el lado de la música, pero quizás un año tenían otros proyectos.
1: Claro.
0: Y que pensás vos decís, che, y la verdad que yo pintaba más para ingeniero, pero
1: por
0: me
1: eso,
0: pudo la música.
1: A ver, usted, a ver. Yo, ¿cuál era? ¿Vos qué pensabas que ibas a hacer?
2: Yo pinto para médico, pero capaz me tiro para la música.
1: Así que bueno, si no garpa una, garpa la otra.
3: Yo soy Quique Mar, no sé qué también está la información. Por allá habían dicho que habían estudiado comunicación, pues.
4: Estudié 2 años, pero dejé para estudiar música.
1: Está bien, mejor. ¿Y vos ves? Soy más grande.
2: Soy
1: no te hagas el pendejo.
2: No, por favor, por favor.
1: ¿Vos sos el papá de ellos?
2: Sí, sí, me tienen
1: que hacer los problemas. No, pero literalmente, ¿sos el padre de alguno?
4: No. ¿Cómo?
1: ¿Sos el papá de alguno o el pato Vica?
2: No, pato
1: Vica. Ah, los cuidaron, ¿no? Está bien, para que no se manden cagar.
2: Sí, sí.
1: O sea, en lugar de ponerse en pedo de ellos, vos le sacás la vida y nada, dámela a mí.
2: Cual, sí, sí.
1: Está bueno.
2: No, de paso
1: toco la banda. ¿Y hace 10 años atrás? Bueno, va a ser igual de contestar. ¿Hace 10 años atrás? ¿Qué hace?
2: Buscando.
1: ¿Está de moto? Ah, bueno. Bueno. No sé si quieren elegir alguna otra pregunta de mierda. Pregunta de mierda. Nos acabamos de enterar de un secreto tremendo. ¿Quién lo ventila más rápido de la banda?
0: Hay gente señalando, de acá.
5: No sé, para mí es
4: el
5: más
4: conocido. Sí, sí.
1: ¿Por qué? Pero decilo, sin miedo. ¿Quién decide de ustedes 5? ¿Quién se manda acá?
5: Para mí,
1: más fácil. ¿Renzo?
4: Todos apúntenlo.
1: ¿Quién es Renzo? Ah, ay, encima está con la nueva remera. Yo pasa que todavía, o sea, son muchos, yo todavía no me acuerdo el nombre de todos.
0: Che, acá te trajeron un regalo a vos.
1: Ay,
0: parece,
1: sí, que ahora lo estaba por decir.
0: Ah.
1: Acá los chicos me trajeron un regalo de la remera de Coraje. Te juro que no me la pongo ahora porque son todos pibes. Porque lo hemos hecho. Ah. Ahora estoy con la que me dio a vos. Es como el chingo que me trajeron. A mí me trajeron lo mejor del mundo, remera. Tengo un problema con las remeras de banda. O sea, me van a ver con esa remera hasta por abajo de la cama. Ah, no, yo no. Para mí no, para mí es normal tener remera de banda.
2: Claro.
1: Si no me hago una remera de banda, vos ya me mirás raro en la calle. Si me hago una remera, vos no sé.
0: Es como que te da sentido de pertenencia la remera.
1: Sí,
0: es como
1: sí.
0: Yo pertenezco a esta tribu, ¿no?
1: Sí, sí.
0: ¿Un poco?
1: Sí, yo tengo toda remera. Mi ropero, me cierro con la luz oscura, me cambio y termino de vestir de banda. No problema. Bueno. ¿Quieren tocarse otro tema? A mí me arrancan todo. Pará, cantaste vos ahora. ¿Cuál sería el siguiente que canta? ¿Vos cantabas? Bueno, ahora vamos, pasamos al... ¿Querés cantar? No, me hago lindo ahora, dice.
4: ¿Pago con tu locura?
1: Ay,
2: otro.
1: ¿Ustedes quieren que cantemos todo, en serio? Yo antes que ustedes lo dijeron, canten todos. Yo no quería cantar porque me gusta como estaban cantando ustedes. Es como muy lindo lo que estaban cantando. No podemos cagar.
0: Allá se había armado una ranchada hermosa.
1: Sí,
0: ahí afuera. Estábamos ahí todas mirando a ver qué pasaba. Estaban ranchando
1: está
0: lindo, tirando
1: manager,
0: buenos temas.
1: Ah, y ella sería la manager, la otra chica. Que se desapareció el Casper, ahora un fantasma.
0: Esas son las musas de inspiración, me parece. Las chicas
1: la
0: que están
1: novia
0: asomando
1: de
0: ahí.
1: Vinieron con Pato Vica,
4: ¿no?
1: Mujeres.
4: Ren, es tu novia, ¿no?
1: Ah, ni ellos sabían. Ah, que venía. Bueno, ¿lo dejamos con Tu Locura?
4: No.
2: No,
4: Todo pasa.
0: Ahí va.
4: El mismo disco.
1: Yo saldría de acá
4: disco,
1: para
4: ¿no?
1: Que...
4: Sí.
2: No.
4: No, es de Libertad.
1: Callate porque lo van a cagar.
0: Bueno, ni Pato
1: todo
0: se sabe los temas, ¿no?
1: Todo pasa. Mira. Si Pato se confunde, pues ustedes no.

0: Acá están mandando de Buenos Aires. Hola, muy buena banda. Tributo, o sea, ustedes. Aguante Marce, el pato de Buenos Aires. Y aguante los Herbag y la banda. Así que bueno, nos síganlo, Vorágine Tributo, punto Tributo, ahí en Instagram, TikTok, en cualquier momento Spotify. Así que bueno.
1: Yo tengo una pregunta para los chicos, ¿puede ser? ¿Cuánto les lleva a sacar un tema de ellos? O ven la complejidad del tema y dicen, che, por ahí nos podemos mandar con este. ¿Cómo es el proceso de decir, a ver?
2: Al menos yo para tocar en acústica, no sé, el que se mata, toca. Yo en acústica, dos segundos, no son tan difíciles de acordar.
0: ¿A ustedes les cuesta mucho a todos? Ay, son prodigios.
3: Depende de todo, pero lo básico, por ejemplo, yo lo puedo sacar sin más.
0: Si pueden hablar más cerca, sería genial.
2: Luca el que más se...
0: Pará, yo no quería decir algo. Ellos trajeron sándwiches. No sé si quieren sándwiches. No sé si quieren sándwiches. ¿Quieren?
1: No, ¿qué quieren?
0: No, pregunta.
1: Che, ¿y hay algún tema que sea un poco complejo y digan, por ahí nos costó un poco más o...?
2: ¿Como banda?
1: Sí.
2: ¿El tema que tenemos hallado? Sí.
0: ¿Huracán?
1: ¿Huracán?
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0: Qué buena letra la de Bajos Instintos. Qué pedazo de letra, qué pedazos de poesía que tienen los temas que canta.
1: ¿Qué lo llevó a elegir esta banda en particular a ustedes? Les decía, vamos a hacer tributo a esta banda.
2: Yo tengo hambre.
0: Sí, si los querés dejar acá, yo para Guido y para...
3: Me queda.
1: Bueno, pues ahí hay agua.
2: Nombre es Ataco.
3: Viene en el medio ahí.
0: Estamos en lo cumpleañito.
1: Estamos en un cumpleaños hoy.
4: Se viene mi cumpleaños.
1: Pará, la tuya la semana que viene. No me gusta toquetearlo todo, disculpen.
0: Veo ahí que también hay como influencias de Cerati, ¿no?
3: Más de chico. Pero, o sea, mi banda, o sea, pensando así, yo cumplo 21 ahora. Uh-huh. Pensando de chico, lo que más me gustó siempre fue Iron, o sea, lo que siempre escuché.
1: Pero, ¿qué lo llevó hacia elegir específicamente Iron y no otras bandas?
3: Sinceramente, actualmente, para con lo único que digo es que la única banda, entre comillas, de rock
1: que
3: nacional que me gusta es Airbag.
1: Les gusta a todos, claro.
0: Pasa que también Airbag creo que hoy tiene un poco la bandera del rock nacional, sí, y lo plantó. ¿Ustedes descubrieron algún otro artista por escuchar Airbag?
3: Sí, Rata Blanca. Empezó a encantar Rata Blanca gracias a Airbag.
2: No, yo lo contrario, como que escuchar rock nacional o otro tipo de rock.
3: Caíste en Airbag.
2: Sí, yo creo que elegir esto, no sé cómo, qué pensarán los otros, pero es un poco el equilibrio entre que gusta la banda, y también que es una banda que está activa, moda suena raro, pero está de moda, entonces es como un proyecto que conviene bastante hacer, porque... Le puedes dar continuidad a los conciertos, sabes que va a venir gente, se arman recitales muy lindos. Entonces creo que eso también motiva a elegir a...
3: Aparte,
2: a
3: linda comunidad tiene la banda.
0: Sí. Sí, mira lo que son estos moldes.
1: Sí. Pero ustedes son más, o sea, son cinco y encima entre todos hicieron una unión. Es difícil. ¿Y cómo vienen con los ensayos? ¿Con los horarios? ¿Cómo se coordinan?
3: Fin de...
1: ¿Se agarran a las piñas? ¿Todos no arrancaron eso?
3: No, hasta ahora amor y paz todo, hasta ahora.
1: Cualquier cosa les va a pegar.
3: Él controla.
2: Cuando haya plata de por medio, ahí se puede.
1: Nada, tienen que poner. Díganme que no hicieron la macana de no registrar el nombre de la banda.
3: No, ¿se puede registrar Vorágine, la palabra Vorágine? ¿Se podrá?
1: Como toda banda. ¿Vi?
3: Yo no sé. O sea...
2: Asesora no, se
3: encarga. Igual se, la producción manager. Se encarga de eso.
1: En realidad, no. Productor, eso sí que se lo presta a la banda que viene acá. Yo le explico porque esto le ha pasado y además se han encontrado problemas en el camino. Porque soy manager, soy productora y una cosa es ser productor de banda y otra cosa es productor de recital. Otra cosa es manager. Manager y común y igual que son dos cosas distintas. Así que bueno, si ustedes quieren, necesitan algo, yo ya soy manager de muchas bandas.
3: ¿De qué tipo de bandas?
1: Muchas, no puedo decir todas porque
3: listo.
1: Van a quedar.
2: Va a dejar alguna afuera, seguro.
1: No puedo decir. Ya varios me dijeron, sí que. ¿Qué onda con Boraki? O sea, ya me vieron raro que las hayan puesto ustedes. Como, ¡ey, de la nada agregaste una banda nueva! ¿Qué onda? No, chicos, todavía no más.
2: Hay
1: muchos celos. Parece que yo apenas subo una, entonces todos piensan, o sos manager, o le armás la fecha, y le armo fecha también. Es como que. Así que bueno. Ya me quedé sin parar.
0: Los chicos que van al recital acá de Rosario, ¿esperan esperan algún tema puntual para escucharlo en vivo?
3: Yo lo que siempre quise escuchar, ya lo escuché, que era Dónde Vas, que es mi canción favorita. Que el año pasado la tocaron en el hipódromo y en el Metropolitano también la tocaron.
1: ¿Cuál creen que no tienen que faltar? ¿Ustedes tocan colombiana?
3: Sí.
1: La cargué ya.
3: Madre. No, pero nada para acústico.
0: Claro.
1: ¿En acústico?
0: No, yo tengo una que rea para acústico que creo que no la tocan desde Obras a Airbag. Ella no está.
3: No, me maté con la toca.
0: No, qué complicado. Bueno, no la tocan hace.
1: A mí me encanta el acústico que hicieron la pandemia, el full de la IPF.
3: Es buenísimo.
1: Tienen que armar ese acústico entero así igualito. Es hermoso.
5: Digamos de momento esa
1: versión
5: estaba.
1: Ay, sí, yo no traje la guitarra, pero está en una bronca. Ah. yo siempre tengo la guitarra y no sé qué va a gustar la guitarra. Y bueno, ¿saben el vamos del momento?
3: No la tenemos ensayada.
5: No,
3: sinceramente no la tenemos ensayada, pero.
1: Mirá.
3: ¡Ah! O sea, saberla sabemos, pero nunca la tocamos juntos.
1: Si
3: vos
1: querés, ah. Tengo un problema, yo con la guitarra. No, yo no toco guitarra,
3: ¿no?
1: Podremos estar
3: rompiendo.
1: No la rompo porque tengo como
3: 20. Te puedo ofrecer del
1: YPF
3: Noche
1: Insomnio
3: si quieres.
1: Pero vos tuviste, la gente se fue con todo.
3: Bueno, te voy a quedar Noche Insomnio.
1: Sin miedo,
3: dale,
1: si total tengo.

0: Qué lindo que está Pato en este videoclip, hay que decirlo.
1: ¿Qué Pato? ¿Para este Pato o el otro Pato?
0: Pato Sardelli en el videoclip.
2: Está ahí con el traje, el pelito bien planchado.
0: Sí,
2: para
0: está trajeado. Por favor.
1: El re look. Así que, bueno, ¿qué les iba a preguntar? A ver, yo no iba a preguntar algo, yo me olvidé que iba a preguntar.
0: ¿Vos no tenías una lista de preguntas ahí para...?
1: Sí, por eso la estás buscando. Pero a ver, ¿quiénes tan fanáticos son de verdad? A ver. ¿Qué?
0: Para, vamos a aclarar que dijiste que eran difíciles.
1: Sí, son difíciles.
2: Espero que no me quemé, pero voy a hacer lo posible.
1: Yo quiero ver quién es la que responde. Venlo para todos. O sea, para vamos a volver.
0: Ay,
1: para
0: qué
1: acá.
0: Buen tema que está sonando.
1: Olvídate. Una chica normal. Sonido criminal. Yo armé la lista con ganas.
2: Esa es la
0: primera. ¿Eh? Esta para mi amiga Casi de Bariloche, que se vuelve loca cada vez que suena Sonidos Criminales.
1: A mí me encanta sonar. ¿Ustedes la hacen?
2: No, pero la vamos a meter.
1: Métanla, que es la mejor.
2: Sí, salía bien.
1: Bueno, ya está, ya les tiene un tema para armar. ¿Cómo se llamaba la banda que tenía Pato y Guido antes?
2: Los Nietos de Chaco.
1: Ah, es la más fácil. Se la hice a propósito. La pregunta más boluda ahora. A ver, ¿cuántos años tenía Guido cuando tocó por primera vez en el Luna Park?
2: 16, 15,
0: 14.
2: No, 14, ¿verdad? 14.
1: Se ganó un sándwich. Ah, sí,
2: 14, 18. Guido, ¿cuánto? Gastón, ¿cuánto tenía?
1: Y se llevan casi 5 años de diferencia todos.
2: 20
1: y
2: pico.
0: Estaban unos casi 19, me parece.
2: ¿Pato?
0: Gastón. Por ahí.
1: A ver. ¿Qué canción del Club de la Pelea censuraron en la radio por una frase y tuvieron que subir la versión?
0: ¿Del Club de la Pelea? No lo sabía que habían censurado un tema.
2: Sí. Yo tampoco.
1: Que yo lo subo igual.
2: A ver, la única que podrían censurar es por tema político, creo que Hombre Puerco.
1: ¡Muy bien! Sí. Sí.
2: No sabía, la tiré porque
0: yo tampoco
2: sabía.
1: Es que en teoría es el Hombre Puerco. Está bien, la tiraste bien.
0: Pero para, ¿qué frase del Hombre Puerco se puede censurar?
2: No sé, pero esta gente es muy delicada, qué sé yo.
1: Plata, fama, putas.
0: Ah, entonces por eso
2: quieren la puta.
1: No sé.
0: Hay una de Babasónicos que tiene ese nombre.
2: Putita. O sea.
1: Bueno.
3: Claro.
1: Sí, pero Guido dice plata, fama. Y ahí lo frenan, porque es más, hasta en el tema.
3: No está puesto.
1: Sí,
3: yo tengo el vaso que está como...
1: Ah, sí, yo también lo tengo en el vaso.
2: ¿El rojo?
1: Sí.
2: Sí, tengo el mismo.
1: Todos tenemos vaso. ¿Qué se trajeron de los merch? ¿Cuántas veces lo fueron a ver a todo esto?
2: Yo la compré vos, ¿no?
1: Dale, vos, ¿cuántas veces vos?
2: Yo la primera fui, creo que tres. Fui en 2022 la primera vez.
4: A ver.
1: Una vez. Más fuerte, amigo. Sí, llevan tantos Vélez, así que mami. En el metro y en el Vélez. ¿El hipódromo? ¿Y ustedes? Este le voy a pegar si sigo así. Primero que no lo vaya a ver el 3 de octubre y ahora que no lo voy a ver nunca. Sí, voy a pegar. Ahí está, pero esto se lo quiero hacer a Abel. A ver, le voy a preguntar algo. A ver. Le quiero preguntar algo a Abel. Pará.
0: Ay, los sándwiches, por Dios, no te lo pido.
1: Sí, ¿no llega?
5: A ver. Acércate. Quiero preguntarte. Yo te quiero preguntar algo, que es muy importante.
3: Muy serio.
5: Toda la gente de tu edad, vamos a la que, te la tiré en el codo. Dicen, ay, esa banda de pinita, de pop. Vos. ¿Qué recomendación haría a la gente más grande? O sea, que nunca lo escuchó,
4: no
5: que ya
4: alcanzar,
5: lo bardea.
4: No nos va a alcanzar la radio. Porque
5: bueno, pero explica más o menos.
4: Tengo la lengua de Moria.
5: Bueno, dale. Dale vos, es que mejor, sin filtro, dale. Vos
4: ¿cómo era la pregunta? ¿La esencia?
5: No, a ver, ¿qué recomendación haría a la gente que siempre los bardea y dice, ah, esto es una banda de mita?
4: Yo creo que el que dice eso tiene control en la mano, así está
5: harto. Pero acércate, señor.
4: Bueno, de vuelta, el que critica o hace cosas así, para mí, desde mi punto de vista, como que tiene el control en la mano y está harto y está... ¡Ay, esto es harto!
5: Yo creo que critica por criticar.
2: ¿Se puede mandar la palabra?
0: Sí.
5: Mándale WhatsApp.
0: Los famosos viejos
5: meados. Para mí es un cabeza de termo.
1: El cabeza de termo que no sale del
3: ah, solo. Tampoco quieren escuchar otra cosa.
1: No se anima.
0: Pero aparte, escuchar.
1: Hoy es raro. El tachero, yo sé que no está escuchando y no nos guardió todavía. Topá, tachero. Pero, te amo todavía. Ah.
4: Gente, los mismos que critican, o sea, son los mismos que cuando en su época, de hecho, le están redondo todo, los padres les entran una poronga. Claro. Y ellos están haciendo lo mismo, literalmente, están haciendo lo mismo.
1: Sí, literalmente. Ahí está, la verdad que
3: está bien explicado.
0: Pero aparte, tiene ellos. Trabajan, han tenido temas con Moyo, han estado con los chicos de La Renga, tienen el aval de un montón de artistas impresionantes.
1: Han abierto, iba a decir cualquier cosa.
0: Yo quiero decir que son la banda de rock nacional que más estadios llenó en un periodo de un año.
1: Sí.
0: Reventó 9 estadios en un año. Si vamos del 29 de mayo del 2025 al 29 de mayo de 2026, fueron 9 estadios mezclando los Vélez con los River. Y hasta la fecha el único que había hecho eso fue Soda Stereo en el 2006, claro. Cuando hicieron los River, que todavía no tenían las ampliaciones River.
1: Claro.
0: No voy a comparar a Airbag con Soda Stereo porque son dos cosas distintas, pero hoy el lugar que tiene Airbag se lo ganó y ya la gente que critica creo que critica por amor al odio nada más.
1: Porque yo creo que le deberían darle la oportunidad porque hay mucha gente que dice, no, es una banda de mierda.
0: Es una banda de minitas, como si las minitas no supiéramos de música.
1: Claro. Y cuando vos vas a verlo, es peor que una batalla campal el campo.
0: Sí.
1: Es horrible.
4: Dicen banda de minitas y que son unos pibitos. Y los locos hace 20 y pico de años. ¿Cuánto están? Antes de
1: 20 años que están en el sistema.
4: Son tipo 40, son tipo grandes, ya no son unos pibitos.
0: Pero lo más sorprendente de ellos es que nunca salieron a responderle a nadie.
1: No.
0: Ellos fueron por su caminito, tranquilos, sin joder a nadie y respondieron con éxito. De la única manera que se puede responder a un gil, con éxito. No te gusta, no me querés escuchar, pero me vas a escuchar en todos lados porque la gente me ama y te voy a reventar todos los estadios de la Argentina. Yo lo veo un poco desde ese lugar. ¿Cómo?
3: Y de afuera.
0: Totalmente.
3: Bueno,
0: en
3: Barcelona ahora.
0: Yo hacía vivos con las chicas de Perú y es impresionante lo que generan allá. Sí. Ellos llamaban a la radio, pedían los temas, la gente se copaba. Ahora llenaron un estadio en Perú. Es increíble lo que están haciendo.
1: ¿Cómo van a abrir? En cualquier momento ustedes le abren a ellos.
4: Estuvieron.
1: ¿Te imaginas que les diga, che, quiero venir a abrir?
4: Ojalá.
1: Yo estaría feliz. ¿Nunca estuvieron en contacto con alguno de ustedes tampoco?
3: Eso iba a preguntar, ¿qué sueño tienen ustedes así como banda?
1: ¿Van a quedar como tributo oficial de Airbag? ¿O van a hacer también algún tema propio? ¿Piensan hacerlo alguna vez?
4: No, esto es tributo.
1: ¿Tributo? Listo, quedan tributo. Así que, bueno, la gente, porque algunos empiezan a escucharnos ahora y nos están pidiendo. ¡Ay, arrancó el Darío Tachero! ¡Ah! ¡Ya no está bardeando!
0: Ay, ¿podemos responder al bardo? No. Estoy para responder al perro.
1: Dale, pero es nuestro oyente estrella.
6: Buenas tardes. ¿Cómo andan? ¿Todo bien? Me tienen podrido con Herba. ¿Qué querés que te diga?
1: ¿Vos sabés, Tachi?
6: No es que sea música de minita. Es otro, pasa por otro lado el tema. Nosotros decimos música de minita, si bien sabemos que ustedes saben de música, no es porque no sepan, no lo tomen así. Porque no es así. Es por otro lado la cuestión que si te la digo va a quedar feo. Voy a cuidar de mi amorcito que está borracha por demás otra vez. Vamos los redondos. Por favor, cortá con tanta dulzura. Vamos con Bruta Grúa. Algo de rock and roll. Basta, basta de Herba. El Narigón Tachero, cambio y fuera.
1: Mirá, escúchame, Narigón. El otro día te puse Narigón Amoroso, ahora te mandé el Narigón directamente de vuelta. Yo dijimos, hoy es especial de Herbal. Si no te gusta, subí el volumen y si no, dale una oportunidad. No sea tan cabeza de termo. Todo bien, te amo.
0: Seguinos.
1: Seguí escuchándonos. No, hoy vamos a pasar todo el tema. Aparte la radio tiene 24 horas, están todo el día pasando canciones y somos los únicos drogados que pasamos de Herbal. Así que bueno. ¿Qué cover de Led Zeppelin tocan siempre en la prueba de sonido?
4: Yo con el inglés soy malísimo.
1: Pero casi nunca en vivo. Y Gastón canta.
0: Nunca escuché una prueba de sonido.
1: ¿Nunca escuché una prueba de sonido?
0: Nunca estuve en una prueba de sonido. Nunca estuve afuera tampoco.
1: Vayan.
5: Arriba del alambrado en el hipódromo. Sí.
1: Siempre vayan. No, pasa que nosotros. No, no era yo solo. Estamos todos los que estábamos acampando. ¿Quieren una prueba de sonido? Vayan a las 12 de la noche. No, arranca como a las 10 de la noche, un día antes. Ya en la prueba de sonidos. Un día antes, a las 10 de la noche. Porque ellos se van a estar hospedando acá otra vez de vuelta en el. En el mismo lugar, en el mismo canal, ¿no?
2: ¿Dónde sacan esa data?
1: Bueno, van a estar acá en el Rosario, en el Puerto Norte. No lo van a poder ver porque es subsuelo, porque bueno, antes estaban en el otro. ¿Y la data? Mirá, somos de la CIA. Yo sé, ¿dónde vive cada uno? Tengo el teléfono, sé cuánto ganan. Tengo el contrato que hicieron. Ah, tengo el TNI de los tres. El cuil de los tres.
3: Te van a meter presa.
1: Le dije a ella, le digo, vamos a ir con un cartel y le ponemos el DNI a cada uno, van a quedar así los tres. Che, estas tres, ¿qué onda? Solo el número del DNI le pongo.
3: Lo seguíamos cuando ¿sabés qué? De Broadway ahí nos subíamos el taxi y decíamos, sígase.
1: Sígase
3: la camioneta, ¿verdad? ¿Quién dice película? No, nada.
1: Este año me pasó, yo lo hice sin querer, pero no dije nada. No, este año lo anterior. Así que yo no sé cómo, así que bueno. ¿No saben qué canción al final?
2: No, porque tampoco sé, nunca escuché Led Zeppelin porque la escucho directamente.
1: Bueno, ¿cómo nunca escuchaste Led Zeppelin?
2: Escuché y no, nunca me gustó, nunca me llamó la atención.
3: Yo nombres, pero ahí sí, dale.
1: Es lo más normal, o sea, rock and roll.
2: ¿La dijo?
1: Ah, no lo escuché antes, no lo escuché, perdón. Te ganaste un sándwich. ¿No quieren comer? Lo trajeron ustedes. Bueno, que no lo, que por si acaso, la gente no sé, algunos no saben, ellos son Vorágine, van a volver a tocar algún tema si tienen gana.
2: No.
1: ¿Tienen gana?
2: Sí.
1: Síganlo en redes, en Instagram, TikTok, YouTube, Vorágine.tributo. Así que bueno, síganlo y si quieren que armamos fecha, me avisan y, sí. Y les pegamos sí. Una previa algún día. Rompemos todo, a ver si. ¿Qué tema? ¿Con qué tema van?
2: Cuchillos.
1: ¡Oh! ¡Vamos! Yo quiero hacer quilombo, la verdad.
0: ¿Te dan ganas de revolear algo?
1: ¿Podemos hacer pogo?

0: buena versión.
1: Yo te juro que te pediría 20 más. Pero estaría bueno que cantes también él. Está justo, justo con las manos en la masa.
2: ¿Qué le pedía que cante?
1: ¿Querés agua?
2: No. Dígalo con mi vida.
3: Me quedaba
1: velosa.
3: ¿Quién
1: para
3: que le pase, para que
1: para,
3: le pase.
1: Para, bueno. Así que, bueno, no se olviden seguir a los chicos en redes vorágine.tributo en Instagram. Porque, bueno, pues, alta banda, che. Che, estaría para que hagamos, no sé si se copan, les armo una fecha para que cierren y la... Invitamos un par de bandas, pero que toquen obviamente similar, o...
0: Me parece que lo vas a tener que hablar con la manager.
3: Sí, esos temas con nosotros... Eso.
1: Con la manager.
0: Che, en Cuchillos Guantanamera, impresionante el video de Vélez. ¿Vélez? O el de River, no me acuerdo.
1: Somos todos.
0: Más la masa, la multitud de gente saltando este tema. ¿Cómo le llegó al público esta canción? Es hermosa.
1: ¿Van y ahora ustedes a... a lo que sería campo?
3: Sí, yo siempre fui a campo, siempre.
1: Sí, olvídate que a campo hay que
3: romper. Nunca cama palo.
1: Olvídate. ¿Y ustedes que son pibes? ¿Van con la remera de Herbert o van con alguna otra banda?
3: Yo voy a cuero, no sé. El año pasado fui caracterizado de pato. Tenía el pelo largo, el bigote y todo. Y ahora corté y para adelante.
1: ¿Pero por qué?
3: ¿Por qué?
1: ¿Pero por qué?
3: Y porque yo tengo otra banda y es otro proyecto y no puedo estar con el pelo todo el tiempo como pato. Sí, porque es música propia, por eso.
1: Wow. Y bueno, soy el pato de otra banda también. Ponete, qué buen tema, mira, mira.
2: Lo tenía.
1: Este tema siempre lo tocan en la prueba de sonido. Bueno, no sé si todos lo escucharon.
2: Sí.
1: Siempre lo tocan en la prueba de sonido.
0: Tiene unos amagues impresionantes en las pruebas de sonido, sí. Me han dicho, después de temas que no suenan.
1: Sí, sí. Ah, sí, eso sí. Es como que es a propósito. El año pasado es como estuvieron todos ahí colgando.
2: ¿Te gusta esta? ¿Qué lo vamos a tocar?
1: ¿Eh? ¿Cuál quieren tocar ustedes? ¿Quién quiere tocar? ¿Lo locura? Pero yo quiero saber si lo va a cantar. Acá Guido.
3: Está preparado.
1: Pero cuando termina de Guido.
2: Aparte, más fuerza.
1: Está, ellos, no sé por qué están muy callados. Me dijeron, queremos entrar todos y no me habla ninguno.
4: Es que no sabemos qué decir.
1: A la cagada.
4: Nosotros somos justo los más reservados.
1: Pero nada, tienen que corromper con eso. Ah. Y el bajista sería vos. Uh-huh. ¿Se escucha o no?
3: Sí.
1: No, obvio. El bajo, ¿se escucha? Ah, sí.
5: Fiel defensor de que el bajo es la base de todas las canciones.
1: En teoría, para mí es batería bajo.
5: Sí,
1: porque la batería es como el corazón, después viene el bajo, que es como el pulmón, sí. Y así va.
5: Los riñones.
1: Y acá tienen los dos riñones, porque si no, no funciona tampoco, y así.
5: Sí, la conexión entre batería y bajo siempre es esencial, y ya después las voces, la guitarra se ponen arriba, hacen su show, y así es como suena lindo, pero está bueno.
3: Pero hay bandas que directamente hay bandas que con el bajo pueden hacer locuras. O sea, el bajo puede ser literalmente lo principal. Por ejemplo, a mí me encanta Muse, me encanta. Sí. Y el bajo en Muse es como lo fundamental. Entonces, no critiquen a los bajistas, por favor.
1: No, acá le mandan saludo a la banda, soy Estela. Así que bueno, están mandándole bastante.
3: Saludo,
1: el gringo. El gringo. Y Edu, y Marcela. Y yo voy a ver. Acá dice Corita, muy bueno, muy bien los chicos, ¿eh? Así que bueno.
2: Y los coros.
1: Bueno, los coros. Yo quiero que canten, ¿no? Prefiero que les manden. Ah.

0: Yo les pregunto, a ver si saben, a ver que son tan fanáticos.
1: Sí, por ese muchito me mata.
0: Dejalo, dejalo.
2: Es Guido,
0: Guido. ¡Es Guido! Está bien, él tiene que cumplir su rol de su personaje. Guido,
3: está
0: Guido vive, tiene su practicando.
4: Está metido en el papel.
1: Está metido también.
0: Está bien, está bien. Es que Guido era así, viste, vos lo estás hablando y él ya está clavándose la hamburguesa. Y con, en Davos él es feliz cuando le lleva las hamburguesas de mostaza mientras todos hablan él.
1: Así se le harían los ojitos.
0: Pregunta. A ver si Lala me ve. No se escucha. Cagame al pedo. Ah, no, no hay más canciones. Ah, poné, poné. Poné lo que quieras. ¿Cuál es el verso que Pato cambia siempre en vivo en Cae el Sol? Y que los fans lo esperan para gritarla. Qué fácil.
1: Y tanto, todo.
0: Y
1: tanto,
0: si
1: tanto.
0: Te vas. Y él dice otra cosa.
1: ¿Cómo? ¿Era Cae el Sol?
3: No, no me acuerdo.
1: ¿Cómo? ¿Me dijiste Cae el Sol?
0: ¿Cuál es el verso que Pato cambia siempre en vivo en Cae el Sol?
1: Por eso.
0: ¿Y si te vas? Perdón, tenés razón, tenés razón. Pégame a mí después.
1: No, ni idea.
0: Ah, no.
1: Cambia todo, sí.
0: A ver, ustedes dos que son guitarristas, esta es más fácil. ¿Qué marca y modelo exacto de guitarra es la blanca icónica de Pato?
1: ¿La blanca?
0: La blanca.
1: ¿La tocaste que tenía vieja, la que tiene escalopeada?
0: No sé, la icónica Fender, guitarra
1: Fender.
0: Blanca.
1: ¿La blanca es Fender?
0: No, la Gibson.
1: No, la Gibson no es blanca. No,
0: quería ver el caballo blanco de San Martín. Yo le quiero hacer preguntas, pero yo sé que seguramente ya la saben. ¿Con quién hizo? Nada, no importa. A ver, tiramos otra pregunta, ¿eh?
4: ¿Alguna pregunta? ¿Yo?
0: Tira una pregunta, tiramos una pregunta. Porque tengo todas las preguntas que ya seguramente las conoces. Son muy fáciles estas.
4: Ah, bueno, pero tirala. No sé qué se me ocurriría por preguntar.
0: Y yo iba a preguntar con quién hicieron, a quiénes fueron teloneros.
1: A The Bands, de Bon Jovi, News.
4: O podemos preguntar a quién invitó, qué baterista en su momento le invitó a tocar a Pato.
1: Ah, el de los Guns, que tocaron en Roxy, ¿no?
4: Sí.
1: No me acuerdo, no me sé el nombre, ahí sí.
4: Pero bueno, esas son cosas que por ahí todo el mundo ya lo sabe.
0: ¿Pato a quién intimidó? A un gran guitarrista, intimidó mucho.
4: Uno de Rulos.
1: Bien.
0: ¿Cómo que no?
1: Lo intimidó a que cuando dijo que tocaba de la puta madre, que se fue al coso a ensayar.
0: Claro.
1: El... Ah,
0: a
1: eso se refiere, sí.
0: ¿Intimidó?
1: Sí.
0: Por eso me dijo, un conocido. Ah. Sí, qué bueno. Yo no sé, yo me recopé con que ellos estaban tocando. Es como
4: yo me siento como en un... Yo hace muy verano del 98, los chicos no estaban ni en planes, ¿no?
0: No estaban ni nadando.
4: No, claro, iba a decir una...
1: Qué buena serie.
4: Me gustaba mucho la ranchada, la gente tocando la guitarra. Es un poco ese perdido. Y me gusta así que estén esas bandas surgiendo. Y el fogón. Fanática de los fogones.
0: Fanática. Para hermanos. Yo me voy a un campo.
4: Un fogón de verano.
0: Un fogón.
4: Ahí está. Hay que armar un fogón de verano.
0: Y lo de la merenguita lo sumamos los pibes. Ah, se ponen a tocar
4: la merenguita,
0: ahí.
4: Los pibes se vienen.
0: Ah, ustedes no sabían, ellas están organizando juntos.
1: Me salió en TikTok,
4: Me salió en TikTok.
1: Y bueno, TikTok. Los live,
0: todo
1: me salió.
0: Claro, ella está organizando la merenguita para ir al 3 de octubre. Pero bueno, el que no quiere estar en valla puede ir, pero el que quiere estar en valla, calor.
1: Se llega, valle.
0: Olvídate. Si ustedes quieren ir,
4: me avisan y están arriba.
0: Pueden ir. Bueno. Van a caer ahí. Van a boludeando, se van a ir pobreando, toda la
1: si hay que tocar, yo me sumo
4: boludo. Pero no, que
0: yo creo que va a ser imposible que puedas tocar, porque ¿cómo sé para meter la guitarra después de entrar en un estadio?
4: Ah, bueno, podés decirle a alguien que se acerque y te la lleve, o sea, que se lleve la guitarra cuando vos llegás al recital.
0: ¿Y si sí?
4: Ah,
1: ¿y si sí?
4: ¿Y hay chicas que llevan la guitarra por ahí cuando estamos haciendo la fila. Yo los vi en Córdoba, los vi en Mendoza, chicos, chicas que estaban ahí tocando unos temas. Es muy lindo lo que se genera.
3: Y la camper también.
0: Oh, sí.
4: Sí, sí.
0: Es como en la camper, llevamos helado, hicimos cualquiera, se va. Ellos me reclaman todavía el helado que llevan. Así que, bueno, nos quedan 10 minutos y bueno. Así que bueno, si ustedes quieren aprovechar, contar dónde van a estar, o si tienen alguna gana de alguna próxima fecha o no.
1: Fecha definida no tenemos, ¿no?
0: Fecha definida no. ¿Van a hacer alguna fecha de fin de año? ¿Tienen ganas?
1: Sí, eso, seguramente después que vengan los chicos a tocar, o sea, ahora, seguramente vamos a meter algo.
0: ¿Con qué banda les gustaría compartir una fecha? ¿Alguna banda de Rosario? Que ustedes digan, che, me gustaría compartir con esa. ¡Qué pregunta de mierda!
4: No, Cielo Raso por ahí.
0: No, alguna banda. No, vamos a bajar, el toque. Ah, recién empiezan los chicos.
3: ¿Cómo lo tenemos?
0: ¿A quién?
1: No.
0: Dale.
1: No, chévere, el chico. Nosotros,
0: sí, pero igual, aunque no lo creas, se escucha igual acá.
3: No, es claro.
0: Se escucha igual. Así que bueno. ¿Eh? Ah, ustedes trajeron las remeras. ¿Ustedes las venden en los merch? También si la tienen ahí. Cuando van a tocar.
1: Es lo que está planeado, ¿no? Sí.
0: Está buenísima la verdad. Ah, ¿para qué la están sacando las fondos? Ahora la vamos a subir con Red en Time Monster, ¿no?
1: Hay que decirle. ¿Cómo tirar roba, chido?
0: Obvio, todo.
3: Queremos agradecer a Mamba Negra, y a Stampa Rosario, que nos hace todas las maneras.
0: Sí. Ay, qué buenísimo la Mamba Negra. Me encanta el nombre Mamba Negra, es como me lo tengo que tratar así. A ver. Estas son las primeras de Stampa y Mamba Negra, ¿era?
1: Sí.
0: Así para que nos quieren ver. ¿Cómo era el Instagram?
3: Mambanegra.ok con 2K y Stampa Rosario, que sale.
0: Y también se la pueden pedir a ustedes, sino por
1: la página de Instagram.
0: Sí, sí. Se la pueden pedir a los chicos y eso se la...
1: Hay de todo, hay de todo. Diseño, no solamente...
0: ¿Qué hay? A ver, ¿qué hay? ¿Qué hay? Aparte
1: diseño
0: de
1: diseño personalizado, todo en Mamba Negra, así que...
0: No, para ustedes, en su propia banda.
1: Sí.
0: Hicieron aparte de la remera. ¿Tiene algo más? ¿Aparte
1: gorras, así, algo así?
0: Sí, alguna...
1: No, bueno, hay nada.
4: No, bueno, pero las remeras están buenísimas.
0: Están buenísimas.
4: Están bárbaras.
1: Atrás,
0: ¿yo le puedo decir algo?
1: No,
0: ¿le puedo tirar algo? Tienen que poner el nombre de todos ustedes atrás. El nombre de todos ustedes.
1: ¿Sí?
0: Que ustedes, todos ustedes, así como que le queda ahí recopado.
4: O también el nombre de la banda atrás.
0: Por eso, el nombre de la banda y atrás, diga el staff, todos ustedes.
4: En el Cosquín Rock yo iba filmando y sacándole fotos a los que tenían las remeras de Airbag. Iba cazando herbaqueros por
0: el festival. Para mí tienen que llevar una así y revolársela con todos los pibes de Airbag. Yo creo que llega. Yo le revolé un peluche, así me llegó acá.
1: Se intenta, se puede intentar.
0: No, olvídate, la va a pasar, y... Entonces, a mí
1: ¿quién es el pelotudo que me tiró esto? Se ponía la pelota arriba.
0: Cuando están ahí cerquita, ahí, le ataba una piedra, como el corte boleador ahí. A ver, Lala, que nos está queriendo explicar. Ah, no, es la hora. Ah, bueno. Bueno, yo porque me sigo por esta, por eso. Me dijeron que me siga con esta, ahora me siga. Bueno, no. Ah, nos queda un minuto. Bueno, ya son casi ya son las 8, así que bueno. Así que pueden seguirlo en red a los chicos, son Boragine.tributo en TikTok. Bueno, gracias Agustina por venir.
4: Por favor, a ustedes por la invitación.
0: Ustedes quieren venir después en otro especial, venimos, tocamos todos, venir cuando quieran. Ustedes me dicen y vienen para alguna fecha que van a tocar, vengan. Así que bueno, la gente se recopó. Así que bueno. Acá ponen buenas. Ah, mandó tu hermana, era. Antes mandó tu hermana. Te mando saludo a tu hermana, te aviso. ¿Eh? No sé. Algún pariente fue. Sé que dijo Abel el batero. Así que bueno, chicos, nos vemos. Próximo bloque. La próxima, bueno, tengo más los amo. Y así que bueno. No se olviden de seguirlo a los chicos en Instagram. A Agus de Demo, que les escribí. Así que bueno. ¿Quieren irse con un tema? Pero ustedes. Así que lo tocan ustedes. ¿Nos vamos?
1: Sí, ¿podemos tocar, tocar un
0: sí,
1: tema?
0: Dale,
1: sí,
0: dale,
1: tocamos
0: vamos
1: otro.
0: Con eso ya.
1: ¿Tocamos otro?
0: Dale.
1: ¿Qué decís?
0: ¿Alguno así para romperla? No, cántalo para romperla así. Así. Con toda la furia. ¿Huracán? Ah, re.
1: ¿Perdido?
0: ¿Alguno pum para arriba?
4: Perdido.
0: ¿Huracán? Ah, re. Es un huracán. No exagerada.
1: ¿No?
3: No,
1: listo.
0: ¡No! ¡La bardió! Se quedó en suspenso para el que los quiera escuchar el tema entero. El que los quiera escuchar el tema entero va al res y lo escucha. Ahí ya va eléctrico, nada, así. Ahí va.
4: arriba con toda la batería, guitarra.

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